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1: ¿Cuánto marca el termómetro corazón?
2: En Santiago, 11 grados.
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1: Falta un minuto para las 9.
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0: ¿Cuánto marca el termómetro, corazón?
1: En Santiago, 11 grados.
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0: ¿Qué hora es, corazón?
1: 10:02.
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0: ¿Cuánto marca el termómetro, corazón?
1: En Santiago, 11 grados.
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0: hora es, corazón?
1: 11:02.
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1: ¿Cuánto marca el termómetro corazón?
2: En Santiago, 11 grados.
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1: Falta un minuto para las 12.
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0: ¿Cuánto marca el termómetro, corazón?
1: En Santiago, 11 grados.
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0: ¿Qué hora es, corazón?
1: 1:04. 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

0: ¿Cuánto marca el termómetro, corazón?
1: En Santiago, 10 grados.
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1: 2:06. 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

0: ¿Qué hora es, corazón?
1: Faltan 2 minutos para las 3.
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1: 4-3 minutos. 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
2: ¿Qué hora es, corazón?
3: Faltan 3 minutos para las 5.
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0: ¿Cuánto marca el termómetro, corazón?
1: En Santiago, 9 grados.
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0: adelante comienza la fiesta. ¿Cómo se llama la fiesta? Se llama el vacilón matinal de Radio Corazón. Bienvenidos y bienvenidas a todos los chilenos y chilenas que deciden levantarse felices, que deciden levantarse con una sonrisita. Deme una sonrisita. Sí, deme una sonrisita. Bienvenidos y bienvenidas a esta fiesta. Como les decía, el vacilón matinal de Radio Corazón comienza ahora ya.
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0: La invitación ya está lista. Conecte con nosotros. Ahí está nuestro WhatsApp. También tenemos el teléfono 22-381-2040. 22-381-2041. Y 22-381-2042. Oye, qué lindo poder reencontrarnos una jornada más. ¡Gracias! ¡Gracias! ¡Gracias por todo! Bienvenidos a este miércoles 5 de agosto. Miércoles 5 de agosto del 2026. Temperatura actual, 10 grados. Humedad actual, 95 grados. 95%. Ahí sí, no, 95 grados estaríamos churrascados. Oye, así que ya sabe, 95% de humedad hasta ahora, la temperatura llega a los 10 grados y se espera una máxima de 18 grados en Santiago. Un día nublado, completamente nublado, lo que informa la Dirección Meteorológica de Chile. Hoy día es la Semana Mundial de la Lactancia Materna. Así que un abrazo grande para todas las chiquillas y todos los chiquillos también. Señoras y señores, tenemos una fiesta preparada para cada uno de ustedes. Recuerde, mande el WhatsApp.
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0: Saludamos a los que están de santo. Estamos completamente en vivo y en directo. 5 de agosto. Hoy día San Osvaldo. Abrazo grande para todos los que llaman por nombre Osvaldo. Y también Santa Nieves. Abrazo gigante para todos los que llevan por nombre Nieves también. Así que un abrazo grande para los Osvaldo y para las Nieves, que son parte de este vacilón matinal de Radio Corazón. ¿Qué tenemos también? Recuerde, Radio Corazón FM, arroba DJ Toti Chile. Usted nos deja el me gusta, usted nos deja el comentario. ¿Dónde? Ahí. Hoy estoy haciendo una interpretación de carácter teatral, guiado por el gran Pato Torres. Así que usted ya sabe, tiene que simplemente ir, dejar el me gusta, dejar el comentario. Radio Corazón FM, arroba DJ Toti Chile. Hoy día, como buen miércoles, tenemos...

abrir el Ares. Déjame abrir el Ares. Déjame abrir el Ares, déjame. Dame un minuto porque igual son buenos los Kitsch. ¿Sí o no? Ya, escuchemos los Kitsch. Sí, escuchemos. Mira. Comenzamos, chiquillos. Bienvenidos y bienvenidas. Mi nombre es Carlos Arriola, soy DJ Toti Chile. Recuerde, comenzamos estos miércoles Kitsch del vacilo matinal.

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1: 6:35.
2: Hola Toti, muy buenos días.
1: Buenos días.
2: Toti, te aquí desde el furgón escolar. Las niñas quieren escuchar a alguna de los prisioneros, por favor.
1: Los prisioneros, listo, anotadito. Abrazo grande para ustedes, son los miércoles de Carácter Kitsch.
3: Toti, un saludo muy especial para un amigo mío, el Osvaldito. Le mando un saludo. Y también para la nieve que está cayendo, está cayendo en la cordillera.
1: Sobre todo para ti.
3: Saludos,
1: amigo.
3: Toti.
1: Abrazo grande, saluditos para ti y para tu amigo Osvaldo.
2: Buenos días, Totito.
1: Hola.
2: Juani de la Florida por acá. Quiero mandarle un gran saludo a mi hija Denise.
1: ¿Ya?
2: A mi gran amigo Luis, que los quiero mucho, que andamos de muy temprano en ruta. Y para ti, solo darte las gracias como todos los días por ser nuestra mejor compañía de la mañana. Y que tengas un excelente día, Totito. Gracias.
1: Abrazo gigante. Gracias para ustedes, la gente que escucha el programa. Gracias por estar ahí con nosotros. Recuerde, son los miércoles Kitsch. Son los miércoles de recuerdos. Oye, aprovechemos estos recuerdos y desempolvamos juntos tu recuerdo de niñez. Aprovechando que es el día de aprovechando que se viene el día de la niñez, desempolvando recuerdos de tu niñez. ¿Te regalaron eso que tú querías? ¿No te lo regalaron? ¡Manda tu audio! ¡Lloremos juntos!
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1: Eso es, somos el vacilo matinal. ¡Vamos, Chile! ¡Levántate con nosotros! ¡Arriba, arriba, arriba, arriba, arriba! Mira. Así lo ves. Cuenta, no, no, no, tres. Así lo ves. No, no, no, no, no, tres. Mira.
0: Sigue al aire el vacilón matinal.
1: 6:37.
4: Es otra noche más.
1: Es otra noche más. De caminar. Lo habían pedido, 6:37. Estamos desempolvando recuerdos. Miércoles Kitsch del vacilón matinal. Oye, esto lo habían pedido los niños en un furgón. Mira, buena, buena, buena.

0: Aprovechemos que viene el Día de la Niñez y recordemos en este vacilón matinal de Radio Corazón.
1: Sí, saludos desde Osorno. Oye, un saludito para Simón, que es mi primer alumno que se sube al furgón. Mira. Chao, que estén bien.
0: Abrazo.
2: Buenos días, soy nuevo por acá, buenos días, saludos Radio Corazón.
0: Bienvenido, amigo, bienvenido, pasa adelante.
3: Buenos días, Tutito.
0: Hola.
3: Un recuerdo de niñez. Siempre quise tener un auto metálico y nunca pude porque la economía de mi papá en ese tiempo no era óptima para poder comprarme. Hoy día tengo un hijo y tiene una colección de autitos. Una colección de autitos, me veo reflejado en él. Un abrazo, que tengan buen día.
0: Es verdad eso. Uno como que intenta entregarle a los hijos sus carencias. ¡No haga eso, amigo! ¡No lo haga! ¡Amiga, no lo haga! Después el cabro chico se muere chupete. No, son bromas. Está bien, amigo, está bien.
4: Pero ahora, Lotito.
0: ¿Cuesta?
4: El Loti me recuerda cuando estaba en el colegio, en la básica, y nos hacíamos representaciones, nos creíamos bacanes. Cuando tocábamos los prisioneros.
0: Mira, mira qué lindo. 6:39 a.m. Somos el vacilón matinal desempolvando recuerdos.
5: Hola, Tutito, buen día.
0: Hola.
5: Pucha, de la niñez, con un tema bien quiche.
0: A ver,
5: quiche.
0: A ver.
5: Me regalaron cuando chico, y a mí me gustaba mucho, digamos, el tema, un single en ese tiempo.
0: ¿Ya?
5: De Luis Lima, Llévame a volar.
0: Ah, oh, mira.
5: Es un recuerdo de niñez en cuanto a la música.
0: Mira, el recuerdo quiche del vacilón matinal.
6: Hola, hola, buen día, compadre Toti, aquí el Patrucio Maipú. Oye, uno cuando pequeño igual le faltaban lucas, compadre, a nuestros papás. Pero éramos más felices, viejo, con lo que nos regalaran, eran cosas pequeñas.
0: ¿Lo encontráis?
6: Pero con un esfuerzo, compadre, así que nada, po. Un abrazo, compadre, que tengas buen día.
0: Abrazo grande. La idea es que lloremos en este vacilo matinal. ¡Llore con nosotros! Recuerdos de niñez. Recuerdos kitsch. I love kitsch.
5: Buena, Toti. Oye, Toti, ¿tenía algo de la pose latina?
0: ¿Vivo?
5: Chica eléctrica puede ser. Oh, qué buen tema.
0: Listo.
5: Esa yo la bajaba en el casa y la reproducía en el Winamp.
0: Oh, mira. En el. Oye, ¿verdad que después salió esa? Yo, a mí me gustaba el Aries. ¿Te llenáis de virus? Sí.
7: Hola Toti, por acá vi toco desde Osorno. Oye, mi recuerdo kitsch de la música, cuando me levantaba en las mañanas para ir al colegio y mi mamá colocaba la tele en el TVN y tenía música.
0: Mira.
7: Y sonaba Sherry, Sherry Lady de los Model Talking. Eso, Toti. Buen día.
0: Son los miércoles kitsch del vacilón matinal. Desempolvamos tus recuerdos de niñez. Qué lindo igual desempolvar esos recuerdos de tu niñez. Ahora aprovechando que viene el Día de los Niños o de la Niñez.
1: Buenos días, Toti, que tengas un bonito día.
0: Igual.
1: Yo recuerdo cuando en el AquaWin a ti se te cayó mi celular.
0: Oh.
1: Y todavía no lo puedo recuperar. Eso recuerdo yo. Te quiero mucho, Toti. Besitos, besitos. La vida me está mal. Desde Buena Santiago.
0: Oye, amiga, ¿en qué año fue eso? ¿Me llegaste a navegar? Pucha, amiga, disculpe. Es que tenía mucha crema ese teléfono.

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1: Buena Totito, yo me acuerdo una vez que fui de paseo y me tocó una muchacha muda. Me acordé de la canción, era muda, era buena es.
2: Mira.
3: Buena, Totito, buen día.
2: Hola,
3: buen día a todos. Espero que sea un hermoso día para todos. Oye, Toti,
2: sí.
3: Soy tu fan número uno.
2: Gracias.
3: Soy tu fan. You.
2: Muchas gracias, amigo, te quiero mucho. 6:43 a.m.
4: Buenas, Totito.
2: Hola.
4: Yo me acuerdo que mi vieja nos vestía de piratas para disfrazarnos. Era algo más fácil, un parche pintado.
2: ¿Ya?
4: Y no tenía para comprarnos las espadas. Y nos hacía la espada con plumaví, con un cuchillo caliente, daba la forma a una espada de plumaví. Esos recuerdos tan bonitos cuando eran niños.
2: ¡Mira!

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1: 6 de la mañana con 44 minutos.
2: Buenos días, Tutito. Porfa, poner Me Gusta Tu Boca de Los Nietos del Futuro.
1: Listo, no
2: te digo. Saludos desde Maipú, hermano.
1: ¿A qué te recuerda eso, amigo?
3: Ya, Tutito, yo siempre quise tener, cuando era pequeña, una Barbie original, pero mi mamita era tan... Estaba sola conmigo, entonces nunca me pude comprar y siempre me compraba de esas plásticas nomás.
1: Claro.
3: Pero ahora yo estoy sola con mi hija y he tratado de dar lo que más pueda.
1: Mira. 6 de la mañana con 44 minutos. Estamos haciendo recuerdo. Recuerdo Kitsch en este vacilón matinal.

0: Hola, hola, Toti, buenos días.
1: Hola,
0: Toti, ¿sí? Gracias a Dios, a mí sí me regalaron mi Maki Club, un set de maquillaje espectacular. Pero fue tan lindo ese día para mí, nunca lo olvidaré. Eso es desempolvar recuerdos. Gracias, bien. Toti, por tu maravillosa compañía en las mañanas.
2: Muchas gracias a ti por escuchar, de verdad. 6 de la mañana con 45 minutos.
3: Hola, Toti, buen día. Yo con las canciones Kids siempre me acuerdo de mi madre. Ella le encantaba poner música haciendo aseo. Siempre ponía Selena, así que me encanta. Quiero mandar unos saluditos a mis tres hijos, Martín, Colombo y Dalia, al amor de mi vida, Lenzi, que lo amo. Muchos besitos para ti, todos los auditores. Chao, chao, aquí Fabiana de Peña.
2: Bechito.
4: Buenos días, Toti. Oye, Toti.
2: Sí.
4: A los niños de 32 años también los papás le tienen que regalar, porque ellos le regalaron cosas para el día del padre y para el día de la madre,
2: pues. Uy, tenés razón. Tiene razón.
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2: 6 de la mañana con 46 minutos.

0: Oye, saludamos a toda la gente que está conectada con nosotros en Radio Corazón FM. Arroba DJ Toti Chile. Usted comparte el video, vaya a verlo, está bueno. José Moreno 758 dice, buenos días, Totito, claramente podría ser yo. Denise González Reymig. Quiere escuchar Fiebre de Amor de Luis Miguel. Mira, anotadito. Nancy Salgado, 45, dice, buenos días, arroba DJ Toti Chile, buen miércoles. Cristian Muñoz Chandía, buenos días, Toti, que tengan un excelente día laboral. Igualmente para ti, amigo, un abrazo gigante. Haroldo Punto Torres dice, un abrazo gigante, feliz miércoles. ¿Quién más pasa? Carlos Saavedra Godoy, deja el cariño a la tortuguita. Chinacli dice, buenos días, arroba DJ Toti Chile, saluditos a los cabros, al Chino Morales de Conchalí. Oiga, recuerde, Radio Corazón FM, muchos cariños para artículos de guión bajo aseo, guión bajo Fernanda, muchos cariños para ti. Queda poquito para el fin de semana, dice, saluditos, arroba DJ Toti Chile. Recuerde, Radio Corazón FM, arroba DJ Toti Chile. Estamos desempolvando recuerdos.
1: Buen día, Totito, buen día, Totito. Primero que nada, decir que le tengo envidia al Lexi. A mí no me han querido ni una guá.
0: Ah, a mí tampoco.
1: Ya, y lo otro es que siempre me acuerdo de mi mamá cuando colocaba las canciones de Gloria Trevi. Eso, saluda, mamita, te amo mucho.
0: Mira, recuerdo de tu niñez.
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3: Buenas, Toti, buenos días. O sea, los recuerdos de infancia son los juegos al trompo, las pichangas, las troyas gigantes, cuando nos juntábamos todos. Yo creo que los juegos tecnológicos llegaron a desociabilizarnos un poco.
0: Sí.
3: Y de infancia, la música de Leo Dan. Esa música mi mamá la tocaba siempre.
0: ¡Mira, mira qué lindo, mira qué lindo!
2: Aquí no paramos. Esto es el Vacilón Matinal.
0: 6 de la mañana con 48 minutos. Son esta media horita donde desempolvamos recuerdos. Esos recuerdos tuyos de tu niñez. Quizá de tu adolescencia también. Todos son bienvenidos al Vacilón Matinal de Radio Corazón. Oye, saluditos a la gente, a las chiquillas, a los chiquillos que nos escuchan, a los niños que ya van despertando. Gracias por estar con nosotros. Gracias por estar ahí en este lindo programa. Se llama el Vacilón Matinal de Radio Corazón.
4: Totito, good morning.
0: Hola.
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1: 6 de la mañana con 49 minutos. Son los miércoles Kitsch del vacilón matinal de Radio Corazón. Recordamos junto a nosotros, junto a ustedes. Ustedes con nosotros. Ahí sí. Ah.
2: Hola, Toti, ¿cómo estás? Desde Granero.
1: ¿Cómo está ahí?
2: Mi infancia fue una infancia súper feliz, súper feliz. Lo único malo que esa infancia murió cuando mi madre se fue hace 6 años. Nunca me faltó ni un juguete, lo que yo quería me daban. Un saludo a mi viejita que está en el cielo.
1: Mira, abrazo grande, amigo, te queremos mucho. Ánimo, amigo, estamos contigo, faltan 10 para las 7. El vacilón matinal.

0: Hola Toti, buenos días, ¿cómo estáis? Oye, comparto con el amigo de Ración. A uno no lo han querido nada. El Lenz es un afortunado. Le ganó la vida. Te quería pedir la canción de los fantasmas del Caribe. Que tengan buen día a todos.
1: ¿A qué te recuerda esa canción? Esa es la idea, esa es la idea.
2: Buenas, Totito, buenos días. Sí, oye, buenos días. Recuerdo esos momentos de calor en el verano cuando nos bañábamos en el grifo. Y uno con una tabla la ponía ahí en la boca del grifo y tiraba agua hacia arriba y dejaba tremendas cosas.
1: Mira, oye, ¿qué opinan ustedes de los juegos tecnológicos? ¿Es verdad que vinieron a como hipnotizar a los cabros, chicos? De eso habla la película de Toy Story. Los niños ya no ocupan juguetes. ¿Qué opinan, chiquillos, ustedes en el WhatsApp? De cómo fue su infancia y cómo es ahora. ¿Ah? Dice...
3: Morir de amor. 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

0: Toti, yo tengo 33 años y todavía sigo jugando al semáforo. Es lo único mejor de la infancia.
1: Ah, buena.
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1: 6 de la mañana con 52 minutos. Somos Radio Corazón.
3: Toti, la infancia del ayer es diferente a la de hoy. Nosotros no teníamos la tecnología que es en este momento. Ahora todos están puro teléfono.
1: Cierto, cierto, compadre. Abrazo.
4: ¿Cómo estás, amigo Toti? Muy buenos días. Oye, no, la tecnología cambió todo.
1: Sí.
4: Pero también es culpa un poquito de los padres.
1: Bueno, cierto.
4: Sí. Hay muchos padres que no le enseñan con la tecnología a los niños. Hay otros que sí. Y ahí está el problema, amigo. Ahí está el problema.
1: Amigos, adiós, adiós.
5: Hola, Totito, buenos días. Yo, mientras viví con mi abuela y el tata, tuve la mejor infancia. Era la única del barrio que tenía tele, blanco y negro, en mi pieza, para mirar cachureos. Mi juego de té para jugar con mis amigas, cortando pasto, flores. Y cuando mi abuela me regalaba sus medias panties para jugar al elástico con mis amigas.
1: Mira, mira, mira, mira, qué lindo.
6: Hola, Totito, muy buenos días.
1: Hola,
6: Totito,
1: bella.
6: ¿Por qué no te pones una canción de Leonardo Fabio, Leo Dan, Los Golpes? Esa la escuchaba mi papá cuando le tocaba los días libres, hacía aseo y me crié con esa música.
1: Mira qué lindo.
6: Hoy en día yo escucho esa música y netamente acordarme de mi papá.
1: Eso.
6: ¿Y sabéis qué? Cuando mis hijas echan de menos al tata, mi papá, ponen una de esas canciones y ya sé que tenemos que llamarlo para que venga a visitarnos.
1: Eso.
6: Así que eso, pues. Muy buenos días.
1: Abrazo grande, te queremos, amiga.
4: Buena, buena, compadre Toti. ¿Qué saben de jugar al zoo, o al caballito bronce, o al cachamán?
7: Hola, Toti, buenos días.
1: Hola, ¿cómo estás?
7: Saludos desde aquí, desde Alto. Mira, efectivamente ayer hablaba con mi hija de eso. Ustedes no saben lo que es llegar a la escuela y jugar a las pillas. Ustedes todo el rato con el celular. Nosotros llegábamos a jugar a las pillas, a correr. Pero no, no hay como hacer espacio. Ya no saben de eso ellos. Saludos, Toti.
1: Abrazo grande, te queremos mucho, amiga, gracias.
8: La tecnología creo que llegó a matar la inocencia de muchos niños, porque la tecnología en realidad atrapa, envuelve a los niños, no los deja quemar sus verdaderas etapas, que es sociabilizar, jugar, y la tecnología es eso, es violencia, es crecer muy rápido. Y creo que por eso la sociedad un poco está así, contaminada. La juventud está un poquito contaminada. Y eso creo que es gracias a la tecnología.
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1: Faltan 5 minutos para las 7. Somos el vacilón matinal de Radio Corazón. Estamos en vivo y en directo. Oiga, miércoles 5 de agosto. Recuerde, somos la número 1 de Chile. Bienvenidos y bienvenidas a todos los que van despertando también con nosotros. Oiga, y les recuerdo, no pierda tiempo. 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
0: Recuerde, ya cantamos, son las 7 en el WhatsApp. La mami.

0: ¿Cómo se hace? No sé nada. Pa' que lo baile, mi amor.
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2: Vamos, Chile, vamos cantando. Son las 7, queremos escuchar a la familia. Queremos escuchar a los niños y niñas. Dice... Y solachete, y cholachete, y cholasiete, solasiete. Vamos cantando, son las 7, son las 7.

0: de acá de Rancagua.
1: Abrazo gigante, te queremos mucho.
2: Hola, tortuguita, me llamo Luciano.
1: Hola.
2: Hoy me voy al colegio y es muy aburrido.
1: No es aburrido. Vamos, vamos, levántese.
3: Doy gracias a Dios por este nuevo amanecer.
4: Son las 7 y vamos al colegio. Saludos, soy Fernanda.
1: Abrazo, Fernanda.
5: Son las 7 y vamos al colegio.
1: ¡Eso, vamos!
6: Saludos a mi amiga Fernanda de la Zarcilla.
1: Besito grande, vamos Chile.
7: Son las 7.
1: ¡Déjale!
6: Son las 7.
1: ¡Eso, vamos, Chile!
8: Son las 7 y vamos al colegio. Hoy no hay clase en todo Quilicura.
1: ¡Abrazo grande!
9: Son las 7. Levántate, Joana Córdoba. Te amo, mi amor.
1: ¡Vamos, Chile!
10: Son las 7.
1: ¡Déjale!
11: Son las 7. ¡Saludos!
1: ¡Saludos!
12: Son las 7
1: y no quiero ir al colegio.
12: ¡Vamos,
1: Chile! Son las 7.
12: Ánimo para los que trabajan en Blue Express.
1: ¡Vamos, Chile! Ánimo para todos los chilenos y chilenas que escuchan el vacilón matinal. Todo un país. Son las 7.
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15: 7:02. 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

0: 7 de la mañana con 10 minutos. Somos el vacilón matinal de Radio Corazón. Estamos en vivo y en directo. Y llegó el momento de escuchar a nuestro público. Queremos saber dónde está escuchando usted el vacilón matinal de Radio Corazón. ¿Dónde usted escucha este lindo programa?
1: Más 569-6140-6558.
0: Esto se llama ¿dónde está la gente? ¿Y dónde está la gente?
1: Más 569-6140-6558.
0: Queremos escuchar a Quilicura. Queremos escuchar a Estación Central. Queremos escuchar a Buin, a Paine. Un abrazo gigante para todos ustedes. Oiga, recuerde, Radio Corazón FM, arroba DJ Toti Chile. Saluditos ahí en Radio Corazón FM. Vaya a ver el videito. Saluditos para Mila FC05, a Jimena Riesco. Saluditos desde Maipú. Vamos con toda la fe, amiga. Te queremos mucho. Mario-Martínez Mella también. Un abrazo gigante para ti. Y toda la gente que deja el me gusta y deja el comentario ahí en el video. Radio Corazón FM, arroba DJ Toti Chile.
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0: Vamos, Chile, ¿dónde está la gente? 1, 2, 3, 4.
2: Hola, soy el Luna y María desde La Serena.
0: Serena, presente.
3: La buena DJ Toti.
0: Hola.
3: Acá de Cerro Navia, saludos al Benja, Transportes Barrales. Vamos a punto maestro.
0: Abrazo gigante, que les vaya increíble. Excelente jornada. Buenos días.
2: Hola, DJ Toti. Hola.
0: Hola. Buenos días. Solo saluda. Bien, está bien, igual. Besito, te queremos.
4: ¿Qué pasó, Quilicura?
0: ¿Dónde está la gente?
2: Hola, Tati. Voy con mi mamá y mi hermana al colegio y soy de Rancagua.
0: Abrazo, abrazo.
5: Hola, hola, Tati. Soy Luxor. Saludos desde Melipilla.
0: Melipilla presente. Buenos días.
6: Hola, hola, Tati. Buenos días.
0: Hola.
6: Saludos desde Machalí.
0: Machalí presente.
7: Buena, Toti, buenos días, de por acá, Laito Rengo, un saludo a todos los camioneros.
0: Abrazo, Rengo presente, ¿dónde está la gente?
8: Hola, Toti, yo soy Mila, La Florida.
0: La Florida presente.
9: Buenos días, Toti, aquí desde La Florida. Buena. Un abrazo, que tengas buen día, Toti.
0: La Florida presente.
10: Hola, Toti, buenos días. Saludos desde aquí de Talagante.
0: Talagante presente.
11: Buenos días, Toti. Aquí te habla Nelson desde La PAC. Desde La PAC, compadre, saludos.
0: Abrazo, La PAC. Hola.
12: Hola, Toti, nosotros te escuchamos de
0: Osorno presente.
13: Hola, Toti, yo soy de Copiapó.
0: Grande Copiapó, Copiapó presente.
14: Hola, Toti, buenos días. Saludos desde Osorno.
0: Osorno presente.
15: Hola, Toti.
0: Hola.
15: Estoy acá en mi auto, acá ¿ya? en La Serena, esperando para ingresar a mi escuela.
0: Mira,
15: saludos.
0: Besito grande.
16: Hola, Toti. Hola. Saludos desde Arica. Voy camino a la escuela.
0: Arica presente.
17: Hola, Toti.
0: Hola.
17: Desde Codegua.
0: Codegua.
17: Buenos días.
0: Codegua presente. Buenos días.
18: Hola, Toti.
0: Hola.
18: Buenos días.
0: Buenos días.
18: Aquí Los Ángeles.
0: Los Ángeles presente.
19: Hola, Toti. Hola. Buenos días. Un saludo desde Tomé, la octava región.
0: Buen abrazo grande. Tomé presente.
2: Hola, Toti. Saludos. Soy de Los Ángeles.
1: Yo escucho Radio Corazón.
0: 7 de la mañana con 14 minutos. 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
6: Tengo alcohol en mi cabeza.
0: Un abrazo grande para Cerrillo. Nos están escuchando.

0: Buenas Toti, buenas Totito.
1: Hola.
0: De contacto presente, HQREO. Un saludo a la constructora de Valle de Chile.
1: Que le quede todo. Que le quede todo lindo, amigo.
2: Buenos días, Toti. Buenos días a todos. Desde acá de Puerto Montt presente, nos vamos al colegio con mi Gaspi, mi catita Alianza Pop. ¡Que gane, que gane!
1: ¡Eso es! Hoy abrazo gigante ahí para Cerrillo, dice la Luz. Luz Hernández dice: un abrazo grande para Johnny, que lo amo mucho de Cerrillo. Abrazo.

0: Que ganen, que ganen. Oiga, recuerde, Radio Corazón FM, arroba DJ Toti Chile. Usted nos deja el me gusta, usted nos deja el comentario por ahí, usted comparte también el videito. Lo hacemos con mucho cariño. Por favor, compártalo. Ya, 7 de la mañana con 18 minutos. Llegó el momento de reporteros de calles y carreteras.
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0: Oye, atención, mi gente de Quilicura. Esto vamos a tener que reiterar este llamado.
2: Venga, mafio. Yo la puedo
0: bajar. Suspensión de clases este 5 de agosto en Quilicura. La Seremi de Educación de la Región Metropolitana informa la suspensión de clases para todos los establecimientos educacionales de Quilicura. Para que tenga mucho ojo, toda la comuna de Quilicura está con suspensión de clases. Porque, por ejemplo, si usted va saliendo, le informo, la comuna de Quilicura no tiene clases, según lo que informa el Mineduc. Para que tenga mucho ojo, y reiteramos el llamado a no realizar un tránsito innecesario hacia el perímetro afectado. Esto es por humo químico de incendio en la comuna de Quilicura. Clases en colegios y liceos de la comuna están completamente suspendidos. Para que tenga mucho ojo. Oye, los invitamos también a usar mascarilla, chiquillos. Es una alerta de humo por incendio en Quilicura. Oye, un humo químico, para que tenga mucho ojo, chiquillos. Aguante, mi gente de Quilicura. Los queremos mucho y acá estamos. Cualquier cosa, usted nos informa. Nuestro reportero de calles y carreteras.
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0: ¡Vamos, Chile! ¡Levántate con nosotros!
3: Buen día, Toti. Soy Beatriz Gael y somos de la comuna de Punita, aquí, cuarta región. Mira. Te mandamos saludos. Por favor, lee nuestros audios. Gracias. Desde acá veo el fuego. Saludos, soy Renato.
0: Renato, muchas gracias por tu informe.
4: Hola, Toti. Camino al Colegio San Diego desde Conchalí.
0: Abrazo grande.
5: Oye, Totito, no es por nada, pero deberían haber suspendido Lampa y Colina, que está mucho más cerca del incendio que Quilicura.
0: Tú la razón.
5: Hay una nube tóxica encima de Valle Grande y Colina que no te cuento. Y el taco de siempre en la montaña, los alrededores, reporteros de calle y carretera.
0: Si por algún motivo usted puede dejar a su hijo o su hija, te mandamos un abrazo grande, amiga.
6: Buena, Toti, Toti, Toti. Hola. Aquí un saludo desde la isla Santa María. Busca en el mapa para que conozcáis la isla.
0: Invita, invita, pa, más que por el mapa, invita mejor. Buenos días. Hola. Ahí, espérame, ahí sí, ahí cargó, ahí cargó.
3: La gente que trabajamos aquí al lado entre Quilicura y Lampa. O sea, nosotros no respiramos ese aire tóxico.
0: Cierto, tiene toda la razón.
3: Saludito.
0: Amiga. Toda la razón, amiga.
7: Hola a todos, Ricardo Batuco, voy a trabajar a Quilicura. Oye, ¿y hay alguna posibilidad que los jefes, digamos, que no vamos a trabajar?
0: Tiene toda la razón, amigo. Yo estoy con usted, ¿eh?
8: Saludos desde La Serena, Toti, Toti, Toti, Toti, Toti.
0: Abrazo grande.
9: Hola, hola, Toti. Hola. Desde acá de Comuna Padre Hurtado, Transporte, Colchones, La Hilacha.
0: Ya, amigo, gracias.
10: Toti, Toti, la gente se me como que Quilicura está más cerca.
0: Abrazo grande, 7 de la mañana con 21 minutos. Vamos, Chile, levántate con nosotros. Aguante, aguante, aguante las cabras.

0: en camino de al colegio en Los Ángeles, despejado.
1: Buenos días, Toti. Buenos días, Toti. Acá de Alto Hospicio, bajando de Iquique. Carretera despejada por el momento.
2: Hola, Toti, desde acá de Osorno. Saludos a la familia, a todos. Chao.
3: Buenos días, Totito. ¿Cómo estás? Espero que bien, Totito. Deberían darle libre a todas las personas de Quilicura, los que tienen que trabajar en ese lugar, para que no salgan de sus casas y no vayan a respirar ese aire tóxico.

0: Hola Toti, buenos días. Acá estamos desde el Cefán Cerro Navia. Un abrazo Toti, buen día. Gracias por hacernos la mañana.
1: Hola Toti, cariño y saludo de Antofagasta.
2: Abrazo grande para Antofagasta, me voy para allá.
3: Tú de la de Rancagua.
4: Pero ándate con ganas.
5: Buenos días Toti, aquí vamos con Mariano y Lorenzo al colegio. Camino a Tierras Coloradas con Taco.
6: Toti, saludito de La Serena. Aquí hay mucha neblina, así que cuidado a los conductores.
2: Muchas gracias, muchas gracias.
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2: Oiga, 7 de la mañana con 24 minutos.

0: somos una comunidad. Se llama el vacilón matinal de Radio Corazón. 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
0: Oiga, recuerden los niños, la familia, Radio Corazón FM, arroba DJ Toti Chile. Ahí nos tiene que dejar el me gusta, nos tiene que dejar el comentario. Abrazo gigante para Albert.glx, Soledad.bicho, Urra Jenny dice un abrazo gigante para ti, arroba DJ Toti Chile. Carolita-Torres, Lucila.araneda, Yesenia Verónica Reyes también, saluditos desde Buin. Vamos, una pequeña pausa, a la vuelta vienen los niños y niñas para disfrutar junto a la tortuguita de la corazón. Quédese ahí, no se vaya.
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3: ¿Cuánto marca el termómetro, corazón?
4: En Santiago, 10 grados.
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0: tortuguita. Eso, ¿tú eres la evolución, tortuguita? Sí, mi amor, tú eres. Tú eres lo más lindo que tenemos acá en el programa. Sí, mi amor. No, en serio. Y recordamos a toda la familia que ingrese a Radio Corazón FM, nuestro Instagram, arroba DJ Toti Chile. Deje el me gusta y el comentario por ahí. Comparte también el video si quiere, por favor. Sí, mi amor, sí, lo van a compartir, ¿cierto? Ya. Llegó el momento en el cual los niños y niñas toman el teléfono de los papitos y las mamitas y nos mandan el audio de WhatsApp. ¿Cuál es el WhatsApp?
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0: Recuerde, somos el vacilón matinal de Radio Corazón y llegó el momento en el cual los niños y niñas le preguntan a la tortuguita. Le preguntan lo que quieran. La tortuguita lo contesta todo y lo que no, lo inventa. Ya, llegó el cuestionario de la tortuguita.
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0: Ya, mi niña, voy a ir a preparar al tiro el desayuno yo. Usted lo dejo con los niños un ratito, ¿ya, mi amor? Sí, está por acá. Hoy día tenemos que ir al súper. ¿Hay algún descuento?
2: Hola, tortuguita, soy Renata. Una pregunta, ¿cómo se llama tu mamá?
3: Mi mamá.
0: No le pregunten esas cosas a la tortuguita. No es que le da pena. Le da pena.

0: Soy Gaspar Ríos.
1: A mí me está bien, me va bien, ñaña guay, ñaña guay, pero matemática no me ayuda también, porque me cuesta un poco, porque no me gusta mucho, pero igual le pongo español.
2: Hola, tontuguito, ¿cuál es? ¿Cuánto? ¿20 más 30 multiplicado por 100?
1: ¡Ay, no sé! Oye, niños. Oye.
3: Sí, lo quiero. Dark. Tortuguita, ¿por qué siempre sales?
1: Es que yo he odiado.
4: Tortuguita, me llamo Benito. ¿Qué vas a hacer para el día del niño?
1: Epa, allí, allí, niño, me voy a ir allí, te voy a ir. ¡Ey, esto ya, mi niño! ¡Voy a ir con mi papi, con mi baño! ¡Qué valentino!
5: Hola, tortuguita. ¿Qué prefieres? Ali.
1: Oye, niños.
6: Hola, tortuguita. ¿Cómo se llama tu colegio?
1: Mi colegio, Jardín Infantil y Seracuña, se llama Yoga School. Ahí están todos los niños y mis amigos.
6: Tortuguita, ¿cuál es tu nombre completo?
1: No, mi nombre es solamente Tortuguita de la Corazón.
7: Tortuguita de que jugaron a las tacitas con el conejo.

0: Hola, tortuguita, soy María Agustina. ¿Qué pediste para el Día del Niño?
1: No, todavía no pido nada.
0: Hola, tortuguita. ¿A qué curso tú vas?
1: Yo voy ahí en medio, me voy. Voy ahí en medio, me voy. Oye, niños. Oye, niños.
2: Hola, tortuguita, soy Emilio. Oye, ¿quieres aprender a decir tu nombre en italiano?
1: Sí, por favor. ¿Cómo se dice tortuguita?
3: Tortuguita, el nombre de tu colegio es...
1: No, se llama Los.
3: Tortuguita.
1: Se llama Love School.
4: Hola, tortuguita. Soy Dominga Win. Me toca mi presentación en la Madre Poblina hoy y a ti te toca presentar en tu colegio.
1: Sí, yo tengo que a Valle y a Pueblos Indígenas.
5: 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Para que te
1: quedaras. Ahí voy a hacer la presentación ya. ¿Quién escucha, niño, mi presentación?
6: Y tan linda, mi amor. Ya, mi amor, sí, ya.
1: Y
6: no ya.
1: Te diste cuenta. Y yo
7: que hay, ella. ATR, perro, cumbia, cajetea, la piola, gato.
1: Ay, ay, ay, perro, pillo, pillo, pillo, pillo, piola.
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0: Atención, atención, este miércoles 5 de agosto. Atención, miércoles 5 de agosto. Hay una activación gratuita fuera del Metro Manquehue por el mes del corazón. Para que tenga mucho ojo ahí toda la gente que está por el Metro Manquehue. Estás escuchando Radio Corazón. Oye, atención a esa activación, lo repetimos, miércoles 5, o sea, hoy día hay activación gratuita fuera del Metro Manquehue por el mes del corazón. Para que tenga mucho ojo toda la gente que escucha Radio Corazón, ahí que esté en el Metro Manquehue, atentos y atentas.
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2: Hola tortuguita, ¿cómo estás? Yo me llamo Tomás y eso... Hoy le toca hacer concierto de Miorno, Colegio Pumahue. ¡Saludos desde Santiago!
3: Hola, tortuguitas. ¿Cuál es tu comida favorita?
4: Mi comida favorita son las verduras. Me gustan mucho las verduras.
5: Hola, tortuguita. Estamos a punto de llegar al colegio. ¿Cuántos años tienes?
4: Yo tengo 3 años. ¡3 años! Me gusta esta parte, mira.
6: ¿A quién no?
1: Radio Corazón.
0: Invitamos a todos los niños a que escuchen, los niños y niñas, escuchen este lindo programa. Se llama el vacilón matinal de Radio Corazón. Levantando la manito, mira. Levantando la manito en el auto. Levantando la manito en el Transantiago, en el sistema red. Levantando la manito en el metro. Niños, ¡ey! ¡Ey! ¡Ey! ¡Ey! ¡Lenta, lenta!
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4: Este me gusta porque tiene muy esponja. Me gusta muy esponja a mí. Me gusta muy esponja.
7: Hola, tortuguita. Soy Luciano de Valdivia. ¿Y cuál es tu mejor amigo?
4: Mi mejor amigo es Conejo.
8: Hola, tortuguita. Me voy a la escuela. Me llamo Martín. ¿Le mandas un saludo?
4: Sí, pues, oye, Martín. Te mando un besito. Mamá. Que te vaya muy bien con tu presentación.
9: Oye, hola, tortuguita, ¿qué te van a regalar para el día del niño?
4: No sé, mi papi me dijo que sorpresa.
10: Tortuguita, ¿tienes mascotas en tu casa, sí o no?
4: Quiero comprarme un hunter. ¡Un hunter!
11: Hola, tortuguita, ¿cuál es tu peluche favorito?
4: Mi peluche favorito es una tortuga. Me gusta la tortuga.
12: Hola, tortuga. Hola, Toti.
0: Hola.
12: Le mando salud. Le mando salud a ti y al conejo. ¿Cómo está el conejo? Chao.
13: Hola, tortuguita, hoy día voy a llevar quequito para compartir con mis amigos en el colegio. ¡Woo!
14: Hola, tortuguita. Hola. Soy Magdalena Muñoz de Talca. Te quiero mucho, mua.
4: Te amo.
15: Toti. Ya, ponle a la tortuguita que le voy a regalar para el día del niño.
0: No, no puede.
15: Voy a tomar una barata estrada.
0: Lo que pasa es que la tortuguita no puede elegir su regalo. No puede elegir. No lo puede elegir porque... Pues está bien, es el día... No, pero no llore. Está bien, es el día del niño, pero... O de la niñez. Pero igual los papitos no están pasando por un buen momento. Sí. Mañana vamos a preguntar a esos niños, ¿ya? Para que estén atentos al programa de mañana también.
16: ¡Hola, tortuguita!
4: ¡Hola!
16: ¿Te gusta hacer gimnasia?
4: Sí, me gusta hacer atletismo.
17: Hola, tortuguita. Estoy enferma y voy al colegio. Ya me dieron en alta, chao.
4: Qué bueno, que te voy muy bien. Juega con todos tus amigos y amigas.
18: Hola, tortuguita. Te mandamos saludos desde el Colegio Santa Rosa. Y somos del tío David.
4: Bueno, tío David, mua, llama. Oye.
19: Está bien, me voy a dar un diploma.
20: Escúchame. Tortuguita, soy Julieta. Si tuvieras una mascota, ¿cuál elegirías? ¿Un gato o un perro?
4: Me cae medio gato y perro también. Me cae todo bien de guillar. Me gusta mucho el niños. También escuchen el corazón.
21: Hola, tortuguita, soy Emilio.
4: Hola, Emilio.
21: Oye,
2: Acá te tengo cómo decir tu nombre en italiano.
4: A ver.
2: Ciao, sono la piccola tartaruga del cuore.
1: Yo escucho Radio Corazón.
21: Si no le contesto, si no le contesto.
0: Qué lindo le salió.
21: Si no le contesto.
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21: Haciendo lo que la hacía.
4: Niño, llega yo mismo.
21: Como tu mente maquina.
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0: tortuguita, lo único que entendí, chiao, tortuguita del cuore.
1: Hola, tortuguinix, dame forcinix para mi pruebinix de Inglexinis. Me llamo Erika, chao.
2: Hola, tortuguita, me llamo María Ignacia, me voy para el colegio.
3: Hola, tortuguita, me llamo Agustina, voy al colegio. ¡Chao!
4: Tortuguita, un saludo a mis hijos, Vicente y Gaspar, que se me llevan al colegio.
5: Hola, tortuguita, voy al colegio, soy de La Pintana.
6: Buenos días, tortuguín. Quiero enviar un saludo a mi hijo Benjamín Barruna, que en este momento va camino al colegio.
7: Buenos días, tortuguini. Voy al colegini.
8: Ya, mamá. Purpur, patapín, chaleleo, chalala, esquibri, toilet. No.
9: Hola, tortuguitas. Soy de Quilicura. Me suspendieron las clases.
10: Hola, tortuguitas. Vamos camino al colegio.
11: Tortuguita, vamos camino al colegio, salesiano con mi mamá.

0: al colegio.
1: Te amo, te amo mucho.
2: Hola, tortuguita, soy Amelia. Yo donde mi mami tengo muchos animales.
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4: Ya, tortuguita, prepare sus cositas, ¿ya, mi niña? Dile, niña más linda. ¡Atención, Valdivia! 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
4: Oye, saludamos a toda la gente de Quilicura. Recuerde, hay suspensión de clases este 5 de agosto del 2026. Desde la Seremi de Educación de la Región Metropolitana se informa la suspensión de clases para todos los establecimientos educacionales de la comuna de Quilicura. Son todos los colegios. Todos los colegios de la comuna de Quilicura están con suspensión de clases. Esto es por un tremendo incendio que hay ahí en el perímetro que afecta por humo químico de incendio en Quilicura. Abrazo gigante para toda la gente de Quilicura, de sus alrededores. Recuerde, si tiene una mascarilla, úsela. No abra las ventanas, muchachos. Y los queremos harto, los queremos mucho. Un abrazo gigante. Y mucha fuerza para toda la gente de Quilicura y sus alrededores. Siempre.

0: programa El Vacilón Matinal de Radio Corazón. Usted nos sigue leyendo ahí en Radio Corazón FM, nuestro Instagram, arroba DJ Toti Chile. Abrazo gigante, los queremos.
1: Chao, tortuguitas. Saludos de la campana. Que te vaya muy bien en el colegio.

0: Chao, Toti. Chao, Tortuguita. Pórtate bien. Chao, chao.
1: Tortuguita, una pregunta. ¿Tú cuando te cambias ropa, te cambias dentro de tu caparazón o por fuera? Chao, si Valentina.

0: Chao, tortuguita, que te vaya bien en el colegio. Pórtate bien. Saludos a Pascualito.
1: Igual, te amo, Pascualito.
2: Chao, tortuguita, aquí vamos con Tomás al colegio. Besitos, te amamos.

0: Besito grande, los queremos mucho. Gracias por estar ahí con nosotros. Recuerde, somos el vacilón matinal de Radio Corazón. Nos escuchamos mañana, familia. Lo sigo leyendo en redes sociales. Gracias, chao.
1: Eso sería todo por la mañana de hoy. 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
2: ¿Qué hora es, corazón?
3: Faltan 3 minutos para las 8.
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3: Señoras y señores, 8 de la mañana con 3 minutos y aquí comienza La Mañana de la Corazón, el programa que te acompaña, el programa que quiere saber cómo duerme Bocinha, el programa que está contigo todos los días de norte a sur, esté lloviendo o no, esté con sol o no, estamos contigo a la hora del desayuno, en tu viaje a la pega, de vuelta a la casa, levantándote o llegando de vuelta a ir a dejar a los cabros chicos. Estamos con el tremendo Carlos Arriola, más conocido como Totito.
4: Hola, hola, chavito. La cita de Eli me está informando que tiene un taco, así que la vamos a llamar al tiro. A ver,
3: la información desde el punto del taco con Evelyn Bravo. Recuerda, nuestro WhatsApp es el más 569-6140-6558. Nos puede WhatsApp en qué están. Y si ven a Evelyn Bravo en el taco, le tocan la bocina. Estamos llamando a este momento, pero ella sabe responder el Bluetooth del teléfono.
4: No sé.
3: ¿Está re?
4: ¿Está Evelyn?
3: A ver. Estamos en este momento.
5: Amor, córtala. Déjame. Espérate. Tengo que bajar el volumen. Porque tu voz acopla. ¿Oí? Ya, que te vaya lindo. Besos. ¡Ay! Me estacioné mal. ¡Aló!
3: ¿Cómo me estacioné mal?
5: ¡Aló!
3: ¿Cómo me estacioné? ¿A quién le dijiste, amor?
5: ¿Ah?
3: ¿A quién le dijiste, amor?
5: A nadie, no dije nada yo.
3: ¿Cómo está? ¿Cómo es la cosa? ¿Cómo es la cosa? ¿Sí? Nosotros tenemos que pagar los platos rotos por una noche de amor tuya, por tus carretes de la semana. ¿Así nos pagas?
5: ¡Ah! ¡Voy a chocar! ¡Voy a chocar! ¡Ay, estoy entrando en el vehículo estacional ya!
3: ¡Evelyn! Así como lo van a hacer con los diputados, los senadores y todas las personas, te vamos a hacer el test a ti para acá, Carmen. Dos test. Uno,
5: en este momento,
3: si te ha servido algo, y el otro un test de embrazo para saber qué está pasando contigo, Evelyn.
5: Acabo de estacionar el vehículo, voy subiendo.
3: 8 de la mañana con 5, es tu Radio Corazón, la número uno de Chile.

0: ¿cómo están? ¡Qué rico estar con ustedes!
1: Voy para la música, Toti, un segundo.
0: ¡Qué rico que no hace tanto frío en la capital! No, ¡qué rico!
1: No, olvido otra cosa. Cuente, ¿qué pasó? ¿Con quién estaba ahí en el auto?
0: Con nadie.
1: Porque si está ahí, este tipo de licencia solamente la podía hacer si te estáis sirviendo a alguien de la radio aquí, un ejecutivo importante.
0: No, pero
1: la única forma que tú puedas hacer esto.
0: Pero por
1: si
0: reloj.
1: Estás estacionándote. Es que te estáis pasando por la arma un ejecutivo importante de este equipo radial.
0: Por el reloj era exacto 2 minutos. Estaba estacionando cuando tú estabas saludando.
1: ¿A quién te estáis despidiendo un beso?
0: ¿Se escuchó algo? Abajo? No estaba con nadie, yo no.
1: Ya dejaste
0: no
1: la ola,
0: nadie.
1: Dejaste la ola, abogado. ¿El abogado sabe esta cuestión?
0: ¿En esta empresa tú crees que no hay abogados? ¡Ah! No, era una jodita para video más, chavito. Era para que te pusieras celoso.
1: Sí, preguntémosle a la gente qué piensa, pues mira.
0: Era para que te pusieras celoso, chavito.
1: Preguntémosle a la gente qué piensa.
0: Oye. Estaba preparando un cafecito.
1: Sí.
2: Ahora, la cocina. Hay que hacerle el test del lavatorio para ver si va a pinchar.
0: Oye, pero, ¿qué es eso? Pero por Dios, que falta de respeto con la artista nacional.
3: Andaba de carrete. Ayer dijo que iba a salir con la hermana. Puro.

0: mira, se los he chavito.
1: Está Evelyn, niéguelo todo, niéguelo todo. Usted, ¿cierto? Una santa samaritana.
0: Exacto.
1: Esta mañana.
0: Hasta el final, hasta el final, amiga.
2: Cita Evelyn, usted si está comiendo bueno, coma nomás, que está todo pagado.
0: Está todo pagado.
3: La señorita Evelyn andaba con el DJ Colágeno.
0: DJ Colágeno.
4: Cita Evelyn, todo pasando, cita Evelyn.
0: No.
5: Evelyn, lo pasamos bien anoche, ¿ah?
6: Hola, muchachos. Con esto claramente era el Rumble que ponía el despertador.
7: ¡Opa! ¡Opa!
0: ¡Ay, que los cabros chicos son tan locos! ¡No se despiertan nunca! ¡Me voy a despertar!
7: ¡El colágeno se lleva el mío! ¡El colágeno se lleva el mío!
8: ¡El colágeno entra a la U más rato!
7: ¡El colágeno, weón! ¡El colágeno entra a las 10 de la universidad, weón!
0: ¡Ay, no se despierta nunca! ¡Tengo! ¡Ay, me se puede pasar un cambio!
7: ¡Te voy a tirar la comodidad! ¡Ja, ja, ja! ¡Ay, qué...

0: a ver, ¿qué me perdí? ¿Qué me perdí? Cuente, cuente, no, que yo estaba tomando pasajeros, no me di cuenta.
1: Ya, si sí, no, se la perdió, nada. Vamos a actualizar. Nosotros que comenzamos el programa, llamamos a Evelyn Bravo.
2: Sí, el podcast.
1: Evelyn Bravo estaba conversando con alguien, no se dio cuenta que estaba en línea con nosotros y se está despidiendo de... ¿Es un alumno tuyo? ¿Qué es lo que es?
2: Yo tengo dos teléfonos. Ah, estabas escuchando la conversación con mi hijo.
1: No, el disquito.
2: Tengo dos teléfonos, entonces cuando me llamaron ustedes pinché y terminé el llamado dos, en el teléfono dos con mi hijo.
1: Le mandé colación al colágeno.
3: Chavito, no te pongas celoso. Si el Rambo igual te hizo la cama y te la ganó.
4: Oiga, sí. Señorita Evelyn, Chavito está picado. No come ni deja comer ese.
5: Señorita Evelyn, buen día. Siga la enseñanza del padre Hurtado nomás. Hay que darle hasta que duela.
2: Pero mire.
6: Hola, chiquillo, mandale un saludito al Mariano para que suba el ánimo.
2: Buena, Mariano, sube el ánimo.
6: Que vamos al colegio.
2: Ya, papá, no vamos con todo.
6: Viste que va enojado.
7: Hola, buen día. Cita Evelyn, disfrute, coma nomás.
6: Cita Evelyn, va a tener que ir a la playa.
2: ¿Por qué la
8: Chavito,
2: playa?
8: Los buena cuernos amiga, que llegan amiga, más arriba que el costanero.
1: No, si no soy yo.
9: Cita Evelyn, la que come callada, come dos veces.
2: Buena.
10: Qué triste tanto que la molestan con el cuerno.

0: colágeno. Oye, ya sí. Quisieran ellos tener un colágeno también, que no le afecta a nadie. Como tranquila, hermosita Evelyn.
1: ¿De
2: qué
1: son,
2: dos veces, besos?
1: ¡Déjale!
3: Señorita Evelyn, usted tiene derecho a hacer lo que usted quiera, así que no tiene que darle explicación a nadie ahora. Haga lo que usted quiera.
2: Tiene razón, que salga la palabra.
4: Que come callado, come mejor nomás, no tiene por qué darle explicaciones a nadie.
2: Eso es verdad, uno de repente se siente como el, así como que se siente acá en el sillón del tribunal.
1: ¿Qué?
2: El tribunal, señorita de amor.
5: Buenos días, chicos. Señorita Evelyn, a darlo con todo más, con todo nomás. Después de esta vida no hay otra, creo.
2: Ay, me encanta,
6: Evelyn,
2: mi amiga.
6: Hoy día nos vamos a la playa en la noche, bueno.
2: Nos vamos a la playita. Mira tú. Ya, Toti, no comentes esto.
7: Póngale bueno nomás, que le da explicación al tío René ahí, al papa frita ese. Póngale bueno.
8: Obvio, muchachos, a las 8 entran todos los colegios. Yo la vi dejando el colágeno acá.
2: No, pero ¿cómo colegio?
9: Usted puede. Imagínense, yo tengo
2: 49
9: y mi colágeno tiene 30.
2: Ay, qué maravilla.
10: Señorita Evelyn, ¿por qué la abuelita decía que mataron al cordero más viejo? No, pues que mataron al corderito nuevo, así que vaya, mate los corderitos que quiera.
2: Señorita Evelyn, páselo bien. ¿Y qué onda, Chavito? Supérala, ubícate.
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11: Escucha, Evelyn, escucha.
2: ¿Escucha qué?
11: Te voy a decir solamente una cosa. Los papás de ese niño te van a llamar.
2: No.
11: Y vas a estar con problemas.
2: Pero ¿cómo se te ocurre?
11: Ese niño está en primer año de universidad y no merece esta cuestión porque él se va a enamorar.
2: Primer año de universidad, te imaginas que ya anduviera con una primera una
13: y se está echando los ramos ya.
11: Se está echando ramos por culpa tuya. Y ese cabrón, ¿sabes qué? Se enamora. Ese cabrón se enamora.
2: Se enamora.
11: Porque las de Soda no hacen lo que haces tú.
2: Oh, qué tontera, María.
11: Las de Soda no hacen la locura que haces tú.
2: Qué estupidez, María, andaría con.
11: Se enamoran de ti.
2: Tan chico, tan chico. Jamás andaría con tan chico.

0: 8 de la mañana con 24. Bueno, ustedes saben que yo soy hipertenso.
1: Sí, sí.
0: Y a veces uno no sabe cuándo es hipertenso, tiene dolores de cabeza. Y si ustedes tienen como dudas de eso, y quiero contarlo porque me pidió mi doctor si podía hacer esto público, y sí lo están haciendo, y es muy bueno y es gratis. Hoy día hay una activación gratuita afuera del Metro Manquehue por el mes del corazón de la Clínica Universidad de los Andes. Van a estar tomando la presión, peso y un cuestionario de factores de riesgo. Es de entre las 7 de la mañana y la 1 de la tarde. Así
1: mira
0: que,
1: qué bueno, ¿ah?
0: Y ojo, que casi un tercio de la población chilena es hipertensa
1: y no lo sabe. Es que, ¿sabes qué? Esa es una de las enfermedades silenciosas que uno no se entera hasta que va a renovar el carnet de conducir, por ejemplo, porque sí. Ahí ahora te toman la presión. Y si tienes la presión alta, no lo pasa y tienes que ir a tomar medicamentos. Y la verdad es que uno debería hacerse un chequeo como este, porque a veces los infartos te dan precisamente porque tienes la presión alta y no te la has tratado.
0: Evelyn,
1: entonces es uno primera, de los factores de los
0: causa,
1: infartos.
0: La primera causa de muerte en Chile es lo que decís tú, las enfermedades cardiovasculares.
1: Sí.
0: Entonces, por eso yo como hipertenso, yo tomo pastillas todos los días, me cuido
1: es
0: con eso.
1: Importante, pero
0: es importante, y lo pueden hacer hoy día, está en el Metro Manquehue, lo están haciendo desde las 7 de la mañana hasta la 1, bien la Universidad de los Andes con lo que están haciendo.
1: Para detectarlo, la Universidad de los Andes, y si usted puede ir a su médico también.
0: También.
1: Y que le pongan un holster, porque además va a estar todo un día completo con esa maquinita para saber si tiene alza y baja de presión o continua alza.
0: Por eso,
1: alza
0: no me hagas rabiar con estas llegadas tuyas tarde.
1: Te subió la presión
0: no
1: en la mañana.
0: No me hagas rabiar.
1: Te subió la presión.
0: No me quedó la cara roja. No me hagas rabiar por eso.
1: Ay, ay, ay. Buena. Buen dato. 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
1: Una pausita chiquitita, así.
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4: ¿Cuánto marca el termómetro corazón?
5: En Santiago, 10 grados.
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0: Quijote, amigo de artista Manuel Turizo.
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2: Así es, chiquillo, estás en la número uno de Chile, tu Radio Corazón. Y cosas que pasan, ¿no? En la vida. En la vida pasan tantas cosas. Uno de repente dice, ay, qué lindo tener hijos. Y después cuando los tiene, que los ama y los adora, tiene que aguantar las distintas etapas que tienen los niños.
1: Ya, pero ¿cuál es la primera etapa?
2: Que a uno no le enseñan. Entonces está la etapa de la pataleta, la etapa de, no sé, de la indiferencia. Yo creo que esa es la que más nos cuesta a los papás cuando llega a esa edad, que los niños no te pescan.
1: ¿Cuándo deja de ser tu guagua? ¿Cuándo deja de ser tu regalón o regalona?
2: Ah, eso
1: ¿cuándo
2: nunca.
1: Decís, venga para acá y no? No, eso porque nunca. No, hay una edad.
2: Yo le hablo así, me mira la almeja.
1: A los 15, weón, no dan ganas, weón. Ándate la casa.
2: No te quieren.
1: No te quieren.
2: No te quieren. No, y tú los abrazas, mamá, suéltame. Va en la calle y me dice, no me abraces. Pero yo me acuerdo de esa etapa que tú creías que todo el mundo te miraba. Entonces yo, por ejemplo, lo abrazo o lo agarro así, no, suéltame, suéltame. ¿Creen que todo el mundo los está mirando?
1: No, pues ya anda a dejarlo un día, anda a dejarlo un día al colegio. Va y dice, déjame aquí 50 metros antes.
2: Ah, pero me hacía casi en primero básico.
1: Pero ¿por qué? Pero si yo te quiero ir acá, yo decía, te voy a cantar la canción del colegio. Y dice, te voy a cantar una canción llegando. ¡Papá! Yo soy el papá, pues, weón. A mí no. Pero ahí.
2: ¿Cuál
1: hay?
2: Esa, mira.
1: Te critican todo. ¿Por qué hace esta cuestión?
2: Como hay distintas etapas de la vida, ¿te parece que podemos hacer una pregunta o esa, pero ampliarla? ¿A cuál es la etapa que más te complicó de tu hijo?
1: La peor.
2: ¿Cuál es la peor? La que más te dolió el corazón. ¿Cuál es esa edad donde tú dijiste, ¡ay, Dios mío!
1: ¿Cuándo quisiste devolverlo?
2: Claro, claro.
1: ¿Cuándo quisiste devolverlo? La cuata a la mamá. Toma, ahí está, ya, de vuelta.
2: Exactamente.
3: Espérame, esa etapa viene también, chavito.
1: ¿Tú?
2: Sí.
3: Porque mi hijo ahora me ama. Hace pataletas cuando no logra algo, pero...
2: Pero manejar las pataletas, eso es lo que pasa que nadie nos enseña.
3: Pero
2: de verdad uno comete errores a veces porque como que los castiga con la pataleta y los niños lo que están haciendo es un llamado a atención, que quieren contención, pero uno no sabe hacerlo.
1: Te rompen el corazón porque ya te dejan de amar así como ese amor que
2: tú. Ah, ¿verdad que tú?
1: Tú eres el ídolo.
2: Pero tú, un recuerdo. ¿Cuál era la edad que tú más odiabas a tu mamá?
3: Ninguna en realidad, porque yo era...
1: Ahora.
2: Digamos a la mamá en algún minuto. Esa edad como que, ay, mi mamá se mete en todo, no quiero que sepa dónde ando.
3: No.
2: ¿No?
3: No, en mi caso no, si está bien.
2: ¿En serio?
3: Queremos escuchar al público en el WhatsApp.
2: Está muy bien.
1: A ver, más 569
2: 61 40
1: 65
4: 58. 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
1: Hola, chiquillos. Saben que yo estoy justo en esa etapa. Tengo uno de 17, uno de 18 y una de 22. Y creo que me estoy volviendo loca con los tres.
2: La peor etapa de los tres al tiro.
3: Hola, chiquillos, buenos días.
2: Hola, buenos días.
3: No, la etapa que vi a mi mamá, cuarto medio. No, vieja metiche. Ahí ves que me leía, me miraba. Y no le podía mentir, qué rabia me daba eso.
2: Mira.
3: Y ahora, mi hija, estoy que la devuelvo porque es la típica compañera que me caía mal en la escuela.
2: ¡No te creo!
3: El karma existe. ¡Ah, saludos!
2: ¡Qué buena!
4: A mi mamá nunca la odié a ninguna edad.
2: ¿No?
4: Siempre la amé, la quise. Me fui a los 19 años de la casa a trabajar, a vivir mi vida. Vivo en otra ciudad. Pero a mi papá, como de los 10 años, porque nunca me dio cariño, porque era un ogro. Pero después ya con la edad se te pasa, ya entendí por qué nomás.
2: Ah, no, mira. Claro, te fuiste jovencito de la casa también.
5: Mire, yo tengo...
2: Ay, no se escucha, corazón. Mande un audio nuevo, por favor.
6: Acércate al teléfono.
7: Ay, a mí la... ¿Qué pasó? La edad más complicada que tuve fue esa del por qué. ¿Y por qué? ¿Y por qué? ¿Y por qué? ¿Y por qué? Saludos, buen día.
2: Y el problema es que a veces ni uno sabía que por qué, pues entonces tenía que inventar.
7: La edad que a mí mamá me costó con mis hijos fue la edad del pavo, la edad de los 15 años. Esa edad son se ponen como rebeldes, quieren hacer lo que ellos quieren. Pero gracias a Dios tengo unos buenos hijos yo. Tengo tres hijos. Tengo uno de 42, uno de 38 y mi conchito que tiene 32. Pero tengo buenos hijos. Tengo buenos hijos, los amo mucho.
8: Buenos días, chiquillos hermosos.
2: Hola.
8: Mi hijo está en los terribles 2 años.
6: ¡Ay!
8: Así que no sé lo que se me viene, pero hay veces que me gustaría devolverlo a la guatita.
2: Sí, es verdad. No,
8: terrible, terrible.
2: Una se estresa.
9: Hoy no sé, chiquillos, yo tengo hijos de todas edades. Tengo uno de 21.
6: ¿Ya?
9: Tengo uno de 18, tengo uno de 15 y uno de 13. Y yo creo que la etapa más difícil es cuando pasan a la adolescencia, cuando se queden, como que ellos creen que se mandan solos.
2: Sí.
9: Pero yo creo que va en uno, va en la mamá, porque si la mamá se pone firme, ellos tienen que saber que su mamá es la que manda. Po. Y para mí, desde el más chico al más grande, siguen siendo mis guaguas.
2: Oye, verdad.
10: Mi corazón. Mira, yo tengo uno de 19.
6: Ah.
10: Ay, pero está terrible. El de 19 es terrible.
6: ¿Qué pasó?
10: Y tengo uno de 14 y uno de 13. Nunca me dicen sí, mamá. Bueno, mamá, por todo alegan, por todo tienen un pero.
2: Ay, qué puro hombre.
10: Pajeros, están en una etapa, pero impresionante. Yo estoy que se los devuelvo al papá.
2: Mira,
11: buenos días, cita de Evelyn, chavito, tatito. Bueno, de lo que está hablando usted, del tema de los hijos, yo fui mamá muy niña, fui mamá a los 14 años, mi hija mayor tiene 34, mi hija del medio va a cumplir 31, mi hijo chico cumple 18 años este año, y él todavía es muy regalón. De los hijos que anda conmigo de la mano en la calle.
2: Ay, qué amor.
11: Me abraza, somos de los que vemos series, vemos películas. Los tres en realidad son hijos muy regalones, muy querendones, al igual que yo con ellos, y los amo.
2: ¡Mi amor!
11: Son mi todo.
6: A mí me pasa, la Antonia tiene 19, y yo realmente le tomo la mano y le digo, ¿para qué creen que soy tu sugar daddy? ¡Suéltame! Me dice, ¡suéltame, güey!
2: Se enoja.
6: Y la Laura me hace pregunta si tiene 8, y me dice, papá, si Jesús es bueno, ¿por qué hay gente mala y que roba? ¿Quiere decir?
2: Que ahí está el diablo.
12: Buenos días, mis atómicos, ¿cómo están? Pucha, que es difícil la maternidad. Yo tengo tres mundos distintos.
2: ¿Ya?
12: Pero en muchas ocasiones aplico la psicología del palo y punto.
2: Y se acabó la cuestión.
13: Buenos días, acá desde la ciudad de Puerto Varas les envío un cariño, un abrazo enorme. Mire, en mi caso yo estoy sufriendo por los terribles 2 y los muy terribles 13, así que imagínense, estoy de patio. Un abrazo, besos, cariño, chao.
14: Hola, chiquillos, buenos días. Oye, no, es bonito escuchar lo que dicen las mamás, pero yo siento que mi hijo me odia. Y mi hijo tiene 24 años, todavía vive conmigo, pero yo siento que él a mí me odia.
2: Sí.
14: Ay, ¿qué sé?
6: No, si no te odia.
2: Después te van a amar, después van a entender tantas cosas, pero la que se pone así. La corteza prefrontal de los niños se desarrolla recién a los 25 en adelante. Así que hasta los 25 años, mamitas.
6: Y ahí mismo tenés que poner el charchazo. Afuera el charchazo la corteza prefrontal, güey, y se termina toda la cuestión, güey. Ahí, pon el charchazo ahí nomás, güey. Qué buen consejo es. Ahí, para que se va, para que madurarse. Ahí, pa.
2: Delito, pa. Asociégate, Michigan.
6: 8:48 es tu radio corazón. Ay. Son los consejos de tu amigo, la corazón.
2: Sí, fue la sección. Qué difícil ser padre.

0: Buenos días, chiquillos. Me alegran el día a ustedes. Oye, yo tengo 3 hijos. Uno de 19, fui mamá a los 20. Uno de 19 que es súper pasivo. Súper pasivo. No, no tengo ningún problema con él.
1: ¿Ya?
0: Tengo una de 9 y una de 3 que estas son muy hiperactivas al máximo. Entonces, con estas 2 chicas, a mí me sacan canas azules. Y mi mamá me dice, ¿qué? Si tú soy, ellas son iguales a ti. Así que nada que hacer, pues, chiquillos. Lo que se le da no se hurta. ¿Qué vamos a hacerle?
1: Es verdad, lo que se le da no se hurta. ¡Ay, qué difícil, qué difícil!
2: Son los temas que nos reúnen hoy día aquí en la mañana en la corazón.
1: Pero ¿y te cuento algo? Sí. Un programa familiar, chavito.
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2: Faltan 8 minutos para las 9.
1: Llegó el pailita, venga para acá.

0: ¿Qué hora es, corazón?
1: Faltan 5 minutos para las 9.
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0: Señoras y señores, desde Santiago de Chile, por primera vez en este programa, lo dirá todo. Ella no se va del estudio como la gente de Sin Filtro. Ella se queda aquí. Es la señora Nelly.
1: Hola, chiquillos, ¿cómo están? ¿Cómo está Michelito, Totito, Cita Evelyn? ¿Cómo está la People? ¿Cómo están todos?
0: ¿Qué cuentan, Nelly?
1: Bien, día miércoles. Oiga, vamos a... Quiero contarle, Chavito, que hay mucho movimiento vehicular a esta hora en las calles de Santiago. Harto vehículo. Oiga, mucho taco, ya les vamos a estar contando reportes de tránsito. Mitad de semana, viene lluvia para esta noche. Ojo, les adelanto, para esta madrugada, mejor dicho. En la madrugada vamos a tener agüita, Chavito.
0: Sí.
1: A eso de la... Después de las 12 de la noche, como a las 2, viene como el pic. Pero eso va a ser durante la madrugada, lo que va a caer de agüita acá en la capital. Ojo con el viento en la noche también, chiquillos. Se va a levantar un viento, vamos a tener ventolera durante la noche. Hoy, cielo cubrido durante
0: cubierto,
1: todo el día.
0: Señora, cubierto.
1: Eso mismo siempre digo, don Cheito. Ya, la máxima para hoy, 18 grados en la capital. Ya, la lluvia, insisto, va a ser solamente durante la madrugada, Totito. Ya, así que en una de esas a lo mejor le va a tocar la última gotita mientras se venga para la radio mañana en la mañana. ¿Ya?
2: Muchas gracias, Nelly, muchas gracias.
1: Para que lo tenga presente, para que no le patine la cosa, mijo. Están de santo los Osvaldo y las Nieves.
0: Osvaldo.
1: ¿Tiene algún Osvaldo, alguna Nieves hoy día?
0: Me acuerdo del cantante Osvaldo Díaz, tremendo. Osvaldo.
1: Oye, ¿qué
0: más? Osvaldo Delgado.
1: Ya también salió para él.
0: Oye, Osvaldo Rengifo también.
1: El día del semáforo, mijo. Hoy es el día del semáforo. Hoy, Chavito, Totito, es el día del huemul.
0: ¡Opa!
1: ¿Ya? Aquí en Chile es el día del huemul. Un día como hoy, Efemérides, 1962. Se estrenaba el programa Sábado Gigante.
0: ¡Ay!
1: El primer programa de Sábado Gigante, año 1962, un día como hoy.
0: ¿Ya?
1: Un día como hoy se nos iba para el patio Los Callados, Marilyn Monroe.
0: ¿Ya?
1: El mismo año, 1962. ¿Se acuerdan, chiquillos? El 2010.
0: ¿Qué?
1: Se producía el derrumbe de la mina San José. Hace un día como hoy, el año 2010. ¿Cómo pasa el tiempo?
0: ¿Cómo pasa el tiempo?
1: Con los 33, ¿se acuerdan?
0: Ya. Anteayer hablé con Super Mario, con Marito.
1: Con Super Mario.
0: Sí.
1: Saludos para Super Mario y todos los chiquillos. Oiga, Alejandro Sanz, un día como hoy, sacaba su canción Amiga Mía, año 1998. Ya. Y ahí estamos con las M-Ferias para hoy.
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1: En la mañana con 9 minutos.
2: La muerte es parte de la vida.
0: Ay, no, pero no hablemos de... No, yo no llamo a... Yo ahí sí que me...
3: ¿De la muerte?
0: Me alejo. Me alejo.
3: Oiga, es que me acordé del caso de una noticia de una mujer que se enamoró del dueño de una funeraria.
1: ¿Ya?
0: Ah, no, me
3: ¿En
0: muero.
3: ¿En serio? Y asistió a velorio durante 2 años hasta que se casaron.
0: No, y después te baja la tontera en la noche ahí. No.
1: Pero iba siempre a un entierro.
0: No, pero imagínate si van en la volada de hacer el delicioso en un ataúd. No, oiga, me muero.
3: ¿Usted le teme cuando hay esos velorios? ¿Usted es de esas personas que va y ve un muertito? Hay gente que les gusta ir a ver los muertitos. ¿Sí, Evelyn?
0: Fíjate que cuando chica yo no tenía mucho susto, mucho miedo. De joven también, nunca quise ir, me daba mucho miedo. Pero ahora cuando voy, como que me despido, incluso de si un pariente me despido, voy, lo miro, le toco el ataúd, le hago, aquí estamos, yo le hablo. Así como le hablo al gato, le hablo también al muertito. ¿No te pasa?
1: Cuando ir a un
0: funeral de un pariente y todo, yo como que uno le habla, le toco el ataúd, le hago así. Aquí estamos acompañándote. ¿En serio?
1: Oye, mira, cosas que me cargan de los funerales. Cuando dicen, oye, acompañándote en el dolor, weón, me siento como el ajo, no me digáis nada.
4: Claro, ¿qué puede decir, por ejemplo, nosotros con la cita?
0: Son enojones ustedes.
4: Nosotros acompañamos a la cita de Evelyn al.
0: Sí, pon.
4: Y la fuimos a abrazar y uno no
0: y
4: sabe.
0: Y me dijiste acompañándome a sentir y, ¿qué?
1: No, ¿qué acompañándome a sentir?
0: Eso me dijiste.
1: No, incluso cuando estábamos en la clínica.
4: Acuerdo, ¿no? La
0: ustedes
4: clínica,
0: fueron a la clínica.

0: Yo juraba que estaba piola, que nadie me había reconocido.
1: Entramos, mira, se le llamó lo mal a Evelyn. Mira, la cita de Evelyn está al fondo. ¡Chavito! ¡Oye, verdad que te la servía! Y no, pues bueno, yo decía, no, si no podemos demorar de sola.
0: ¡Oye, la gente! ¡Oh, my God!
2: Ya, ahí estaba.
3: Sí.
2: Después yo cuando fui a la iglesia también, ahí, ¿a quién me recibió?
1: ¿Quién?
2: También.
3: ¿Te ayudó
1: a sentir?
3: ¿Te ayudó a sentir, Nelly?
1: Ya, pero cosas raras que le han pasado en funerales. Yo, por ejemplo, no digo eso, pero yo, los mejores chistes son los de funerales, weón. Si cuando uno está en funeral,
3: no, y ahí como
1: la
3: que
1: gente se, que se pone ahí, como atrás, de afuera de la iglesia.
3: No, y como que te encontré y decís, oye, pero no nos hemos juntado hace tanto año, hay que juntarse.
0: Ay, ¿es verdad?
3: Nunca más lo volviste a ver.
1: No, y el otro está en el cajón y te decís, y este weón que era tan bueno para el deseo, weón, y ahora está descansando.
3: Oye, si por algún motivo pasa algo, me pasa algo, muchachos, por favor, no digan nada, así, o quédense viola. Ya, no me quemes.
0: Ahí está, chao, pero
1: si yo me muero, te pido, Evelyn, a ti. Si me muero, te pido.
0: Que no vaya.
1: Que no llorí fuerte. Yo te pido, sinceramente. No llorí fuerte, no hagáis escándalo.
0: A la wea.
1: Y no digáis, los mejores momentos de mi vida lo pasé con este weón. No lo hagáis, ¿sabéis por qué? Porque vaya a causar ruido, weón. Porque no lo quiero que no lo hagáis. Te lo pido ahora frente al público.
0: No, ¿a mí?
1: Te lo pido frente al público.
0: Te lo pido en vida.
1: La mejor alegría de mi vida, weón, que me hizo sentir más cosas.
3: Historia de.
0: Gracias por presentarme al pollo con Chagüino.
3: Gracias por el colchagüino.
1: La mejor historia, más 569.
0: 61
1: 40
0: 65
1: 58.
0: Pero cortito, lo que se me vino a la mente es cuando el amante, el hombre que tiene su amante, está con alguna enfermedad o está como por parar la chat y dice: mira, por favor, no vaya, y no vaya, y por favor, al funeral. No vaya.

0: Señorita Evelyn, cuando murió mi abuelito, yo me puse a tomar por la pena. Y fui borracha al cementerio general.
1: Oh,
0: y me pongo a llorar en el cajón y todo el tema. Y una señora me pregunta de parte de quién venía. Claro, pues me había equivocado. Mi abuelito estaba en el otro panteón. No era ese. Así que lloré porque la vi en vano. A un difuntito que ni conozco.
1: Mira, está agradecido el difuntito.
2: Hola, chicos, ¿cómo están? Oye, yo tengo una amiga que se pone tan nerviosa en los velorios y todas esas cosas. Y tiene un tío que una vez falleció su hijo, pues. Y lo abrazó y le dijo, ya, tranquilo, tío. Es para mejor. Y el tío casi la mató cuando le dijo eso.
1: Oh, era para
3: Hola, chiquillos, buenos días.
4: Hola.
3: No sé si han cachado que allá en África, parece que en el Congo, entierran a sus seres queridos de lo que más le gustaron. De las cosas que más le gustan. Algunos le tengan con forma de botella de Coca-Cola y cosas así.
1: ¿En serio? Búsquenlo,
3: es verdad.
1: Ah, mira qué curioso.
5: ¿A algunos cabros le llegan a la chiquilla a bailar?
1: Ojalá no se muera la guecha.
5: El último baile de la chiquilla. Oye,
6: Hola, chicos, espero que estén bien. Yo fui al funeral de mi amante. Tuve una pareja con donde yo fui pata negra durante 12 años. Y lo digo con todo orgullo.
1: Yeah. ¿Con todo orgullo?
6: Y le dije que el día que él se muriera yo iba a ir. Yeah. Y que iba a ir de rojo. Y fui de rojo con una chaqueta roja y un suéter rojo. Porque esto fue en el sur, en invierno. Y después paso por la fila donde estaban los dolientes. Yeah. Le dije a ella que aunque le doliera, él también había sido mi hombre. Y también me había dado los mejores años.
1: Pero ¿cómo le dice eso?
6: Pero igual estuve ahí.
1: No, señor. Oh, my God.
6: Hasta el día de hoy voy al cementerio y le voy a dejar una flor por todo lo feliz que él me hizo.
1: Oh.
6: Y le doy las gracias.
7: ¡Ándate, cabrito!
4: ¡Esta historia, pues, weón! ¡Esta historia!
1: ¡Qué fuerte! Pero
4: esto es lo que queríamos escuchar.
1: La señora ya estaba con el dolor de la muerte y ahora le dolió todo.
8: Mi ex.
4: Otro.
8: Al año que terminamos, murió su mamá y yo lo fui a consolar, o sea, fui a estar con él. Y él me abrazaba y me decía que no lo soltara y estaba su actual pareja ahí. Yo me sentí como el forro.
4: Concha.
1: Pero no.
4: Fue un poco lo que nos pasó cuando te fui, cuando se murió tu mamá. ¿Po? Fue un poco lo que nos pasó. ¿Sí o no, Eli? ¿Sí o no?
5: Estaba.
4: ¿Sí o no? Fue lo que nos pasó. ¿Po?
5: Se le juntaron.
4: ¿Con quién lloraste más? Dile la verdad. ¿Con quién botaste el moquito aquí, aquí en el hombro? ¿Con quién?
5: Ya ha pasado un poco de tiempo y yo creo que llegó el momento de transparentar. Chavito me dijo, acompáñame. Porque yo no sé
1: si Rambo me va a pegar un combo.
5: Yo no sé qué pueda pasar con la Evelyn ahí mientras nos abracemos.
4: Entonces.
5: Y por eso que yo agarraba a Chavito de la chaqueta para atrás.
1: Ah, por eso tú lo tirabas para atrás. No cachaba qué es lo que estaban haciendo.
4: No, llegamos a la clínica.
1: Ahora todo me calza, pollo, todo me calza.
4: Y contemos la verdad, pues llegamos a la clínica y la Evelyn sale caminando con un café y dice, aparte dijo, puta, café para malo, para variar, dijo eso. Y después de eso,
1: yo
4: me gustó el café, está malo el sándwich. Y después de eso.
5: Le saco el azúcar.
4: Claro. Después de eso, se da vuelta. Yo encontrando el Toti al lado mío. Y de repente, se empieza a sonar una música como.
1: Venía con mi papá, parece.
4: Vamos a contar la firme.
5: No, si transparentemos las cosas.
4: Transparentemos para qué, weón, bueno, vamos a estar con mentiras.
1: Ah, espérate. Entonces, que esta cuestión la ponga.
4: Ya, espérate.
5: No, si esto ya. Ya.
1: Por si acaso.
4: Era la clínica. Y yeah. Digo, te acompáñame.
5: Yo digo, ya.
4: La mamá de la Evelyn.
5: Ya, Chavito, yo voy contigo, listo.
4: Y le digo, ella necesita contención de alguien de verdad. Y abrimos la puerta de la clínica y suena esta música, sí.
5: No.
4: Y la Evelyn está con un café en la mano.
5: Oh.
4: Lo tira para el lado para variar.
5: No.
4: Dice, esta mierda café. Dijo así.
1: No.
4: Mira para el lado, mira lo que tenía al lado, dice.
1: No, ubícate.
4: Mira para el lado, dice. Déjate mirar.
9: Y a mí lo que me carga de los velorios es que uno está sufriendo a su muertito, lo está pasando mal.
1: Ubícate.
9: Y tiene que atender a toda la gente que llega.
4: Eso.
9: Comida, café, no, chao.
1: Oye, es verdad, tienes toda la razón.
9: Me carga, porque yo pienso que uno igual lo está pasando mal. Deberían venir a y traerte todas esas cosas.
10: Tiene toda la razón.
1: No, pero a mí me pasó al revés. Me llevaron agüita, juguito.
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4: Nosotros aquí le llamamos una negrita con un chocolate.
1: No, chocarito. En el funeral, o sea, en el velatorio.
4: Sí.
1: O sea, en la iglesia.
4: No, no, en la clínica. Sí.
1: No, pero en la iglesia me llevaban, mis amigas llegaron con juguito, agüita.
4: Y aparte nosotros dijimos, llevamos algo que sirva. Llevamos 2 litros de sangre, como donante de sangre. ¿Por qué? Para que sirviera.

0: Luego seguimos Gracias. Con el tema. Está muy bueno el tema.
1: Gracias.
0: Sí, sigamos con
1: la
0: el
1: buena,
0: tema.
1: La vuelta, Nelly.
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3: Sí, tenemos información importante, reiterarle a nuestros auditores no realizar el tránsito innecesario, tránsito hacia el perímetro afectado por el humo químico de este incendio en la comuna de Quilicura. Recordemos que las clases en los colegios y liceos de la comuna de Quilicura están suspendidos a raíz de esta emergencia. Así que reiterarle a nuestros auditores, sobre todo adultos mayores, las personas con problemas respiratorios, los niños deben evitar estos desplazamientos hacia ese perímetro afectado por el humo de incendio de esta empresa química. Lo otro, contarle a nuestros auditores a esta hora, accidentes de tránsito en la ruta 5, tanto para hacia el norte como la ruta 5 sur. Hay que señalar, ciudad de Belén, que hay un procedimiento a esta hora por un accidente de tránsito en la ruta 5 norte en dirección hacia el norte en el kilómetro 164, sector Longotoma. Hay restricción de pistas. Lo otro, contarle también, en la ruta 5 sur, en dirección hacia el norte, o sea, en dirección hacia Santiago, ahí en el kilómetro 81, sector Bypass Rancagua, hay un accidente con una pista inhabilitada. Ya hay camión con desperfectos aquí en la autopista central, en dirección hacia el sur, en kilómetro 8, sector El Empalme, General Velázquez. Todos esos dos puntos están complicando el tránsito a esta hora. Ampliaremos.
1: Gracias.
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5: ¿Cuánto marca el termómetro, corazón?
6: En Santiago, 11 grados.
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0: Matías.
1: 9 de la mañana con 36. Le quiero mandar un saludo a Pato Caro, Patricio Caro, que fue ayer, fui a grabar al Dale Play del Mega.
0: Ya.
1: Y me acordé que tú me mandaste un saludo también a un señor que te transportó, pero don Pato hizo algo. Yo le conté,
0: sí.
1: Pato, tengo un problema. Íbamos hablando. Tengo que animar un tema para el 18 y necesito un sombrero de... Y con esta
0: de
1: cabeza...
0: De tu medida.
1: Me dice, hay un solo lugar y ahí me dio la dirección.
0: Ya.
1: Cuando él me fue a buscar, ¿sabes qué? Me trajo la tarjeta. Él fue al lugar a preguntar si era de mi tamaño.
0: Mira.
1: Hay medio centímetro más chico, lo que me quedaría bien.
0: Medio centímetro más chico.
1: Sí, o sea, hay, igual número, hay 61.
0: Pero igual no te entra.
1: Yo soy 62.
0: Entonces te va a quedar un poquito así como...
1: marcado.
0: Como la novicia rebelde te va a quedar.
1: No, voy a quedar como ese... Y Pato, de verdad, te agradezco mucho. Ese que hizo la pega fue para allá.
2: Ah.
1: Porque dijo, este güey no encontré ni una parte. Y fue a preguntar, dijo, hay sombrero a cabezones. Y había.
0: Oye,
1: Pato, muchas gracias por el cariño.
0: Oye,
1: y te mando un beso a ti.
0: Mira, cariño.
1: Porque nos escucha todo el
0: ¿Solo
1: día.
0: ¿Solo sombreros? Porque yo necesito un traje de guasa.
1: Entero. Ese lugar tiene de todo.
0: Ah, yo quiero me
1: entero.
0: Da
1: el dato. Yo te doy el dato. Y tiene su hijo haciendo servicio en Arica y nos escuchan en Arica.
0: Ya.
2: Saludos para él.
0: Ya, besito y que esté muy bien su hijo. Bueno, y un cariñoso saludo a todo el equipo, además de Dale Play, porque mi última participación humildemente fue brillante.
1: Fue extraordinario.
0: Así que te quiero igual, Alejandro.
1: Extraordinario.
0: Te quiero igual
1: no
0: de brillante.
1: Nada, pero weón, sana excepcional. No voy a prometer nada, pero sana excepcional.
0: Igual de brillante, porque yo me sorprendí de mí misma. Alguien me reencarnó. Alguien me reencarnó. Ya, chiquillo. Bueno, besito y abrazo, le quita pedazo.
3: Días. Yo cuando falleció mi mamá, yo tenía 12 años.
1: Ya.
3: Y yo como niña chica, obvio que yo lloraba. Y llegó una vecina y me dijo, ¿para qué lloráis tanto si ya se murió?
0: Oh.
3: Y cordialmente
0: Dios,
3: y le dije que se fuera. No, fue súper desubicada.
2: Oye, qué vaca.
1: Vaca.
4: Y lo más fome de todo, ahí tomando las palabras que dice la señora... que hay que atender a la gente y todo el cuento, más encima los desgraciados se van pelando.
5: Oh. A mí lo que me da rabia es que cuando está uno en el velorio, la pobre persona que está sufriendo, le preguntan de qué murió y tienen que darle explicación de todo, a toda la gente,
0: claro,
5: que le pregunta.
0: No es el momento.
6: Hola, muchachos, oye, ¿vieron ese el último funeral, el último baile que la mujer le bailaba arriba del cajón, bailando reggaetón, berreando arriba del cajón, ¿lo vieron?
1: Eso es lo mínimo que uno espera.
0: Es que cada uno despide como quiere, pues si al final en el fondo es una despedida que no la quieren hacer triste.
7: Pero no le di idea a la cita a Evelyn de que vaya a Arica, bueno, allá a comprarse el traje porque se va a pasar a Tacna, bueno, va a llegar más
8: chido. La historia que la galla le dijo, ¿para qué lloráis si tu mamá ya se murió? Búsquela, amiga, búsquela ahora que usted es grande y vaya y recuérdele a su mamá, a esa tal por cual.
2: Onda.
9: Hola, muchachos, buenos días. Oye, yo un día en un velorio me pegué una desatinada más o menos loca.
1: ¿Qué pasó?
9: Había fallecido mi suegro. Llega mi cuñado, la más chica, y me dice, oye, ¿has visto a mi hermana? Y yo le digo, se murió. Y me queda mirando y como que iba a soltar el guayo y casi se pone a llorar.
1: ¿Qué
9: fue cuática la cuestión, pero puta, la cagué.
2: Que la cagaste.
1: Ahí nomás, po.
0: Oye, Roberto.
10: Hola, chiquillos. Oye, yo tengo una funeraria.
1: ¿Ya?
10: Y una vez por servicio llego, saludando obviamente, hola, buenos días. Y el caballero me dice, bueno, para ustedes serán buenos, pues. Chucha, que para adentro. Desde ese día,
0: cambiaste.
10: Buenos días.
0: Cambiaste el speech. Oye, de la funeraria.
11: Que los velorios, weón. Sí, te caí de risa. Bueno, empiezan a llegar gente que no conocí y con cara o con que se parecen a alguien, empezáis, mira, esa sí parece a ese, y te empezáis a cagar de la risa solo. Y nadie sabe por qué.
0: Es verdad.
12: Uy, sí, yo estuve en un velorio el fin de semana y yo creo que hay que despedir a la gente como se merece. El cabro humilde, hay que tomar, fumar, bailar, cantar. Y despedirlo con mucha alegría.
0: Con alegría.
12: Y vamos, Pipe, por siempre.
0: Oh.
1: ¡Ay, qué lindo!
0: ¡Vamos, Pipe!
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1: Dirita, quítate la ropa lentamente, quiero amanecer con ti. Ah, no, no,
0: no, pues te sans.
1: El corazón partido.
0: Tirita para este corazón partido.
2: Sí, oye, partido. La canción tú tira Amiga Mía. Por
3: el perdón, me equivoqué.
2: Sí.
1: Ah, no era esa, ¿por qué?
3: ¿Amiga Mía era?
2: Era Amiga Mía.
1: ¿Algún motivo especial?
0: Avípate vos.
2: No, porque Sinta Evelyn, lo decíamos al comienzo, lo dijo la señora Nelly, un día como hoy, año 1998, Alejandro Sanz.
0: No, esta Amiga Mía.
2: No,
0: esta
2: otra es de Los Prisioneros.
0: Esta es Los Prisioneros, como el saludo.
1: Pero que le estaré.
0: La otra. Amiga Mía. Pero Toti es la otra, la de Sanz.
4: Amiga mía.
0: Yo sé.
1: Amiga mía, no sé dónde sé lo que sé.
5: ¿Sabes qué? Podríamos hacer el saludo a Sanz.
6: Quiero mandar un saludo.
0: Mi amiga. El saludo a Ricardo Cochante también, puede ser. El saludo desde el baño, Ricardo Cochante.
1: Que también le apretaran algo.
5: Estaba apretando algo, sí.
0: Estuve.
1: Despacito.
0: Me tomé un ex-lax y ahora estoy en el baño.
2: Chavito Toti, ¿se te Evelyn? Un día como hoy, año 1989, la canción más escuchada en Chile, número uno.
1: ¿En serio esta?
2: No. La Incondicional de Luis Miguel.
1: Pero partamos. Pero hable de esta primero.
2: No, pero esta se publicó un día como hoy, año 1998. Se lanzó.
5: Julio Star.
1: Se lanzó esta un día como hoy.
6: Tení la cagada.
0: Este álbum se llama Más, y el álbum más vendido de música de habla hispana en la historia. Mira, de Sanz.
1: ¿En qué momento le compraron a Sanz?
0: Es bueno, ya, esto es bueno.
5: Canta
0: bien. Bueno,
5: pero
0: está ebrio, ¿no? Querían que lo cantara como así, como medio
1: zurrado,
0: gitanao. De hecho, le dijeron, hazte versiones que como normal. Le dijo, ni cagando, toma.
7: En este momento no puedo llamar.
1: Ay. Falta.
0: Quédate los bolsillos. Tenemos ilusiones.
1: La verdad que no me parece tan bueno, Javi.
6: Bolito, deja de hablar, huevadas. Señora Nelly, ¿qué tipo de canción de Alejandro Sanz? Soy de según mi signo.
8: Señora Nelly, me tiene más reo que la chucha con los datos.
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5: Ya, cortito.
0: Según la Nelly, a Alejandro Sanz le gustaba Luis Miguel. Y cantaban juntos, bueno, a Los Prisioneros.
5: Redes sociales, rapidito, muchachos.
0: Dice. Vamos. Agroservicio Bustamante, buen día, chicos. Ya es miércoles, saludos, Jaime.
1: También tenemos por acá Jorgito el Curioso. Dice, buenos días, cita Evelyn, Chavito, Totito, señora Nelly. Ayer se desquitaron con todo. Dice, jajaja, ja, ja, que tengan un happy miércoles. Los quiero mucho, igual nosotros.
0: Claro, Kill, puede uno decir, yo soy igual que ese que maneja tranquilo. Corre de CTM, no viste el disco, pare.
1: Susana Flores dice, muy buenos días, que tengan un excelente día. Nos manda corazones y muchos saludos. Gracias.
10: Curito Star tiene todavía el ají metido en el poto.
11: Después de resetearme, te llamo el cartón.
1: ¿Qué es eso?
0: La sección, tu saludo Sanz en la mañana de corazón. Lorena Herrera, muy pero buenos días, mis bellos amores. Los amo, soy de Quilicura. Estaba la Fox con lo del incendio, luego hablamos de eso.
1: Bueno, la Lucy Bond dice, buenos días, saluditos a mi Aldo Tapia Martínez, los quiero muchito, muchito, muchito.
12: Señorita Evelyn tiene algo atragantado.
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0: Ah, el colágeno se le apagó el despertador.
1: Ay, si no me gustan los colágenos. ¿Qué pasó?
0: ¿Qué hubiera dicho tu mamá de estos colágenos? ¿Qué le ha dicho tu mamá?
1: Me hubiese aplaudido, bo.
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1: Hija, me había dicho, hija tigresa.
0: ¡Ella! En tu Radio Corazón, 9:48.

0: 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Nos vamos a una pausa justa y necesaria en este momento. 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
0: Tenemos información de penúltimo momento con Julio Star. Julio.
3: Hoy información útil. La vía local de la Ruta 5 hacia el sur va a permanecer con el tránsito suspendido durante toda la jornada. Esto en el sector ahí del incendio debido a este operativo que se ha desplegado, el incendio que afectó a la empresa química Panimex, ubicada en la comuna de Quilicura. Ya, entonces va, la vía local va a estar suspendida durante toda la jornada hacia el sur. Las autoridades establecieron desvíos para los vehículos que circulan por el sector norte de la región metropolitana. El tránsito... esto es en el kilómetro 12, sector Las Esteras en Quilicura, está siendo desviado hacia la autopista en el kilómetro 14, a la altura del sector Buenaventura. Por lo mismo se recomienda a quienes transiten por la zona considerar mayores tiempos de viaje. Los que no tengan que hacer nada por ese sector, evítenlo. Por otra parte, Red Movilidad también informó que hay modificaciones para ciertos recorridos, sobre todo para el B07, B27 y 313E. Hay gente que toma locomoción colectiva para ir a esos sectores. Hay desvíos de tránsito para que lo tengan en consideración. Y lo otro, tenemos un accidente lamentable en la autopista Vespucio Sur, Chavito, cita Evelyn, Toti. Esto es en dirección hacia el poniente, sector Santa Rosa, con la pista izquierda inhabilitada. Hay congestión en ese punto de la comuna de La Granja. Ampliaremos.
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5: ¿Qué hora es, corazón?
6: Falta un minuto para las 10.

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0: Es Nelly al instante. Con Nelly Bruja.
1: Con Nelly Bruja, linda.
2: Se viene la primera edición del torneo de Cachipún en Chile.
0: Estaba deseando.
1: Porque allá te está hablando en Chile, yo pensé que era en otro país. No, el Cachipún es nuestro.
2: El torneo de Cachipún, el más grande del sur de Chile.
3: Dígame, oye, pero, no me diga que en Talca.
2: No, va a ser la región del Biobío.
1: Oye, pero el cachipún es chileno, ¿no? Yo no he visto en otros países niños ni en película ni en nada jugando al cachipún.
0: Sí, lo ponen por la mano abierta y lo hacen así con el puño y así.
1: Pero eso es distinto, el cachipún.
0: Es lo mismo.
1: ¿Pero también así?
0: Sí, piedra, papel o tijera.
2: Sí, mira, esto va a ser en la Universidad Federico Santa María, Ciudad de Belén, allá en la región del Biobío. Va a ser el 15 de agosto.
1: Yo creo que eso es chileno. ¿Quién va a jugar al cachipún?
2: La entrada general va a ser para el público 100% gratis. Quienes deseen competir en el torneo tienen que considerar los siguientes detalles. El ganador del primer lugar obtendrá un premio directo de 150 mil pesos. ¿Ya?
0: Es japonés
1: el cachipún.
0: Sí, viene de la adaptación de la frase japonesa Yankenpun, que significa juego de piedra, papel o tijera. El sonido de esa frase japonesa cambió con el tiempo en nuestro país hasta sonar como Kachipun.
1: Ah, mira.
0: Yankenpun.
2: Sí,
1: oye. Tenía que ser chino. Todo chino ahora.
2: Se van a reunir en la Universidad Técnica Federico Santa María, allá en la región del Biobío, para el primer torneo de Kachipun.
0: ¡Oh, no, Kachipun!
1: Oye, pero ¿sabes qué? Es que me sorprende que todo es chino. El zapato,
0: japonés.
1: Japonés. Sí. Te entendí chino. Japonés, ya. Otra cosa.
0: Arigato, que soy más de chipún de la conchisuma.
1: Cachipún.
2: ¿Y usted para qué es bueno? ¿Es bueno para el cachipún? ¿Es bueno para el...?
1: ¿Usted para qué es bueno?
0: Mira, ¿usted qué juega? ¿Cachipún o la matita solita?
1: No, pero es que...
0: La matita solita.
1: Yo lo jugué así. La matita, one, two, three.
0: La matita cachipún también.
2: ¿Cuál es la matita cachipún?
0: La matita cachipún.
1: Sí, es que yo lo jugué en el colegio inglés.
2: Tijera.
1: Pero
0: ¿qué? ¿Tú falta ahí?
1: No sé, en realidad, ¿qué jugamos? Nosotros jugamos menos las mujeres.
3: A la escondida china.
1: Los hombres tenían más juegos en el patio. Nosotras andábamos como puchenteando, hablando los minos.
0: ¿No por uno jugar al hoyito patá?
1: Maquillándonos. Pues las mujeres no jugábamos al hoyito patá.
2: ¿Al poto sucio? ¿Jugaron alguna vez al poto sucio, no?
0: Sí, pues.
1: Algo recuerdo que jugué con naipes, pero no sé cómo se juega.
2: A la escoba.
0: Ale, sea el nervioso que tú decís 1, 2, 3, 4 y que sea el número, tenés que pegarle con la mano.
1: O tenían que tapar el mazo.
0: Ese, pues lo tapáis. Y todo más le pegaban arriba.
1: Claro, y todo lo demás se aprovechaba.
2: Ahora está el 1 también, ahora tenemos el 1.
1: Sí.
2: Tenemos a jugar a al dominó.
1: Y al montoncito. Oye, yo no sé cómo no murió alguien en eso.
0: Pero
1: el
0: no
1: montoncito.
0: Nada.
1: ¿Se acuerdan?
4: ¿La universidad?
0: ¿Aló?
1: ¿Aló? ¿Aló? Buenos días.
4: ¿Aló?
1: Hola, buenos días.
2: ¿Universidad Dígame. Técnica Federico Santa María, mija?
4: Sí.
2: Sí. Oiga, estamos llamando por... lo que pasa es que hay un torneo de cachipún. ¿Van a tener un torneo de cachipún ustedes el 15 de agosto?
4: No han informado nada todavía.
1: Es una fake news.
2: Pero usted, ¿qué sede usted? ¿De qué sede?
4: En Valparaíso.
2: Es que estoy en Concepción, mija.
1: Disculpe.
0: ¡María Rosa!
2: ¿Cuál es el teléfono?
0: ¡No puede preguntar eso!
1: A ver, ahí.
0: Quítale el teléfono, por favor.
2: Es que yo quiero participar en el torneo de cachipún.
5: Voy a transferir con el.
2: Y nos podría transferir con
4: Concepción. La voy a transferir con la sede de Concepción. Manténgase.
1: Gracias. Pero no diga que usted va a participar. Cuente la firma y va a participar su nieto.
2: Me dice para todas las edades, pues yo también puedo participar.
5: Está bien.
2: Sí, pues los adultos mayores también podemos participar.
1: Va con su nieto.
2: No excluyan a los adultos mayores.
1: Sí, pero usted llega como...
0: ¿Habrá categoría de adultos?
1: Llega como 5 segundos después porque la persona de la Nelly es más lenta.
5: Señora.
0: ¿Aló?
1: Nos están transfiriendo, espérate.
5: Cita Evelyn.
1: Nos están transfiriendo, Toti. Tranquilízate.
2: ¿Aló?
5: ¿Aló?
1: No.
5: ¿Aló?
1: ¿Aló? No. No nos está transfiriendo
3: Quizás pensó que estábamos agarrando
1: no
3: mal
1: espera.
0: Llamemos la sede allá. Ya no sé.
2: Concepción, Totito.
1: Eterna espera.
0: Y tiene que estamos llamando de parte del gobernador.
1: Pero digámosle la verdad mejor, porque así nos atienden mejor. Hoy estamos llamando a Radio Corazón, tenemos una noticia.
0: Estamos como que tú querías participar y yo te digo que no. Yo era el marido.
1: Es que por qué ese afán de agarrar para el chuleteo a la gente.
0: Ya, yo era el marido. Y tú decís, ¿cómo preguntáis esa cuestión?
3: Ahí estamos llamando.
1: Pero yo te dije que nos jugáramos otra cosa.
2: Sí, Concepción.
1: No, pero nos van a cortar.
2: No, pues no van a cortar.
1: ¿Por qué no hablamos en serio?
4: Universidad Santa María, buenos días.
2: Hola, buenos días, mija. Oiga, estoy llamando por un torneo de cachipún que van a estar reorganizando ahora para el 15 de agosto.
4: ¿Aló?
2: ¿Aló, me escucha? ¿Aló?
4: No muy bien, pero dígame, ¿sí?
2: Aquí, habla Nelly, le habla Nelly. ¿Con quién hablo yo, mija?
4: Usted habla con la señora Gloria.
2: Señora Gloria, lo que pasa es que leí que hay un torneo de cachipún que se va a hacer ahí en la universidad el 15 de agosto.
4: No sé, no sabría decirle.
6: Pero
4: porque
6: tía, ¿qué está preguntando?

0: Ahora, hay algo que es muy cierto.
1: ¿Qué?
0: Que lo más cercano a la universidad que estuvo la señora Nelly fue este llamado.
1: Sí.
0: Punto uno. Y segundo, ¿eh? La universidad no sabe dónde está parada. Oh, es una fake news.
1: Mamá, voy a la universidad, ¿qué? A un torneo cachimón sale, weón.

0: Hola, buenos días, Chavito, señorita Evelyn.
1: Hola.
0: Yo me acuerdo cuando jugaba la payaya, oiga, yo jugaba la payaya, Chavito, señorita Evelyn.
2: Buenos días, buenos días. Sí, claro. En mi país, en Venezuela, por lo menos se llama piedra, papel o tijera. Ese es el nombre que tiene allá.
3: Buenas, muchachos.
4: Evelyn,
3: el cachipón es chileno como el tostador de pan también.
4: Ah, mira, así es chileno.
1: No, sí, es verdad.
5: Que chiquillo, acaban de hablar con la que cuelga.
4: Es verdad.
6: Buenos días, muchachos. Usted, señorita Evelyn, alcanzó a jugar con el mazo.
1: ¿Con el mazo?
4: Ah, sí, parece. Parece que sí.
7: Buena, buena, Charito, cita Evelyn. Oye, nosotros jugábamos al caballito de bronce o al zoo.
8: Buena, buena, chiquillos. Puta, cuando chicos, yo me acuerdo que jugábamos algo que se llamaba el zoo, que era estar parado en una base, salir corriendo, gritando zoo, hasta que uno no aguantara más. Y si tocabas a alguien, todos lo tenían que agarrar a patadas hasta que tocara la base. O sea, si a ti se te acababa el aire, todos te pegaban patadas a ti hasta que volvieras a la base.
1: Ese era un juego de verdad.
9: Buenos días. Oye, lo que era entretenido. En el pasaje nos juntábamos en las tardes, jugábamos al pegar, pegar. Oye, que era entretenido ese juego igual.
4: Me imaginé enlazarse patadas, qué terrible.
10: Yo jugaba al caballito de bronce.

0: era entretenido, sobre todo cuando se quedaba toda la máquina.
1: Cuando te tocaba el mino que te gustaba y te...
2: También se jugaba al teto, ese era bueno.
1: Señor.
3: Al teto.
4: Hola, amigos de la Radio Corazón.
3: Hola.
4: Nosotros cuando chicos jugábamos la escondida correa.
5: Evelyn, al HBCB.
1: Ah, sí, sí me gusta. Al HBCB, HBCB. Dile un besito que quiera usted.
6: De Evelyn. Nosotros jugábamos al corre el anillo y al parche indio.
7: Oh, el corre el anillo.
3: ¿Cuál es el parche indio?
1: Corre el anillo, me acuerdo, pero el parche indio.
8: Los juegos que jugaba cuando era cabro chico era al 25, al esconde correa, al alto pelota y al caballito de bronce. Teníamos harto juego ahí.
9: Hola, muchachos. Sí, antes se jugaba al Paco y al ladrón, o si no, al libre.
1: Era más Paco ladrón, sí.
9: Al pata obeso. Compañeros y compañeras. Era entretenido.
3: ¿Nunca jugaron al pata
10: obeso? Me encantaba jugar al zoo. A mí me hacían, pero levitar a pata en el trasero.
1: No, nosotros nunca jugamos. Yo no jugué al zoo.
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1: ¿Y me pegaran pata ni un brillo? Ay, ¿te llegó a doler el relato de que entre todos les
3: pegaban pata? Semáforo, Luperte era beso en la boca.
1: Beso, pata, cacheta. Mira lo que, mira la lección que teníamos que hacer cuando nos pillaban. Beso, pata o cacheta. Toma.

0: encontré. Mira lo que me encontré.
1: Mira lo que me encontré.
0: ¿Y cómo lo encontré?
2: Mira lo que me encontré.
0: Estás escuchando tu Radio Corazón, la número uno de Chile. Y nos vamos a la pausa. Bien merecida hasta hora de la mañana. 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
0: ¿Qué pasó, Nelly?
3: Oiga, ya van 3 meses, chiquillos. Les quiero contar, yo ya llevo 3 meses tomando en ayuna agua caliente con limón y miel.
1: Bien, pues.
3: ¿Ah? Tres meses tomando en ayuna agua caliente con limón y miel.
0: ¿En serio?
3: Ya he perdido 3 kilos de limón, 3 kilos de miel. Pero bueno.
1: Buena, Nelly.
3: Lo otro que les quería también contar, porque yo tengo mi cuenta en Instagram. Aclaro, mi cuenta en Instagram es para divertirse. Para estar triste, ya tengo otra cuenta. La del banco, claro, chiquillo.
1: ¡Ay, qué buena, Nelly! Sos genial. No tienen humor ustedes.
0: 4, 5.
3: Era humor sano.
1: Humor sano.
4: ¿Cuánto marca el termómetro, corazón?
5: En Santiago, 12 grados.
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1: ¡Oh! Tenemos Nelly Datos Curiosos. Datos curiosos esos para impresionar a alguien, para comentar de repente en una reunión, en una cita con amigos, en una junta, dice, oye, ¿tú sabías que esto? Estos son datos para que los compartan de repente, chiquillos.
0: Compártelo.
1: Ya, ¿ustedes sabían que nosotros los humanos somos los únicos que nos podemos ruborizar, señorita Evelyn, que nos ponemos rojos de vergüenza? ¿Somos lo único?
0: ¿En serio?
1: Ningún animal se pone de rojo de
0: ¿Y
1: vergüenza.
0: ¿Y el mono poto colorado?
1: No, es el poder que tiene el poto colorado, pero es porque tiene el poto colorado, pero no porque de vergüenza.
2: ¿Ya?
1: Las mujeres parpadean el doble que los hombres. ¿Sabía eso, señorita Evelyn?
2: ¿Los qué?
1: Las mujeres.
2: ¿Ya?
1: Parpadean el doble. Nosotras las mujeres parpadeamos el doble.
0: Cuando
1: que los
0: hacen cambio de luces, vos.
2: Parpadeamos más que los hombres.
1: Sí, pues.
0: No, ahora, las mujeres no pueden hacer el amor y parpadear a la vez. Mira, Beli.
2: ¿Qué es lo que hay que hacer?
0: Hacer el amor y parpadear.
2: Sí, yo puedo.
1: El cocodrilo no puede sacar la lengua. ¿Ustedes sabían que el cocodrilo no puede sacar la lengua?
0: ¿No puede?
1: No, está unida a su paladar con una membrana, entonces no puede sacar la lengua.
2: Oh. Ah.
1: Usted le puede sacar la lengua al cocodrilo, pero él nunca le va a sacar la lengua. Ahora que se lo va a comer, si usted le...
2: ¿Se lo va a comer, no se lo va a comer?
0: ¿O el llanto cocodrilo?
1: Para hacer un kilo de miel, ¿saben cuánto las abejas tienen que recorrer?
3: Ah, ¿cuánto? Está buena,
0: ¿Cuánto?
1: 1.440.000 flores.
3: No, mira.
1: Para hacer un kilo de miel, ese kilo de miel que compró usted.
3: El que usted compra, si está en el que viene mezclado, sí.
2: El que viene con azúcar y agua, no.
1: ¿Les conté alguna vez que las hormigas no duermen, nunca duermen?
0: ¿Cómo?
1: Sí, porque viven bajo tierra y no tienen ciclos de día y noche, entonces no cachan si es de noche, no, nunca duermen.
3: ¿Y la que andan afuera?
1: Pero nunca duermen.
0: ¿Y si una hormiga carretea?
3: Ah.
1: Bueno, carretea, pero nunca va a dormir.
3: ¿Y si una hormiga chavito hace una hormiga...?
2: ¿Eso? ¿Era?
0: Eso.
1: ¿Otro dato
0: sí,
1: más?
0: Sí, dele.
1: Estamos con harto. La uña crece, ¿saben cuánto crece la uña al mes?
3: ¿Cuánto?
1: 3,47 milímetros.
0: ¿Y ahora, si me como la uña?
1: Esa otra cosa, sí, chavito, otra cosa, sí.
3: Bueno, ¿ya? Queremos invitar al público que participe con nosotros en el WhatsApp.
2: En el más... WhatsApp.
0: Más
2: 569-6140-5558.
1: El último dato. Los seres humanos comemos más plátano que los monos.
0: ¿Los seres humanos comen más plátano que los monos?
1: Sí.
2: ¿Ah? Ay, yo soy seca para el plátano, chiquillo. Claro, me encanta. Sí,
1: los seres humanos.
2: Me encanta y hace también.
1: Ya, pero comemos más plátano que los monos.
2: ¿En serio? Oye, hay un tips. El plátano se lo debiera comer cuando la cáscara ya está media negra, pintadita con negro.
0: ¿Ya?
2: Ahí es el mejor momento del plátano para su organismo.
3: No sé si Taelin, yo me lo como.
2: Se lo come verde, usted se lo come verde. Ahora,
1: ¿quieren saber cómo me lo como yo, si Taelin?
3: Nelly. Quiero invitar al público que participe con nosotros en esta linda sección en el WhatsApp.
2: Qué linda sección. ¿Cómo eres para el plátano? ¿Esa es la pregunta?
4: Yo escucho.
1: ¿Cómo se come el plátano?
4: Escucho.
2: Eres bueno para el plátano.

0: Ey, la maravilla, Arcángel, el fenómeno musical. Simplemente te dedique esta canción para que tú
1: hay muchas personas que botan el plátano cuando están bien maduros, como que se pone como negro así.
2: ¿Sí?
1: Y la verdad es el mejor plátano que ¿sí? pueden consumir, y con leche. El oncólogo, el ¿sí? que veía el caso del cáncer, dijo que es el mejor momento de comer un plátano porque ayuda a minimizar las células cancerígenas.
2: Exactamente, ¿no?
3: Hola, si chicos, tu... la señora Nelly se come el plátano sentada.
4: Yo quiero saber cuánto crece el dedo sin uña.
2: ¿Pero qué es?
5: Me gusta el plátano picado con leche condensada.
2: ¡Ay, qué rico!
3: A mí también.
2: Qué rico, ve que la gente quiere
6: buenos
2: contar.
6: Días, yo me lo como atravesado.
3: Ya, pues.
4: Según mi signo, yo soy Tauro. ¿Qué tipo de plátano soy?
7: ¿Usted? ¿Sabía usted que el agua moja?
2: ¿Que el agua qué? Oye, la isla de Pascua.
8: ¿Sabían que los ratones no pueden vomitar?
2: No, pero si los datos curiosos, no.
9: No, pero
2: estamos hablando, bueno, la gente enganchó con el plátano. Aquí te dice, ¿cómo se come el plátano? Hoy en la isla de Pascua me comí un plátano chiquitito, un plátano enano. ¿Así?
3: Ay, yo me como el plátano por el potasio, Dios.
10: Ay, a mí me gusta hacer gárgaras con el plátano.
11: Hola, el plátano se come así. Tú le sacas la cáscara, después introduces tus labios en la punta del plátano, le pasas la lengua, lo saboreas.
10: Mi suegra está bueno para subir. Endereza el plátano.
2: Esto en las redes sociales.
12: En la isla de Pascua se comió un plátano chiquitito.
2: Sí, te lo
12: Cuba,
2: juro.
3: Y en Cuba.
9: Oye, es...
2: Oye, que son creativos, para eso son creativos los auditores.
3: No, pero lo que uno come en realidad es banana, no come plátano. Sí.
2: Oh, claro, banana. Oiga, por eso que claro, todo el amor en la banana.
13: ¿Sabía usted que si come plátano y después toma spray, puede vomitar?
2: ¿En serio?
8: No sabía. A mí me gusta enderezar los plátanos.
3: Ay.
2: Oye, pero mira, leche
14: soy
2: condensada.
14: Soy de Leo, ¿cómo debiera comerme el plátano?
15: Mi señora lleva como 20 años comiéndose un plátano chiquitito.
16: Sí, Evelyn, ¿nos puede explicar cómo se lo come usted?
3: ¿Cómo te lo comiste?
2: Yo me lo como cuando ya está medio machucado.
3: ¿Te gusta cuando lo
2: sí, machucado? Como dijo la señora, el mejor momento de comerse el plátano cuando la cáscara está bien negra.
3: Dice, verde, está duro, alto en almidón y poco dulce. Bueno para la digestión, lento a cocinar. Amarillo, firme, sabor equilibrado. En su punto óptimo para comer fresco. Y con puntos marrones,
2: ya, sí,
3: muy dulce y blando, ideal para comer o usar en repostería. Si usted se come un plátano chico, el que se ha comido varios plátanos grandes.
9: Usted agarra los plátanos y los mastica bien.
17: A mí me gusta el plátano con leche.
18: El único fruto del amor. Es la banana.
2: Bueno, Nelly, esto es la noticia que tiene que ver con la banana, sí, que no. Que las personas, los humanos,
9: comemos más
2: plátano que los monos. Mire qué curiosidad. Oiga, más grande.
9: Y un auditor que dijo que los ratones no pueden vomitar.
2: ¿Ya?
9: Efectivamente, los ratones, los caballos y los conejos son los únicos animales que no pueden vomitar debido a su anatomía.
2: ¿Serio?
19: Pero mira,
2: ¡oh! ¡Dios mío! ¿Cómo aprendemos en este programa del plátano al vómito?
1: A la señorita Evelyn le gusta negra. La cáscara.
11: El único fruto del amor es mi banana, es mi banana.
6: Señorita Evelyn, ¿cuánto plátano se come usted al día?
3: ¿Cuánto?
2: Uno.
16: Buenos días, muchachos. Una consulta, Julito, ¿de cuánto que no come banana?
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2: Ya, así nomás, por Jere Klein, Santa Feria. Otra bola.
3: 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Mañana de la Corazón.
2: Otra bola. Así cantan.
9: La
0: así de lenta. En bola de plátano está la cita de lenta.
3: Disculpa porque se acaba de comer una banana.
2: Una bola.
3: En honor a.
19: Mami.

0: 10 de la mañana con 53 minutos. Luego estaremos hablando de qué pasa en Quilicura, los vecinos de Quilicura también que nos digan cómo están viviendo este, el día después. Bueno, todavía está, se está trabajando en la zona, pero queremos saber qué está pasando, con clases suspendidas también, el olor está fuerte. Así que estamos pendientes de lo que está pasando, chiquillos, no, no están de lado. 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
2: Conectamos con Julio Star, que nos tiene...
0: ¿Qué pasó,
2: tiene,
0: Julio? ¿Qué pasó? Algo,
3: oye, Julito, esto es una información útil para este fin de semana. Mira, una actividad para Scout. Mira, atención, los guías y Scouts se traen. ¿Qué tan ágil son? Llegó el momento de mostrarlo, porque este sábado va a haber un torneo de guerra de pañolines.
0: Oh,
3: esto es en el Parque Quebrada Macul de la Florida. Es una competencia donde va a haber adrenalina, sí, harta adrenalina. Se divierten, compiten de igual a igual. Solo hay que inscribirse con un pañolín exclusivo.
1: Ajá.
3: Se inscriben.
1: Ajá.
3: Por inscribirse se llevan un pañolín exclusivo de
1: ay,
3: regalo.
1: ¡Ay, qué buena! ¿Ya? Lindo.
3: Va a haber completada emprendimiento Scout, muchas sorpresas. Todo esto el fin de semana en el Parque Quebrada Macul.
1: ¡Qué
3: de la
1: buena!
2: Oye, don Julio, usted va...
1: ¡Alita siempre mejor!
2: ¿Usted va hasta por ahí, don Julio?
3: Mi sobrina está por ahí participando.
2: Ah, yo pensé que yo quería...
1: ¿Usted fue jefe scout, don Julio?
2: Yo quería ir a
0: ver
2: a Julio.
0: ¿Cómo oye, se Julio? Llama tu grupo scout, Julio?
1: Julito no, no. Llega allá y empieza chuchuá, chuchuá, chuchuá,
0: ¡compañía!
2: ¡Que se vuelva!
1: ¡Ay, el nudo! ¡Julio, cómo se hace este nudo!
0: ¡Tayer Strinker!
2: ¡Ay, Alejandro!
1: Hoy día comeremos tallarines con atún.
2: Oye, los que quieren...
0: ¡Chuchuá, chuchuá, chuchuá, guau,
2: compañía!
1: ¡Alita siempre mejor! ¡Lobato siempre mejor!
2: ¡A la vuelta! Oye, historia de scout.
1: Oye, no, que no me diga, hay historia de scout porque tengo una historia tan penca.
2: A la vuelta, cita, Evelyn.
1: Que de verdad...
0: Entregaste tu
1: flor. Se las cuento a la vuelta.
3: Entregaste oye, tu flor, ¿no? Para terminar,
1: como el...
3: la gente que quiera inscribirse en el Instagram...
1: Pero no es, no son estos scouts.
3: No, mira, arroba pioneros la Araucana, todo seguido. Arroba pioneros la Araucana, acuérdense, por el simple hecho de inscribirse se llevan de un pañolín exclusivo de regalo para este torneo de guerra de pañolines en el Parque Quebrada Macul de la Florida este sábado.
2: ¡Chuchuá,
0: chuchuá, chuchuá, chuchuá, chuchuá!
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5: Faltan 4 minutos para las 11.
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0: Mañana con 2 minutos. ¡Historias!
1: ¡Historias de...
2: Chuchu!
1: Chuchuá, chuchuá, chuchuá, chuchuá.
3: Porque si fuiste scout, oye, si fuiste alita scout.
0: Pero ojo, con respeto, por favor.
1: No, ven, sí, po.
0: Ven a empezar, que la cuestión...
2: Fue a un campamento, le van a tocar.
1: Bueno, hay algunos que no han sido scout, pero a lo mejor sus hijos fueron, alguna anécdota entretenida, bonita. Promocionar también hay una bonita instancia, ser scout también, cuando uno es niño, ¿no? ¿Tú fuiste scout, Chavito?
3: Yo fui scout en Viña. Y fuimos a campamento.
1: ¿Ya?
3: Y nos dan el pañolín porque teníamos que hacer la promesa y
1: sí, pasamos. La promesa, sí.
0: Oye, eso es importante. Yo nunca fui scout.
3: ¿Ya?
0: Fui otras cosas. Pero explícame.
1: Tú fuiste escort.
0: Explícame un poquito.
3: Ya, teníamos que hacer.
0: ¿Cómo funciona? ¿Cómo eso?
3: Ya, tenés que hacer la actividad y tenés que saberte la promesa scout también. Y te preguntan, ¿qué es lo que hace el scout? El scout
1: es como un rango.
3: El scout cuida plantas y animales porque en el veladora de Dios, el scout también hace... Y yo tenía que decir una de 5, que éramos nuestro grupo, nuestra patrulla. Y me acuerdo todavía, Álvarez, el hueón vaca de Álvarez. Así lo voy a decir.
1: Sí, no, el hueón vaca de Álvarez. Se aprovechan también.
3: El Álvarez tenía que decir, el scout cuida plantas y animales, y yo tenía que decir otra. Y el Álvarez dice la mía.
0: ¡No!
1: Entonces te dejó...
3: Y me dejó pagando, yo he vendido la mía. El Álvarez, weón, y todavía me acuerdo bien, maricón, weón. El Álvarez dice la mía, y yo lo miro cuando dice la mía, y me levanta el hombro así como... No, no aprendí la otra.
1: No aprendí la otra.
3: Weón, llegamos en el bus al colegio. Se me
1: o sea, no te dieron la promesa ese día.
3: No me dieron el pañolín.
1: ¿El pañolín?
3: No, todos no. Arriba del bus con pañolín, menos quién, menos yo.
0: El Chávez.
1: Bueno, a mí me pasó algo parecido.
3: Álvarez y la concha.
1: A mí, la... ¿Cómo Álvarez, se dice? Las jefas de ruta.
3: Álvarez, vaca, ojalá, weón, que te haya pasado algo, weón, este año.
0: Si ¿Cómo? Alguien conoce al Álvarez, por favor, mande audio WhatsApp.
1: ¿Cómo se decía la jefa de ruta, cómo eran? La jefa, ¿cómo se llama?
3: La líder, no sé.
1: La líder, bueno. Fuimos a campamento.
3: La guía.
1: La guía de scout. Y fuimos a campamento, yo tenía mucho susto, lo pasé súper mal porque yo no podía hacer pipí sí, pero cacú no podía hacer detrás de un árbol. Para mí fue un drama. Entonces, además, llegué directo al médico. Llegué directo a que me hicieran un lavado. No, fue todo horrible. Y más encima me dicen, Evelyn, no te preocupes, sé que lo estás pasando mal, pero a ti te esta noche en la fogata te vamos a entregar el pañolín porque tú te lo mereces. Y no me lo dieron.
3: ¡No!
1: Me engañaron y lo pasé tan mal y lloré toda la noche. Porque me habían prometido que yo me iba a llevar el pañolín y no me llevé nada, Alejandro Vera, para que me quedara tranquila un rato y no que me calmara.
3: Y aparte sin ir al baño.
1: Aparte sin ir al baño, no podía hacer... Porque cada vez que sentía que me ponía detrás de unos matorrales, venían los lobatos. ¡Lo, lo, lo, lo!
3: Y aparte,
1: lo, lo,
3: se ponía detrás de un matorral y se asomaba una parte de su cuerpo, la Evelyn, que ya saben que
1: potito, mi potito blanco.
3: Ahí,
1: no, mal. En esa época tenía el potito chiquitito, po. No, obviamente,
0: Julio,
1: era chica yo. Tenía como 8 años.
0: Julio, ¿tiene alguna historia?
4: No, ¿sabes qué? No, lo que pasa es que en el colegio había...
1: Bueno, cuenta el tuyo con el cura, entonces.
3: ¡No, pero Evelyn!
4: Tenía muy buenos amigos con los scouts.
1: ¿Ya?
4: Pero no, las cuotas eran muy caras.
1: ¿No le pagó la cuota?
4: No, es que yo no estaba dispuesto a pagar tanto.
1: Pero si usted no pagaba, pagaba a sus padres, era chico.
3: Lo pagaba el gobierno.
4: No, pero era
1: que... ¿Tu papá? ¿Era gobernador?
4: Para todo, pero para todo.
1: Para todo, sí,
4: era,
1: sí,
4: era
1: sí.
4: Para todo, así como...
1: Para todo, bueno, cosas que pasan. Bueno, si usted tiene alguna anécdota
4: pero
1: con los scouts...
4: No era bien cagado, sino que decía, pero ¿por qué tanto?
1: ¿Sabes qué?
4: Prefería jugar a la pelota.
0: Es que los niños siempre están cagados.
1: Los niños
0: Julio
1: no tienen que preocuparse del dinero, no solo papá.
0: Siempre Julio está.
3: No solamente con la soba y pilla.
0: Ahora entiendo por qué uno
4: prefería
0: trajo
4: comprar libros, prefería hacer otras cosas.
0: Mira,
1: por eso no pololeáis, porque en vez de estirar, te vaya a leer el libro.
3: Por eso, en vez de ir a buscar una.
1: Te voy a hacer el delicioso leer libro.
0: Voy a sacar fotocopias.
1: Se excita con un libro, no con una mujer.
3: Ya, coméntanos.
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3: Nos comenta tu historia de scout en el más 569 6140-6558.
1: ¿Por qué no te buscas una polola que se autoperciba libro?
3: Ay, página 42.
0: Estoy llegando al asiento.
3: Ay, espérate que estoy gozando con...

0: Tenemos tu historia en la mañana del corazón. ¿Sí?
1: Julio Star, típico de comunista. ¿Te gusta que te regalen?
2: Ya. Chiquillo, Tony hablando de cagao.
3: Por eso Julio Star no tiene pareja, aunque tiene que gastar plata y menos tener familia, estar pagando hijos, universidad.
4: No, puro libre.
3: Ahora me
4: no
3: cuadra
4: man.
3: Todo.
4: Puro libre. Imagínate ahora cuando llega el clímax de la historia. ¿Y perdón? ¿Perdón?
5: Buenos días, chiquillo. No se escucha. Yo soy Álvarez.
0: ¿Ya?
5: Mira, cabezón culiao.
4: ¡Álvarez!
6: Espérate.
4: Capaz que sea Álvarez de verdad.
6: Es que dice Gilberto Octavio Álvarez.
4: ¿Era él?
6: ¿Eh o no, eh? Mira, no, aquí no sale comiéndose un plátano.
0: A ver.
4: Sale comiendo plátano.
6: Sale comiéndose un plátano, nos mandó
4: una
6: foto.
4: ¿Era él o no?
0: No, no es Álvarez, no. No es.
6: Oye, me asusté.
4: ¿No es Álvarez?
0: No es Álvarez, no.
7: Hoy en todo caso hay que felicitar a Julito, ¿eh? Ya terminó con su comentario político odioso. Hay que felicitarlo. Parece que estuvo bueno el que hayan paso en el quinto piso.
1: Oye, Julito Star, soy entero cagao, viejo comunista.
8: Buenos días, muchachos. Chavito, ¿tenía alguna historia en los scouts del Don Bosco, no? Oye, en el Don Bosco donde estudió Chavito, estudió el Correa, el Andaur, el Correa, el director de televisión, el Andaur,
4: ¿no estuviste
8: el Chupeta para José, el Mauricio Pinilla?
0: Estuve como
8: y el
0: pre-kinder.
8: Chavito, mire.
0: Estuve como 2 meses en el Don Bosco en el pre-kinder.
4: Ah, no, pues no se acuerda de nada.
0: Y me enseñaron una canción que no era Don chico. Bosco, el colegio de machos.
4: ¿Pero por qué te aprietas las cosas?
9: La paciencia de Julio Star para aguantarlo a ustedes cuando no lo dejan hablar.
4: Es verdad. Sí, es parte del contrato.
6: Se pegó el WhatsApp.
0: Responde, pues Álvarez, pues bueno.
1: Claramente, Julito es un viejo comunista, si no tendría que tener como 10 hijos.
10: Buenos días, Radio Corazón. ¿Sí? Chavito, cuando fue scout, el gorro lo ocuparon de carpa.
11: Es súper entendible lo de la señorita Evelyn. ¿Qué árbol podría tapar eso a donde haga tranquila?
4: No, no, en esa época no tenía chiquitín.
12: Buenos días, los scouts.
13: Pues déjenme tranquilito, el Julito Star. O se la quieren ver conmigo.
0: Opa.
13: Porque enfrente no le dicen nada, Julito.
4: Muy
13: pero
4: bien.
13: Con la radio son buenos para lesearlo.
4: Muy
1: Julito
4: bien.
1: Va a seguir hablando de política porque le gustan los callampasos. ¿Qué más?

0: Voy en la página 68, voy a llegar a 69.
1: ¡Ay! Bien callampeado, Julito, por cargarse al comunista.
2: Qué chistoso.
3: Hola, chiquillos de la Radio Corazón, los saludo y les mando un gran abrazo y que tengan un buen día.
4: Ustedes que se dicen ser radio del pueblo, el único que es del pueblo es Julio. Vamos, Julio.
5: Declaración. Ay, andan en el mall y envolviendo paquetes, señorita Deli.
2: Para el pueblo lo que es de Julio.
6: Señoras
2: porque
6: y señores.
2: Julio se lo leyó.
6: Radio Corazón y sus filiales en todo Chile. Y en la aplicación corazón.cl tienen un comunicado especial del señor, figura, ingenio, Julio Stark.
2: Vamos a dejar hablar, sí. Callampín.
7: No, quiero dejar en claro que yo no pertenezco a ningún partido político. Primero, quiero decirle que en mi época de dirigente universitario...
2: ¡Se cayó la
7: y dirigente estudiantil... ¿Ah? En la época de los 80 y los 90.
2: Dijimos que no le íbamos a interrumpir.
8: Pero,
2: no,
8: pero qué cita es.
2: Dijimos que no le íbamos a interrumpir.
6: ¿Qué pasó?
8: Pero sale con las mentiras.
7: No, pero fui dirigente. No.
8: Ah, fui.
7: Ay, ay, ay, qué bueno. Fui dirigente estudiantil.
8: Qué bueno.
7: Universitario.
8: Y se emocionó. ¿Se acuerda de esa época?
2: Sí, porque no lo llamaron para la moneda.
7: No, sí, porque participé en diversas actividades. Y sobre todo, luchando para que usted, amigo, que se está expresando libremente, lo puede hacer hoy sin que lo persigan, lo detengan.
2: Ándate, Juan, rompe, ándate.
6: ¡Esa es mi alma, Marín, dale!
7: Para recuperar la democracia, para que usted se pueda expresar libremente, usted, amigo, que anónimamente, a través de un WhatsApp, a través de un llamado telefónico, estuvimos luchando para que usted pudiera hablar.
6: ¿Qué pasó, Vallejo?
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8: Julio, lucha, que somos muchas.
2: Mira Jackson.
6: Julio.
2: Muy bien, Julito, pero le dimos tiempo para que hablara. A la vuelta escuchamos el apoyo a don Julio.
6: No, oye.
2: ¿Por qué no?
6: No, porque vamos a tener de un lado y otro, Mike.
2: No, a ver si un juego, un ratito.
8: Sí. Pero ese es el país.
2: Que Julio trabajó para que no censuraran.

0: Toda la razón. Tiene todo mi apoyo.
1: ¿Ve?
2: Mira,
1: ¿hay apoyo? Si no,
3: nos importa un pin.
4: Eso está claro, muchachos.
5: Bien, Julito, bien. Bien, Julito. Valieron la pena entonces los que hayan pasado.
6: No, no hubo que hayan paso, oye, digámosle a la gente que no hubo que hayan paso, no hubo que hayan paso tampoco, así que para que se quede tranquilo el amigo, no hubo que hayan paso, para evitar conflictos, para evitar la odiosidad de un lado u otro, evitamos esos contenidos.
1: Por lo menos en este programa, él en su programa que haga lo que quiera, pero nuestro programa es neutro.
7: La bandera roja que la enardona.
1: Nuestro programa es para todos los chilenos.
8: La gente también está llamando por teléfono.
1: ¿Aló?
9: Hola, Evelyn, ¿qué tal? Buenas tardes, buenos días.
1: Buenos días, cuéntenos, sí, adelante, ¿cuál es su nombre?
7: ¿Con quién?
9: Sebastián Peña.
1: Sebastián, ¿quiere hacer algún comentario al aire?
9: Sí, no, más bien un servicio de ayuda. Me robaron una perrita el día jueves 30 de
1: no
9: de
1: le puedo
7: no, ¿dónde?
1: Oiga, ¿cómo? Primero cuéntenos, ¿cómo le roban la perrita?
9: Bueno, una de dos, se la metieron la mano para la casa, se escapó,
1: ah,
9: o algo pasó, pero no, realmente no sé.
1: Llegaron,
9: no hay cámara,
1: pero no fue con violencia, o sea, llegaron a la casa y la perrita no estaba.
9: Claro.
1: Ya.
7: ¿Dónde fue esto?
9: En San Bernardo, acá en Baquedano, calle Baquedano se llama.
1: Baquedano, ya, perfecto. ¿Esto fue el domingo?
9: Bueno, le he mandado una foto al WhatsApp y a Instagram también a ustedes. Acá si me ayudan a publicarla.
1: Ya, mira, lo más importante, como esto es radio en este momento, mucha gente está escuchando. Danos las características de la perrita.
9: Ya, mira, es flaquita, tiene las orejas pintadas media amarillita.
7: ¿Ya?
9: Y tiene como los dientes salidos.
1: Oh, cosita.
9: Sí, como es la característica de los dientecitos que tiene como ellos salidos y su orejita amarillita, media colorina. Y es flaquita.
7: ¿Alguna raza que la podemos identificar que se parece a algo?
9: Si abren el WhatsApp, le mandé una foto yo hace poquito.
1: ¿Pero conoce usted a su perrita?
10: Llega mucho WhatsApp.
9: Se llama Luna.
1: Se llama Luna, ya, responde al nombre de Luna, flaquita, con los dientes para afuera, con las orejitas, con amarillito.
9: Claro.
1: Es blanca.
9: Se perdió, la robaron en la comuna de San Bernardo.
1: Ya, ¿es blanca?
9: Sí, blanquita.
1: Ya, ¿de raza?
9: Tipo poodle, ya. Pero es mestiza.
1: Ah, ya, perfecto. Ya, corazón, bueno, si alguien sabe y la encontró a esta perrita, ¿dónde se puede comunicar con usted?
9: Al teléfono, no más, para el único teléfono.
1: ¿Y usted se lo sabe para decirlo al aire?
9: 940.
8: Y bajo su responsabilidad, sí.
1: No creo.
8: Y no la agarren para el deseo, empieza, yo sé cómo el público la conoce.
1: Como la gente hacer tan mal.
7: ¿Va quedando con qué más o menos para que no te dije antes la... ¿Va quedando con qué calle más o menos?
1: ¿Dónde vive más o menos usted?
9: En San Bernardo, acá, entre Baquedano y Los Morros.
1: Ah, entre Baquedano y Los Morros. Ahí está
9: la Mariscal, calle Mariscal también, calle Mariscal es la que es. Grupo Magüita en la Villa se llama.
1: Ya.
9: Grupo Magüita en la Villa.
1: Ya, responde al nombre de Luna, dijo.
9: De Luna.
1: Luna.
9: Tiene 10 meses más o menos.
1: Ay, chiquitita, sí. Cachorro, esos que corren para todos lados. Ya, mi amor.
9: Sí.
1: Bueno, dé el teléfono rapidito.
9: Ya, pues, amiga, muchas gracias.
7: Ya, no, da el teléfono.
1: Dígalo, nosotros no
9: ya,
1: sabemos.
9: 942-387861.
1: Una vez más.
9: 942-387861.
1: Muchas gracias. Si alguien tiene el perrito.
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1: Si alguien tiene el perrito, disculpa, y no alcanzó a escuchar el número, puede escuchar el podcast. Y ahí saca con calma el número de teléfono al caballero.
12: La voy a pillar ahí a donde vende el anticuso. Por ahí ya lleva la preguntadita.
7: Ese comentario, pues.
12: Amigo, yo soy de San Bernardo, pillé la perrita, pero me la robaron de nuevo.
7: Era mi rey, pero ¿cómo? A ver, ¿qué otro más? A ver si hay que más encontrar.
1: Para la música, a lo mejor escuchamos al perrito.
7: Toti, restaurante Chinguo, está posteando ahí.
1: No.

0: El viernes de una llena, puede que la encuentre.
1: Ya pues, Toti, así está el valiente, ¿por qué ahora no lo bloqueáis? A ver, a estúpidos como ese.
2: Puta la weá, para dar la raja a esos dos auditores. Fome la weá, weón.
3: Yo encontré una perrita roja, ¿no será el Julio?
4: Esa perrita ayudó.

0: ¡Vamos, Julito Stang!
1: Anoche encontré la perrita Luna. Lo malo es que ella salió a buscar al dueño y desapareció de nuevo.
2: Yo tengo toda la fe de que alguien va a salir que tiene la perrita.
3: La van a encontrar.
4: Esos hueones malos deben darle WhatsApp al perro. ¡Fúrenlo!
5: Oye, ¿por qué son así? Pobre caballero. Cada uno sufre por su mascota y ustedes se ríen. ¿Y el Toti?
3: No, yo no.
6: ¿Esa risa del Toti?
2: No, lo reímos el caballero.
6: ¿Esa risa del Toti no llora nada?
2: La tontera que habla el público, pero no del caballero.
7: No, yo no me estoy riendo.
2: No dio pena.
7: Sí, mi ciela.
2: De hecho, no dio pena. Ojalá que alguien en San Bernardo...
8: Está puro pelando la perra.
9: Oye, anda una perrita por ahí, pero la anda arrastrando un perro. No sé qué habrá pasado ahí.
2: Ya, pues.
7: Ya me estaba hablando en
2: que
7: serio.
2: Que tenía toda la fe de que iba a salir alguien que efectivamente tenía o había visto a la perrita.
10: Oiga, que el caballero vaya al campamento de los haitianos, a lo mejor ahí puede encontrar.
6: Ya, pues.
11: Toti, eres malo, Toti. Maldito, le haces bullying a todo, Toti.
6: ¿Por qué eres así, Toti?
2: ¡Maldito!
6: ¿Por qué eres así, Toti?
7: Yo fui el primero que dije que cuando llamaran que no lo agarraran para el deseo.
2: ¡Maldito!
12: Son malos, pero cuando les pase algo ahí los quiero ver cagando sin papel.
6: ¿Viste, Toti?
2: No te deseo mal, pero ojalá que entre el baño no haya papel.
7: Vamos a la pausa.
2: Ya.
6: No te deseo mal, pero ojalá que estés con diarrea y te den ganas de estornudar.
7: ¿Pero qué tengo que ver yo con
6: el...? ¡No te deseo mal, Toti!
7: ¡Pero si yo no he sido!
6: ¿Qué culpa tiene el perro en julio?
2: Y que te pasen en metro para que todos te...
6: No te deseo mal, pero ojalá no le hagáis el examen de la vida a tu hijo.
2: Yo juraba que íbamos a encontrar. Pero menos mal que se dio también la atención de la otra tontera que estábamos hablando. Oye, de tontera en tontera. Pero ya, que...
6: Vamos. Mandaron las fotos que escucharon ese perro. No era ese.
2: Es que el señor dijo que tenía los dientecitos para afuera.
6: Ya, pues bueno.
2: ¿Quién mandó la foto? Francis.
6: La
2: foto que nos mandaste.
6: Sí, eres pyme.
2: No se parece a ese perrito, no, es blanco.
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2: Me perdí también. Aquí estamos ya. 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Voy a echar al tiro.
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13: ¿Cuánto marca el termómetro corazón?
14: En Santiago, 13 grados.
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0: 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Y estamos en contacto con la mujer que enciende los fuegos aquí en la mañana en la corazón.
1: Gracias. Sí, sí. Ah, no, la
0: Nelly.
1: No, sí, no
0: mujer, me oiga, la otra. No, la Nelly.
2: Y por favor, no me agarren para el hueveo. No estoy pagada de material para el hueveo. La gente.
1: Pero esa leña está moja.
0: Una no mujer.
3: Oiga, señora Nelly.
0: Que camina con una bandera.
2: No voy a aguantar a la gente.
3: Pero es que no se tiene que huevonear a la gente.
2: No.
1: ¿Qué dijo?
2: ¿Ellos me agarran para el huevo a mí?
1: Pero no usted, ¿no era don Julio?
2: No, yo no.
3: Sí, pues además.
2: Me han dicho vieja como un hacha, así que no.
1: Ah,
2: no,
1: ¿verdad? No. Tiene toda la razón. Pero qué bueno que ya salió de esos comentarios,
2: sí,
1: ya.
2: Por favor,
0: y todos sabemos.
2: Comentario odioso ya. Por
0: todos
2: favor.
0: Sabemos de su pasado de Sema Chile. Y también de su cariño por el general. Alza la mano si tú estás gozando.
2: Sí, pues. El único general bueno.
1: Ve que se le sale ponerle. Ve que se le sale.
2: Y disfrútelo otra. ¡Vamos con él!
3: Pero señora Nelly,
1: la tira igual.
3: Tenemos que hacer una radio de unión, cita Nelly.
1: Tiene como, no sé, verborrea.
3: Todos tenemos nuestras opiniones. Acá los muchachos son de un lado.
1: Que no lo vamos a decir nunca. Nadie sabe de qué lado somos nosotros. Nadie sabe de qué lado somos nosotros con el Chavito, porque nunca lo decimos.
0: No, y nunca lo diremos.
3: Y no se nota.
2: No se nota, no se nota.
0: Pero caminaremos.
2: De ese lado no se nota, no se nota.
0: Por la vereda de la verdad y la justicia.
4: Vamos, que es como un hacha.
2: Vamos.
1: Ven, oye, Nelly, usted hace eso. Usted empieza a hablar tontera y el público reacciona de forma espontánea e instantánea.
2: Oiga, vamos. Según tu signo zodiacal,
1: ¿ya?
2: ¿Cuál es tu lugar para hacer el lugar ideal para hacer el delicioso?
1: Oh, ¿en serio, Nelly?
2: Los signos, claro, están determinados, cita Evelyn, y te dan el lugar ideal para hacer el delicioso.
1: Qué bueno, pues aún así va a la segura.
2: Se va a la segura con esto, cita Evelyn.
1: Ah, mire.
2: Usted tiene que ir a esta parte, solamente a esta parte, y ahí lo va a pasar mejor. Va a ser el lugar ideal para hacer el delicioso.
3: Ya, ¿cómo sería entonces la pregunta?
2: Señora Nelly, usted me pregunta. Señora Nelly, soy, por ejemplo, Cáncer.
3: Sí.
2: ¿Cuál es el lugar ideal para hacer el delicioso según mi signo zodiacal?
3: Ah,
2: así de simple.
3: En el WhatsApp.
1: ¿Vamos? En el +569.
0: 61. ¿Quién es? Respóndele. Respóndele, va, chulita. Respóndele, chulita.
1: No, debe ser de la cárcel.
0: ¿Por qué dice? ¿Por qué dice ahí?
5: Yo escucho. 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
0: Oh.
1: ¿Sí?
6: Hola, Evelyn, ¿cómo estás? Tú hablas con Carlos Álvarez.
3: ¡Oh!
2: ¡Oh! ¡Oh! ¡Oh! ¡Oh! ¡Oh! ¡Oh! ¡Oh! ¡Oh! ¡Oh! ¡Oh! ¡Oh! ¡Oh! ¡Oh! ¡Oh! ¡Oh! ¡Oh! ¡Oh! ¡Oh! ¡Oh! ¡Oh! ¡Oh! ¡Oh! ¡Oh! ¡Oh! ¡Oh! ¡Oh! ¡Oh! ¡Oh! ¡Oh! ¡Oh! ¡Oh! ¡Oh! ¡Oh! ¡Oh! ¡Oh! ¡Oh! ¡Oh! ¡Oh! ¡Oh! ¡Oh! ¡Oh! ¡Oh! ¡Oh! ¡Oh! ¡Oh! ¡Oh! ¡Oh! ¡Oh! ¡Oh! ¡Oh! ¡Oh! ¡Oh! ¡Oh! ¡Oh!

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1: Hola, señorita Nelly, ¿usted me podría decir cuál es mi lugar indicado para hacer el delicioso según mi signo? Soy Virgo.
2: Virgo.
3: Mira, según tu signo zodiacal, mija, el lugar ideal para hacer el trabajo, pero para hacer el delicioso.
2: Para una pega, señor.
3: No, para hacer el delicioso en los matorrales. Virgo en los matorrales.
2: ¿En los matorrales?
3: Sí, ideal.
2: En una plaza.
3: Váyase a los matorrales.
2: Ah. A los yuyos.
4: Sí, yo soy Capricornio. ¿Qué lugar es para mí?
3: Oiga, en los Capricornio tiene que ser en el último asiento del cine.
0: Porque yo soy Capricornio, oye, señora Nelly, ¿por qué?
2: ¿Pero por qué en el último asiento?
3: Para que deje ver a la gente, claro, sala IMAX. Tiene que ser sala IMAX.
5: Buenos días, Anneli. Soy Escorpión. ¿Cuál es mi lugar ideal para hacer el amor?
3: El lugar ideal para hacer el delicioso el amor. Mañana todo. Escorpión, la oficina del MOP.
2: La oficina. Ay, pero Nelly.
3: Entretenido se pasa. Viene la oficina del MOP, chica Evelyn.
6: Hola, señorita Nelly. Según mi signo, ¿cuál es mi lugar favorito para hacer el delicioso? Ah. Soy Aries, del 31 de marzo.
3: Aries, en el baño de la pega.
2: No.
3: En el baño de la pega.
0: Opa.
2: Con un compañero. Wow.
7: Wow. Hola, señora Nelly, soy Cáncer. ¿Dónde es el lugar ideal?
2: Cáncer,
7: el delicioso. Pucha, espero no nos jodan, pero besitos.
8: Yo también soy Cáncer.
3: Cáncer en la casa de los papás.
2: Ah.
3: Como no tiene dónde hacerla ir a alguna parte, no tiene, en la casa de los papás.
2: Venga.
8: Ya, señora Nelly, vamos con el recuento.
0: ¿No hay más 11:46.
8: Es que no pilló el tiempo. No,
0: es el recuento de Nelly.
8: Este programa es muy lindo, muy hermoso.
2: Es muy rápido, además.
3: Aries, en el baño de la pega. Tauro, en la terraza.
0: Ya.
3: Géminis, en la piscina. Cáncer, en la casa de los papás.
2: Mira.
3: Leo, en el asiento trasero del auto.
2: Wow.
3: Virgo, en los matorrales.
0: Rico.
3: Libra, en el baño del avión.
0: Oh.
3: Escorpión, en la oficina del MOP. Sagitario en el ascensor. Capricornio en el último asiento del cine.
0: Mira,
2: para no tapar a los demás.
3: Acuario en la casa de la suegra. Y Piscis.
2: ¿Yo dónde?
3: En el mall.
0: Ay, pero ¿dónde?
8: ¿Cómo
0: el mall?
8: La cita iba a ser en el mall.
0: ¿Lo hiciste en el mall?
2: ¿Cómo en el mall?
3: En el baño del mall.
0: ¿Hiciste una locura con el colágeno ahí en el mall?
9: Yo escucho.
0: Te mandaste tu locura, ¿eh?
2: En el distrito lujo,
8: Oye, ¿y quién es Carlos?
2: ¿Quién era
3: Carlos?
2: Carlos
3: Álvarez.
2: Asesor de...
0: ¿De qué? ¿Asesor de
2: esas
0: qué?
2: Compañías que te quieren meter un...
0: ¿Un qué?
8: ¿Un qué?
3: ¿Qué te quieren meter?
2: ¿Un qué? Meter un...
0: ¿Meter qué? ¿Qué te quieren meter?
2: Esta cuestión de ahorro, ¿cómo se llama?
3: ¡Ah!
2: Como un seguro de ahorro. Seguro de ahorro.
8: ¿Son buenos esos bocitos, Evelyn?
2: No, oye...
0: Tiene que ser al tiro.
2: Oye, si yo me voy a morir, que los vivos se preocupen de...
0: Dile que tenés plata. Si
2: yo me voy a morir, ¿qué iba a estar tomando seguro adelantando mi muerte?
8: ¿Quiénes son los vivos, cita Evelyn?
2: Los vivos, ¿qué es lo que hacen? Yo ya hasta muerto.
0: ¿Qué cuenta le va a caer el colágeno?
2: ¿Qué? No le pago nada. No tengo colágeno.

0: Queremos dar las gracias por... Hoy estuvo bueno hoy día. De hecho, hoy día estuvo rico, lo pasamos bien. Sí, buena compañía. El programa de ayer... Nos reímos. El programa de ayer, bien pen.
1: El programa de ayer, ahí nomás. Pero el de hoy día, bueno.
0: El de hoy día, bueno. Que se facture, que nos paguen la... El de ayer, que nos descuente.
1: El de hoy día se justifica el sueldo.
0: El de hoy día, que nos paguen el doble. Pero
1: hoy,
0: el de ayer...
1: a fin de mes, y ya no, estamos partiendo otro mes. Tenemos que pasar agosto, sí. Bueno. Ya, chiquillos, gracias por la tremenda sintonía. Lo pasamos increíble. El mejor público de Chile. No, el mejor país de Chile. Se dice.
0: Somos el mejor país de Chile. Gracias a todos. Y se pasaron, una vez más.
1: Cuatro pueblos. Se pasaron cuatro pueblos con sus opiniones hoy día.
2: Qué lindo.
0: Los queremos mucho.
1: Se pasaron.
2: Escuche un programa muy lindo donde está la tortuguita.
0: ¿A qué hora?
2: Se llama El Vacilón Matinal. Tortuguita. A las 6:30 de la mañana. ¿Qué está rompiendo ahí atrás la señora Nelly?
1: Hay unas máquinas que puede usted hacer picadillo en los papeles. Hay unas máquinas. Está rompiendo el control. Ahí las cartas que le llegan.
0: Gracias, Junito.
2: ¿Cómo lo pillamos? Gracias.
1: Conservo
0: y Scout.
3: Lo que pasa es que estoy haciendo tirar los libretos porque después vienen de otras partes y los copian. Si
1: ah, bien. Toda la razón. Sí, rompa todo.
0: No,
1: nomás.
0: Rompa los de la mañana porque lo copian en el festival.
1: Ya, oye, estoy divisando que llegó Patito Torres. Está ansioso por entrar al programa. Ya llegó.
0: Gracias.
1: Así que nos tenemos que despedir. Viene el Festival de la Corazón.
0: Hasta mañana.
1: Chao, Shaolin Chamberlain.
4: ¡Chao! 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
7: Faltan 5 minutos para las 12. 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
18: Buenas tardes, señoras y señores, bienvenidos. Comienza ahora ya.
19: ¡Bravo!
18: 5, 4, 3, 2, 1. ¡Partió! Es el Festival de la Corazón, ¡bravo! Como siempre, con toda la energía, con todo el power.
19: ¡Sí! ¡Otro, otro! ¡Pato, sí! ¡Otro, otro!
18: ¿El foto qué? ¿Cómo están, queridos amigos? ¿Cómo estás, Chihuahua? ¿Cómo estás, Julito Stark?
20: ¿Cómo está mi único y gran amigo, Pato Torres? Sí, ya estamos aquí, clavados con las 12, ya las 12 clavadas para iniciar esta función.
18: Aquí estamos, clavados, dijo
20: usted. Esta edición de día miércoles, mitad de semana.
18: Mitad de semana que nos gusta a nosotros, justo el medio.
20: Claro, pensando, ¿no?, que viene el fin de semana.
18: Porque se acerca el fin de semana.
20: Sí, fin de semana que se viene regaloneado porque es el Día del Niño.
18: Ah, ¿verdad?
20: No se olvide.
18: Ya no me quedan niños.
20: ¿No te quedan niños?
18: No, no me quedan. Ya están, son adolescentes.
20: Aclaremos eso.
18: Voy a tener que hacer un par de niños.
20: Creció el niño. El niño está adolescente.
18: Está adolescente. O adolorido.
20: Hombre, siempre llevamos un niño adentro.
18: Cierto,
20: ¿cierto?
18: Es verdad. Y ese niño siempre hay que celebrarlo. Yo celebro mucho tu niño. Un poquito pesado se pone.
20: Cargante a veces.
18: A veces cargante, ¿no? De repente haciendo bullying.
20: Ya.
18: Pero es un niño.
20: Oye,
18: hay que aceptarlo como tal.
20: ¿Cómo está nuestro querido Chanchi Guaui? ¿Todo bien, Chanchi?
21: Bien, pues. ¿Por qué vamos a estar mal?
20: Oye, ¿para qué vamos a estar mal si podemos estar bien?
18: Exacto. Bueno.
20: Qué bueno. Oye, el pelotazo de ayer. Oye, te odió, ¿no, Chanchi Guaui?
18: Oye, qué bueno. Muy bueno.
21: Bueno, la idea era que el balón llegara a mi mano directamente y lo trabajamos con edición, pero se nos coló un poquito en la otra parte.
18: Eso es muy bueno. O sea, eso es exactamente la gota de humor que hay que agregarle a una cosa como esa.
20: Mira. Oye, ¿lo vieron? El pelotazo apareció ahí en
21: Muy bueno.
20: Instagram.
21: Le gustó ese.
18: Debe haber sido un poco más fuerte.
21: Pero ¿cómo?
3: No.
20: Hoy miércoles tenemos de corazón a corazón.
18: ¡Sí, señores!
20: Así que ¿quieren participar?
18: Sí.
20: Muy simple. Usted se inscribe en nuestro participar. WhatsApp. El más 569-61-40-65-58.
18: Ya, a partir de ahora le escribe a nuestro querido Chanchihuahui. Escríbale. Le dice, Chanchi, quiero hacer un de corazón a corazón. Por tal motivo, me quiero comunicar con esta persona y le quiero dedicar esta canción. Tiene que dejarle el teléfono a esa persona.
20: Por supuesto. Y enseguida, la canción que quiere escuchar.
18: Que quiere dedicarle a esa...
20: Que quiere dedicarle, en realidad, a esa persona.
18: A su pareja, a algún
20: ser querido, a algún amigo. A su papá, a su mamá. Aquella persona que usted estima mucho o que necesita comunicarse con ella.
18: Ya, usted puede ser hoy día entonces el protagonista del De Corazón a Corazón. En un rato más viene la Nelly, también viene con algún consultorio. Ya lo tenemos.
20: Creo que ya me lo dijo.
18: ¿Sí? Horóscopo chino. Horóscopo chino.
20: Ya está.
18: Y viene el versus también.
20: Bueno, partamos, vamos. Pongámosle bueno entonces. Y esto es Daddy Yankee.

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1: Bella, transparentemente bella.
2: Ay, Dios mío, me nos pilló la máquina.
3: Sí, oye, aquí nos encontramos nuevamente.
2: La bicicleta.
3: Ay.
2: No, nada más con la bicicleta.
3: Sí.
2: ¿Qué vamos a hacer?
3: Es que es complicado andar en bicicleta sin sillín.
2: A mí me gusta que me lleve. Chanchihuahui.
4: ¿Pero qué están hablando de nada? ¿Qué es lo que están hablando, no, señora?
3: Estamos hablando de la bicicleta. Hacemos ejercicio en bicicleta.
2: Nos pilló la máquina.
3: Chanchito Guaui, ¿me presta el bombín?
2: Yo quiero que me lleves en la bicicleta de... Ahí en el cierro.
3: Arriba en el mar.
2: Arriba en el cierro.
4: ¿De qué están hablando?
3: De la una bicicleta.
2: ¿Por qué están
3: hablando? Porque estamos hablando de bicicleta. Nunca hemos...
2: Se le ocurrió hablar de bicicleta.
3: Nos vinimos en bicicleta hoy día.
4: ¿Qué iba a pelear usted, señora?
2: Casi se cayó dos veces.
4: ¿Ah?
2: Casi se cayó dos veces.
3: ¿Y eso que le puse ruedita?
4: Pero los lados tienen que tener ruedas, porque voy a tener que ladrillos para andar.
3: No, ruedita a los lados.
2: Yo quiero andar en la bicicleta tuya, Chanchi. En esa bicicleta, pero en montar el fierro.
3: Sin sillín.
4: Ay. Estupidez, más grande.
2: Yo te miro para atrás después, ¿ya?
3: Oye, me comentaron ayer mucha gente, el capítulo de ayer, mucha gente estaba pero pendiente del radioteatro.
2: No, está, pero está tremendo.
3: Dijeron, la actuación de Chanchihuahui, notable.
2: Notable. El cambio radical del personaje, ¿cómo? El viraje, nunca se imaginaron una
4: a
2: cosa
4: a la maldad, dice usted, ¿no?
2: De la maldad, claro. De la bondad, la maldad.
3: De la bondad, la maldad, e interesado.
2: Claro.
4: Nunca se... Ahora yo quiero decir, y quiero ser muy honesto con ustedes, señora, y... Bueno, no son mis amigas, pero igual... Las estimo un poco, digamos.
3: Somos amigos.
2: Qué lindo, somos más que amigos.
4: No.
3: Somos íntimos.
4: Pero ayer con la escena de, digamos, de la...
2: ¿Usted sabe cuál?
4: Intimidad que tuvimos, sí. Que fue todo actuado, por favor, para que la gente piense, no crea otra cosa.
3: De la intimidad que tuvimos nosotros.
4: Claro.
2: Chanchi,
4: no, de la confusión de la cama y todo, ¿no?
2: No te preocupes.
4: Me llamaron para filmar otra película.
3: ¿En serio?
4: Sí.
3: Pero
4: Playboy. Pero yo no quiero.
2: Las 50 sombras de Chanchi.
4: Dije que no estaba acostumbrada a eso y que...
2: Claro. Finalmente. Pero yo te puedo ayudar en la actuación, guachito. Los dos hacemos las escenas.
4: No.
2: Total, ya nos conocemos.
4: No nos conocemos nada.
2: Señora. Hemos estado desnudos en la cama.
4: No, jamás hemos estado desnudos.
3: Chanchi. Ahora, la diferencia del radioteatro en la película porno, puedes fingir aquí con nosotras, no puedes fingir.
2: No. Aquí vamos con verdad absoluta.
4: Esto es una actuación, señor.
2: Es verdad absoluta.
4: Bueno, en fin, eso era, ¿ya?
2: La verdad arriba del escenario es sobre el escenario, nada más. Pero de verdad.
4: Ok,
3: ya.
2: Entonces, ¿hacemos la escena?
4: No. No.
3: ¿De qué vamos a hablar hoy día?
4: Bueno, les cuento.
2: ¿De qué podemos hablar?
4: Hoy día yo les traje un día.
3: Ya, hoy día usted nos trae el día.
4: Yo les traigo
3: un día. A ver. Efemérides.
4: Se los traigo yo porque como la vieja no se asomó para allá para preguntar, no tenía idea de lo que
3: se hacer. Se me olvidó, hoy día se me olvidó.
4: Bueno, le cuento que un día como hoy,
3: ya.
4: 5 de agosto, pero del año 2016,
3: ya.
4: Se inauguraban los Juegos Olímpicos de Río de Janeiro.
3: Ah,
4: en el año 2016. Y dijimos, claro. Oye, ¿y qué canciones sonaban en el 2016? Pero power, así, pero, mientras veíamos el lanzamiento de la jabalina, no, ¿cachai? ¿No?
2: Sí.
4: Cuando salía el tiro del martillo, el judo.
3: La jabalina.
2: Me encantaba la lucha libre.
4: La lucha libre, esa la greco-romana, la que le gusta.
3: Cuerpo a cuerpo.
4: Claro.
2: Desnudos es lo mejor.
4: No, pero no desnudos.
2: Es para que no haya ninguna cosa que se interponga.
4: O sea, no sé.
3: Yo también.
4: Mientras veíamos los... Señora, por favor.
3: Es que yo practiqué también ahí, ¿no?
4: ¿Qué practicó usted, señora?
3: Yo agarraba la jabalina.
2: Yo practico.
4: Pero mira, vos. ¿Se da cuenta, no? Que aquí no se puede hablar.
3: Yo era el lanzador de jabalina.
2: Yo practicaba la piscina.
4: Usted es como más tiro con garrocha, señora.
3: Esa ¿eh? Misma.
4: La garrocha la viene incluida.
2: Yo practicaba la lucha en el barro.
4: Nah, pero eso no es un juego olímpico.
3: Es olímpico, olímpico.
4: Bueno, entonces por eso hay dos canciones para el día de hoy. ¿Qué le parece?
3: Entonces, la mía vendría siendo...
2: Te gastó poco hoy día, mijo.
3: Vente pa' acá. Buena canción. 2016, mientras estaba en los Juegos Olímpicos de Río de Janeiro, se escuchaba esta. La vi. Ricky Martin. Vente pa' acá, vente pa' acá. Qué linda canción. ¿Quieres acabar con esta? Tienes que votar por ella. Y también tenemos esta otra. A propósito, que hoy día nos vinimos en bicicleta. La bicicleta de Carlos Vives, esta otra.
4: Señor, usted no se vino en bicicleta.
3: Sí, me vine en bicicleta.
4: ¿Pero por qué le miente a la gente? Parece político.
3: Me vine en bicicleta, de esa bicicleta que encontré ahí en la plaza. Oye, Chanchi, llévame en bicicleta.

0: aquí le ponen el siguiente hashtag.
1: Ya, dale. La Nelly y la Eglantina le dicen al Chan Chihuahui:
0: móntame en tu bicicleta.
1: Y vente para acá. Vente para acá y móntame en tu bicicleta. ¿Pero qué más?
2: No, eso sí, ¿qué más quiere, señora?
1: Pero un poquito más.
2: Viejas ordinarias.
1: ¡Ay!
0: No, vente para acá y móntame en el fierrito de la bicicleta.
1: Eso me gusta, ¿eh? Ahí está. Lindo, lindo, lindo.
0: ¿Qué le parece, chachito?
3: ¿Qué le parece?

0: aquí te estamos acompañando, estamos recién comenzando, estamos calentando los motores, estamos con este Festival de la Colación de día miércoles. Oye, Santiago cubierto.
1: Pero viste que salió el sol en delante, si yo venía con anteojo.
0: Sí, pero fíjate que van a ser algunos rayitos, pero en la noche...
1: No me digas que va a llover, no me digáis de nuevo eso, por favor.
0: Viene viento, en la noche viene viento, Patito Torres, entrando ya la madrugada, viento, vamos a tener viento, ojo con eso, y vamos a tener precipitaciones, vamos a tener chubascos en el transcurso de la madrugada. A eso de las 2 de la mañana, 4 de la mañana va a estar lloviendo. Pero va a ser solamente eso de la madrugada. Solamente eso es lo que va a caer de agüita.
1: Ya.
0: Que no se asusten ahora para el resto del... Ya está lloviendo en la región del Biobío, se viene aproximando, va a llegar también para el Maule. Ojo con el Ñuble, saludos para la gente de la Araucanía. Pero acá en Santiago, Pato Torres... Chubasco durante la madrugada y viene bien.
1: Bueno, mientras sea en la madrugada, ningún problema. Así, despertamos y en la mañana está Santiago despejado, Santiago con una luminosidad maravillosa.
0: Eso.
1: Y una cordillera nevada hasta la mismísima falda.
0: Y tal como te lo dije ayer, viene el fin de semana muy helado. Vienen bajas temperaturas sábado y domingo.
1: O sea, va a nevar en la cordillera.
0: Entonces. Lo más seguro que va a caer. Sí.
1: ¿La cota la tiene?
0: No, todavía no. No, pero. Ya. Va a estar muy helado. Después de la lluvia, va a estar muy helado el fin de semana.
1: Bien, ya. Pues entonces ahora, chiquillas, chiquillos, chiquillos. Ha llegado el momento, pues, de los saluditos. Venga, venga, venga. Queremos que nos saluden aquí en el 22-381-2040, 2041-2042 y también en nuestro WhatsApp, más 569-6140-6558.
0: Ya, conéctese con nosotros.
2: Bonito, bonito, algo más serio, concurso.
0: ¿Quiere un concurso?
1: ¿Un concurso?
0: Que hagamos un concurso, algo.
1: Tengo, mira.
3: Oye.
1: Mira, escucha.
3: Algo más serio, dice el auditor, po. ¿Hasta cuándo?
1: ¿Algo más serio?
3: Algo más serio.
1: Yo tengo algo, mira.
0: ¿Algo más serio?
3: A mí eso me llegó, dijo, po, algo más serio.
1: Me llegó algo muy serio.
0: A ver.
1: Escúchenme, por favor. Mira, escucha.
0: A ver.
1: Lo voy a poner un poquito. Un momento.
0: Eso lo envié ya. Envíeselo a.
1: Te lo envío.
0: Para que salga al aire. Ya, mientras seguimos escuchando a los auditores.
1: Dale.
4: Hola, viejita califa, yo bien. Quiero votar por esta otra.
0: Esta otra, ya eligió esta
4: que
0: otra ya.
4: Una buena tarde, chao.
0: Gracias, también para ti. Besitos. Hola. Más 56, ¿no?
5: Señor Pato Torre, yo voté por esta otra.
1: ¿Pero por qué me dices a mí eso?
6: Hola, Chanchihuahui, Patito, Julito. Chanchihuahui, vi tu video con tu bebé.
0: Uy, sí.
6: Y al final te tuviste que bañar tú en la ducha, po. No tu bebé. Saludos.
1: ¡Qué ternura! Oye, ¡Qué ternura!
0: Bonito el video, Chanchihuahui.
3: Sí, tierno. Un pequeño chiste.
0: Oye, pero ¿quién era?
3: No vayan a creer que esto es real.
0: ¿Cuál de las dos era? ¿Quién era ella? La...
3: Juliana.
0: Pero no Juliana.
3: Juliana es la que salió en el video.
1: La Juliana, hermosa. Sí.
3: La Isabela estaba durmiendo.
1: Pero no era quien dais con dolor de guatita ayer. ¿Qué me rompo?
3: Era una broma.
1: Aquí con dolor de guatita.
3: Era un chiste. ¿Quieres ver ese chiste que hice? Váyase a mi Instagram, chanchihuahui-bajo.
0: Hoy está muy bonito eso.
7: Buena, Patito. Buena, Julito.
0: Hola.
7: Julito. Dale, Patito, ¿cómo están, chiquillos?
3: Hola.
1: Buena.
0: Gracias. Un abrazo.
8: Hola, mis viejas calientes. Oye, viejas calientes. ¿Qué calzones ocupan ustedes?
1: ¿Por qué?
9: Hola, Patito, Chanchihuahui. Soy Taneli, bendición este día viernes. Habla Mariana, quiere mandarle bendición a todos este día miércoles. Y un pinche abrazo para todos.
0: Gracias, Mariana.
3: Gracias.
10: Hola, señora Nelly, señora Eglantina, mi Chanchihuahui rico. Besitos.
3: Muchas gracias.
10: Yo voto por esta. Saludos, Arica.
0: Mi Chanchi rico.
2: Un abrazo.
11: Hola, chiquillos. Buenas tardes, Chihuahua, Patito Torres, Julio. Muy buenas tardes. Oiga, yo ahora empiezo el radioteatro. Estoy en espera, estoy impaciente.
3: No, pero ¿cómo?
0: Oiga, pero si no es capítulo diario, es un capítulo semanal. El viernes vamos a repetir el capítulo que se dio ayer. Ya el viernes lo repetimos. Así que noveno capítulo ya. Todo un éxito.
3: Ya, pues. Espérame, pues.
12: Oye, cualquier ánimo de otro auditor, bueno, buenas tardes, Julito, ya me desperté recién.
1: ¿Pero qué te pasa, amigo?
0: Cualquier ánimo. Hola, ¿cómo están? Buenas tardes.
13: Hola, chiquillos hermosos y bellos. Y chiquillas, hola, tan bellas como siempre. Yo voto por esta.
1: Esta.
3: Mira, tengo el audio que me mandó ahí Pato Torres.
1: Esto es lo serio. Si vamos a hablar de lo serio.
3: ¿Esto es lo serio?
1: Ya, esto es lo serio.
14: Ya, Patito, estamos. Salí de reunión con los socios y logré una entrada doble para la función de por qué será que las queremos tanto de este día viernes. Una entrada doble.
3: Una entrada.
15: No, espérate. No sea, hay cagón.
1: No, espérate, espérate.
15: Tírate con dos.
1: Juan Pablo Sáenz, no.
15: Juan Pablo, por...
1: Oye, hizo un esfuerzo y dije, después de una reunión con los socios, una entrada doble.
15: Nada que ver.
1: No.
3: ¡Mano guagua!
1: No, que se vaya a otra radio, que no sé, aquí no.
15: Nada que ver.
3: Aquí mínimo 17 entradas dobles.
1: No, no podéis ser tan manito de guagua.
15: No, de esa manera nosotros no queremos.
3: No trabajamos.
1: No.
3: De esa manera no trabajamos.
15: No, señor. De esa manera no trabajamos. ¡Llegó otro!
1: ¡Llegó otro! ¿Qué está escuchando?
15: A ver.
3: Espérate, pues si la botas tan rápido.
15: Oye, pero... Llegó otro. Me llegó otro.
1: ¿Y esto para la función? ¿Sería para la función?
15: Para el del viernes.
1: No, pero una doble no. No.
14: Bueno, ya, Patito. Bueno, ya. Dos dobles. Pero ni una sola entrada más.
1: Sí, sangró.
15: ¡Fuera, Juan Pablo!
1: Juan Pablo Sáenz, No sé, oye, no será mucho derroche, dos dobles.
3: Gracias, Juan Pablito.
15: Bueno, Juan Pablo.
1: No vaya a quebrar, Juan Pablo.
3: Oiga, usted qué tan pedigüeño.
15: ¿Cuándo la regalamos?
1: Cuando tú quieras, Pato Torres.
15: ¿Será mañana o más cerquita el viernes o regalamos?
1: Regalémosla hoy.
15: Oh, ya, hoy la regalamos. Ya,
1: bien. Y mañana regalamos otras dos más.
15: Perfecto.
1: Vamos con la música. Ya les contamos cómo ganarse las entradas.
15: Este es Luke Ray, Karina.
1: ¡Ladrón!

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1: Ya, nos vamos a ir a la pausa, nos vamos a ir a comerciales. Oye, atento, paciencia, la gente, cuando dijimos que íbamos a regalar dos entradas dobles para el Teatro San Ginés, sí, para la obra de Pato Torres.
2: ¿Por qué será que la queremos tanto?
1: Así es. Oye, ya les vamos a contar cómo ganársela, pero paciencia. No,
2: luego, calmado.
1: Ya luego les vamos a contar cómo vamos a hacer el concurso.
2: Sí,
1: ya, nos vamos a la pausa, nos vamos a comerciales. Quédense con nosotros aquí en el Festival de la Corazón. ¿Te han escrito para el de Corazón a Corazón, Chanchi? ¿Sí? No han escrito.
2: No, nadie.
1: Nadie
2: quiere. Tenemos de Corazón a Corazón, chiquillos. Aprovechen este minuto. Si no, pasa la vieja y chao.
1: Hay gente que dice, oye, sabes que he estado llamando todo el año y no me sacan nunca para el de Corazón a Corazón.
2: Bueno, ahora es el momento, así que inscríbase ahora ya en nuestro WhatsApp, el más 569-6140-6558.
1: Escríbale a Chanchi Guaui ahora, pero le escribe ahora en los comerciales. Entonces va a tener tiempo, Chanchi, para leer por qué usted quiere hacer un de Corazón a Corazón. ¿Con quién lo quiere hacer? Ahí le dice, quiero comunicarme con esta persona. Le manda el teléfono de esa persona y además la canción que le quiere dedicar.
2: Correcto.
1: Eso, simplemente eso.
2: Muy simple.
1: Para que sea el protagonista de nuestra clásica sección acá en el festival.
2: Oye, Julio.
1: Cuéntame, Pato Torres.
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2: Ya, vamos a una pausa cortita, Julio, y regresamos ya. Ya.
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2: ¿Cuánto marca el termómetro, corazón?
5: En Santiago, 15 grados.
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0: Muy bienvenida, señora Nelly.
1: ¿Cómo está, Waldito Patricio? ¿Cómo están, chiquillos, mi chanchito Huawei? Aquí estamos ya para el...
0: Horóscopo chino.
1: Horóscopo chino.
0: Claro, pues. Ya tiene lista, entonces, su invocación a las... ¿Cómo, por dónde ve este tipo de cosas usted?
1: Bueno, el horóscopo chino.
0: Usted tiene toda la sabiduría de lo que es el horóscopo chino.
1: Mire.
0: Sabe perfectamente cada uno.
1: Hay varias colegas que han sacado libros. Yo el próximo año voy a sacar, a fines de este año voy a sacar el horóscopo chino según Nelly.
0: Debería sacar un horóscopo chileno, señora Nelly. Pero con animales chilenos.
2: Sí, claro, si usted no es china.
0: Usted no es china.
2: Es chica.
0: Claro.
1: Bueno, hago el horóscopo chileno, pero...
0: El horóscopo chileno.
1: Lo que pasa es que hay varias colegas que... esto es por el año nuevo chino. No es una cosa así como que... El año nuevo chino tiene una serie de cosas místicas.
0: Claro.
1: Con los animales.
0: Claro que sí, pues.
1: Ahora, si usted quiere, yo le saco el...
0: Pero es que nosotros tenemos una cantidad de animales místicos.
1: No, así que...
0: Y míticos.
1: A propósito, hoy es el Día Nacional del Huemul, así que a propósito.
2: Bueno, ahora, si usted quiere escribir un libro y perfeccionar eso, yo le recomiendo que se vayan bien a la montaña, así lejos. Yo
0: claro,
2: un par... Seis meses, yo creo. Bien, y ahí se pone a escribir sola.
1: No, sí lo
2: sola.
1: Voy a hacer, pero cada vez que tenga que venir a la radio, voy a venir a la radio.
2: No, uno venga, va a venir.
0: Imagínese, el año del zorro culpeo, el año del huemul, el año del puma, el año del cóndor.
2: Toma, mira.
0: No sé, si hay una cantidad de animales típicos chilenos.
1: Sí, típico chileno. El año del zorro.
0: El año...
1: Y de la esposa también.
0: Claro, del culpeo.
2: Del zorzal.
1: También. De la diuca.
0: Del picaflor.
1: Del jilguero.
2: ¿Ve?
1: A propósito de
0: nuestro son animales chilenos.
1: A propósito me acordé.
2: Son animales chilenos, ¿no?
0: Sí. Claro, pues.
1: A propósito,
0: son de la fauna chilena.
2: ¿Dijo el puma?
0: El puma es. Bueno, el puma ese es de prácticamente.
1: De Venezuela.
0: Desde Venezuela.
2: No.
0: El puma es
2: puma chileno, pues.
1: Pero desde Venezuela vive en Miami.
2: Señora.
1: Agárrense de la mano.
0: Mano. No, estamos hablando de un animal como tal. El animal es el león de montañas en Estados Unidos, por ejemplo.
1: Ah, ya.
0: Y ahí sigue bajando, pero llega aquí convertido en puma.
1: ¿Y el año del mono y la mona?
0: No tenemos mono, pero tenemos el monito de...
1: Sí, también.
0: Del cerro, monito de cerro.
1: Ya.
2: ¿Y vos? ¿Y vos? Bueno, déjela hablar,
0: ya,
2: por favor.
0: Sí, señora Nelly, adelante, por favor.
2: Ya.
1: No, si vamos con el horóscopo chino, para eso, todo eso.
0: Entonces, ustedes lo único que tienen que hacer en este minuto es entregarnos su fecha completísima, o sea, día, mes y año. La señora Nelly, rápidamente, que en su mente tiene clarísimo todos los animales y las fechas de cada uno de ellos,
2: ¿ya?
0: Y le dirá a qué pertenece y cómo viene el resto del año.
1: Eso mismo.
3: Chachihuahui, Patito Torres, la cita Nelly, ha estudiado todos nuestros astros, los ancestros, los espectros áuricos, todo. Ella no puede inventar algo. No,
0: jamás, es pura sabiduría.
1: Gracias por su aporte, mija. Mira, hay gente que me quiere, gracias, ¿sí?
0: Te queríamos,
1: Nelly. Sí, no, yo sé que ustedes me quieren.
0: Bueno.
1: Señor Santángelo no me quiere más o menos, no más.
0: Un poquito, pero.
3: Hola, preciosa señora Nelly. Yo nací el 5 de agosto de 1981.
1: ¿Está de cumpleaños
3: ¿Qué
1: el día?
3: ¿Qué me depara el destino con el horóscopo chino?
0: 5 de agosto.
1: Está de cumpleaños, justo el día, mija. ¡Feliz cumpleaños! Es del año 88, dijo. Señor.
2: Bueno, lávese la oreja, pues, señora.
1: ¿Pero por qué me trata usted así, señor?
3: Hola, preciosa Nelly. Yo nací el 5 de agosto
0: de
2: 1981. 81. Me da sorda.
1: Y me trata de gorda también, más encima.
0: No, está con retención de líquido nada más.
2: No, sorda.
1: Ven, me está diciendo gorda, señor Santángelo. Usted es gallo, mija.
0: Gallo.
1: Primero, feliz cumpleaños. Usted es una persona que es muy familiar de esas personas directas, decisivas en sus acciones. Es ordenada, eficiente, observadora, pragmática. Yo veo que usted es muy romántica, mija. Es controladora, eso sí, en el amor.
0: Ay, Dios mío.
1: Descuidada con la salud, mija. Ya, este año, importante. Este es un año que ha tenido varios cambios a nivel global, pero también en lo personal, usted, lo que resta de este año, va a tener hartos cambios, mija. Va a tener una especie de liberación. Esto va a ser importante a nivel personal, familiar, laboral. va a lograr enfrentar problemas, superar esos temores, ¿ya? Veo incremento de la finanza. Al resto de, al resto de los signos, comparado con el resto de los signos, usted va a incrementar la finanza. Color verde, que nunca le falte en su casa un girasol, mija. Te lo dice tu vieja Nelly.
4: Hola, señora Nelly.
1: Hola, mija.
4: Yo nací el 28 de marzo de 1980.
1: 28 de marzo de 1980. Vamos a ver, pues, mija.
0: ¿Cómo está la cosa?
1: Vamos a ver. Según el horóscopo chino, usted, mija, es monito. Monito.
0: Monito.
1: Que son alegres, son bromistas, son simpáticos, ingeniosos. La relación amorosa yo veo aquí que a veces es bien conflictiva, ya que a veces usted no soporta que no la valoren. Ese es el problema en el amor, ¿ya? Veo buena salud. Ojo con los excesos, mija. Ojo con los excesos en la salud. Viene, enfóquese en la pega. Este año yo le recomiendo que se enfoque todo el rato en lo laboral. ¿Ya? Confía en sus instintos, si te tiene negocio. Y veo harta unión familiar. Que nunca le falte para usted una piedra topacio azul. Tonos grises, los colores de la suerte.
5: Hola, señora Lenny, yo nací el 25 de octubre de 1968.
1: Mira, es del 68. Vamos a ver, pues, mija, usted, según su fecha de nacimiento, también es monito. También es una monita, mija, usted es persona de ágil de mente, muy rápida, muy despierta. Aproveche eso porque es una característica suya, la inteligencia, una persona muy inteligente. Yo veo que este año la van a reconocer de alguna otra forma en el ámbito laboral. Veo descubrimientos en la parte personal. ¿Usted cómo va a resurgir? Es como el ave fénix en lo que resta de este año. ¿Ya? Que nunca le falte para usted un clavel en la casa o una piedra topacio azul. Dele con todo, mija. Harta unión familiar.
6: Hola, Nelly hermosa, 22 de abril del 86.
1: 22 de abril del 86. Gracias a toda la gente que ha estado participando con esta consulta. En su caso, mija, de acuerdo a su fecha de nacimiento, usted es tigre, una tigresa, pero con todo, tigre. Pasional, aventurera. Yo veo que usted está llena de energía. A usted le gusta la diversión, es buena para el lado.
0: Ah, sí, los monitos, claro.
1: Pues. No, es tigre.
0: ¿Tigre?
1: Sí, pues.
0: Peor todavía, pues.
1: ¿Por qué peor todavía?
0: Andan saltando de árbol en árbol.
1: Bueno, si usted lo dice, pero una persona muy valiente. Yo veo para lo que queda de este año. Aproveche todas las oportunidades que se le van a ir presentando. Hay varias oportunidades que se le van a ir presentando de aquí a fin de año. Que nunca le falte una piedra jaspe. Usted, el color que va a ser de la suerte para usted, el naranja. Y veo que un año de hartas transformaciones personales.
0: ¡Qué lindo! ¿Está bueno eso?
7: Buenas tardes, Nelly.
1: Buenas tardes. 10
7: de septiembre de 1962.
1: Mire,
0: ¿cómo?
1: 10 de septiembre. No me quedó claro si era del 62 o del 72. ¿72 dijo?
0: 72, sí.
1: Ya, 72.
8: Me deja sorda.
1: Otra vez me está tratando de gorda. No se habla de los cuerpos ajenos, mijo.
0: De los cuerpos ajenos.
1: Rata, usted es rata. No, no, señor Santángelo, no. La persona, ella es rata. Rata, una persona versátil, ingeniosa. Estoy viendo que usted es encantadora, amable, inteligente. Aproveche todo eso, pero de repente como que es muy testaruda usted, mija. A veces como que es testaruda. Tiende a ser tacaña, pero ¿sabe por qué?
0: Porque
1: le gusta ahorrar. Y eso a veces es bueno. Trabajadora, muy buena trabajadora.
0: Que las ratitas son así, ¿eh?
1: Ya.
0: De que juntan alimento por el invierno y todo eso.
1: Entonces, esas cosas que tiene como característica, use su astucia para tener nuevas oportunidades, porque ahí viene el asunto de los éxitos. La veo más estable en lo emocional, que nunca le falte una flor silvestre, y su color para la suerte este año, verde, lo que resta de este 2026.
0: ¡Qué bien, ¿eh?
1: Ya, mija, cualquier consulta, pregunta, no se olviden. Yo estoy respondiendo en el Instagram. Mándeme un DM, @NellyMentalista.
0: Ya, muchas gracias, señora Nelly. Y vamos con la música. Campu y Juaco, esto es Despeinada en el festival.

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1: Ya, nos vamos a ir a la pausa, nos vamos a ir a comerciales, pero quédense con nosotros porque a la vuelta vamos a estar con más programa. Oye, ¿te inscribieron para el de Corazón a Corazón ahora, Chanchi Huawei? Sí, ahora tenemos casos para
2: Oye,
1: de Corazón a Corazón.
2: ¿Vas a sortear?
1: Vamos a sortear también en un ratito más las invitaciones para la hora de...
2: ¿Por qué será que las queremos tanto en el Teatro San Ginés este viernes, para este viernes? Con dos funciones, viernes y sábado.
1: Ya, oye, ¿les puedo pasar este datito cortito? Mira, esto es dedicado para los... una actividad dedicada para los scouts, para los guías y scouts, ¿ya? Este sábado 8 de agosto va a haber un torneo de guerra de pañolines. Esto va a ser en el Parque Quebrada Macul de la Florida. Ya, una competencia donde todos van a jugar, se van a poder divertir, van a competir de igual a igual, de igual a igual. Y los que se inscriban se van a llevar un pañolín exclusivo de regalo. Ya van a ver completada, emprendimientos scout, muchas sorpresas. Este sábado al aire libre. Ya los que quieran participar, la información la pueden encontrar ahí en el Instagram, que es @pionerosLaAraucana. Todo seguido, @pionerosLaAraucana. Ya ahí para que puedan participar de este torneo de guerra de pañolines de scout en el Parque Quebrada Macul de la Florida.
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2: ¿Pausa, Julio?
1: Nuevamente pausa, sí, ya volvemos. No se vayan.
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4: ¿Qué hora es, corazón?
5: Un minuto.
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1: Ay, ya estamos, chiquilla, estamos acá de vuelta. Les queremos decir que ya tenemos dos canciones que están en competencia. Queremos saber cómo va la votación. Oye, antes, Glantina, te quería decir en arroba Radio Corazón FM, ¿ya?, hay varias publicaciones que hay para que ustedes se metan a nuestro Instagram, para que las vean, para que les pongan un like. Por ejemplo, está la publicación que acaba de salir. Fíjate, hace 16 años fue el derrumbe en la mina San José, ¿te acuerdas?
2: ¡Ay, sí, pues!
1: 33.
2: Estamos bien los 33.
1: Bueno, fue hace 16 años esa publicación, está en arroba Radio Corazón FM. Ahí para que hagan sus comentarios. Y también hay un show que de la Sonora de Tommy Rey que llega por primera vez al Teatro Mauri de la SCD de Valparaíso. Póngale también un like, todos los detalles en nuestro Instagram. Ya, chiquillos, estamos haciendo recuerdo que el año 2016 se realizaron los Juegos Olímpicos en
2: Río de Janeiro.
1: Efectivamente. Y en esa época se escuchaban dos canciones, habían dos canciones que estaban de moda.
2: Estas canciones, por ejemplo, la mía era la de Ricky Martin, Vente pa' acá. Si tú quieres nos bañamos, si tú quieres nos soplamos pa' secarnos. ¿Querés acabar con esta?
1: Ay, con Ricky, ¿quieren acabar con Ricky?
2: Ay, sí, Ricky, queremos que nos cantes.
1: ¿O quieren acabar con esta otra?

0: yo quiero acabar con esta, con esta, con esta.
1: Con esta, con esta, con esta. ¿Quedó claro, mija? Con la
0: glandina. Yo quiero acabar con esta otra.
1: Con esta otra.
0: Mejor.
2: Hola, par de viejas sabrosas. Yo acabo con la otra. Saludo al San Chihuahua.
0: Yo quiero acabar con esta. Besitos.
1: La pareja.
0: Ay, yo quiero acabar con Ricky Martin.
1: Ay, ay, yo también. Estaba ganando.
3: Difícil. Quiero acabar con la otra.
4: Ahora yo acabo con esta otra. ¿Cómo vamos?
1: Ahora esta otra va ganando por uno.
5: Uy. Quiero acabar con esta otra.
1: Ay, arriba la otra.
6: Hola, chiquillo, quiero acabar con esta otra.
1: Arriba la otra.
6: Al pollito que está de cumpleaños.
7: Hola, viejita rica. Yo quiero acabar con esta.
1: Con esta. Quiero acabar con esta.
0: Hola, Radio Corazón, yo quiero acabar con esta.
1: Con esta. ¿Cómo vamos?
8: Quiero acabar con esta.
1: Ahora se está. Ahora está. Estamos emparejando, emparejando.
9: Yo quiero acabar con esta otra.
1: Arriba la otra de nuevo.
10: Yo quiero acabar con esta. Ricky Martin siempre.
11: Y si acabamos con esta, pues, mejor.
1: Ay, arriba la esta, arriba esta.
11: Yo quiero acabar con esta.
1: Ay, ahora arriba esta. Ya, hasta el momento va ganando esta.
11: Vamos con la música. Oh,
1: ay, que me gusta saber. ¿Le puedo poner el punteo, don Chanchito Guaui?
11: Chali, chalizá.
1: Sentimiento.
11: Yo diría que este sí que es un clásico.
1: Punteo con sentimiento. Con sentimiento.

0: 1:16, vamos al de corazón a corazón, vamos de inmediato. Queremos conocer la historia de hoy. ¿Por qué nos están llamando? ¿Salgamos de la duda, Patito?
1: ¿Por qué nos están llamando?
0: No, ese
1: no. Va a ser otro radioteatro.
0: Otro radioteatro. ¡Aló!
1: ¡Aló, aló!
0: ¡Hola!
2: ¡Hola!
1: ¡Hola, buenas tardes! ¿Con quién hablamos?
2: Con Marjorie.
1: Marjorie, ¿de dónde nos estás llamando, Marjorie?
2: De la comuna de Wynn.
1: Muy Marjorie bien, Marjorie, cuéntanos con quién te querés comunicar y cuál es el motivo de este llamado.
0: ¿Por qué te estás comunicando con nosotros? A ver, cuéntanos.
2: Mira, no, me quiero comunicar con mi pareja, Alex, y bueno, darle más que nada las gracias por 7 años de relación, en donde tenemos 4 hijos, y más que nada como para sorprenderlo.
0: Ah, una sorpresa.
1: 4 hijos en 7 años. Oye, qué productivos, ¿ah? Se pusieron las pilas, chiquillos, ¿ah?
2: Sí.
1: Muy bien, pues. Entonces, dijiste que se llama tu...
0: Alex.
1: Alex.
2: Ya. Alex.
0: Marjorie sí, de Wynn quiere comunicarse con Alex, que es su pareja, 7 años de relación.
1: ¿Y cómo ha sido estos 7 años, Marjorie?
2: Han sido, bueno, con altos y bajos, como toda pareja, pero frente a todo, ante las adversidades, siempre hemos sabido salir adelante. Conversando, y yo creo que es la base para todo... toda relación.
1: Antiguamente,

0: antiguamente se le preguntaba a la dama, ¿y cómo se porta él?
1: ¿No? ¿Cómo se porta él? ¿Sí? No, se porta bien.
0: Ahora,
2: de 1 a 10, a ver, de 1 a 10, ponle nota. Esto nunca se ha hecho en la radio, pero a ver.
1: De 1 a 10, un
2: 8.
0: ¿Un 8? Un 8. Ah, ya. Tenemos una cierta duda. Pero como siempre se ha preguntado a los hombres, por los hombres, yo quiero preguntarte a ti, ¿y qué tal se ha portado ella? O sea, ¿usted?
1: ¿Yo?
0: ¿Sí?
1: Yo, no, yo un 10.
0: ¡Eso!
2: Se llama autocrítica. Eso se llama autocrítica.
0: Vamos a preguntar.
2: Ya, vamos a llamar a Alex.
0: Alex,
2: ¿está en la pega, en el trabajo? ¿Dónde está?
1: En este momento está trabajando, pero aquí mismo en la casa.
0: Ah, ya.
1: Está en el segundo piso.
0: Lo tenemos cerquita, ya.
1: Muy cerquita.
2: ¿Quién está arriba y quién está abajo?
1: Yo estoy abajo.
0: ¡Epa, ya! Muy bien. Ya.
3: ¿Aló?
0: ¡Alex!
3: Dime.
0: Hola, tú hablas con Pato Torres de la Radio Corazón junto a Julio Stark. ¿Cómo estás?
3: ¿Aló?
0: ¿Aló, me escuchas?
2: Alex.
0: Tú hablas con Pato Torres y Julio Stark.
2: Oye, no hay ninguna pitanza, te estamos llamando de Radio Corazón. Estamos en vivo y en directo. Alex, por favor, no nos cortes, no te vamos a hacer ninguna pitanza, insisto. No es broma.
0: No es cobro tampoco de banco. Tampoco te están llamando de Colina 1 ni Colina 2. Así que calmado, tranquilo, nervioso.
2: No somos ejecutivos de ningún banco. Ya, así que lo único que te pedimos es que digas aló.
3: Aló.
1: Hola.
3: Hola.
1: ¿Cómo estás?
3: Bien, ¿y tú?
1: Bien, gracias. Tanto tiempo,
3: yo pensaba que era los bancos, ya te iba a pasarte el llamado para ti.
0: Pero más que te lo dijimos, ¿ah? Rapidito.
2: Oye, Alex, ¿qué te parece esta sorpresa de Marjorie? Marjorie te quiere decir algo muy importante a través de la radio para todo Chile.
3: Sí, me sorprendió. Yo no contesto los números extraños ya porque ya sé que ya son de los bancos.
0: Sí, no, todos. Descuida, no eres el único.
2: A todos nos pasa. Marjorie,
0: adelante.
1: Mira, nada, que te llamaba para decirte que te amo mucho, que gracias por estos 7 años de relación, por los 4 hijos que tenemos juntos, y nada, porque a pesar de todo, ha sido una muy buena pareja, un muy buen papá, y espero que sigamos juntos por muchos años más.
0: ¿Qué dijo él? Alex.
3: Aló, no tengo plata, Marjorie, sí.
2: No, pero
0: oye.
2: Pero ¿cómo?
0: Pero ¿cómo dices eso?
2: ¿Cómo no? ¿Cómo mata este lindo llamado? Lo mata así.
0: Te ha bloqueado la tarjeta de crédito.
2: Oye, estás tratando de decir, Alex, que Marjorie hace este llamado por interés.
0: ¿Por interés? ¿Eso pretendes decir?
3: No creo que sea por interés, no creo. No, me sorprendió con el llamado que le hizo a usted. ¿Qué sorprendió?
0: Pero
2: no, si no,
0: estamos sorprendidos hasta nosotros, de lo que nos dijiste aquí. Oye, pero hay cosas bien importantes. Ahora entiendo por qué la Marjorie dijo de 1 a 10 cómo se porta Alex.
2: Y ella puso dijo, un 8.
0: Ahora lo entiendo todo.
1: Es que es demasiado bromista.
0: ¡Ah!
2: Ahí está.
0: La bromita.
3: Esta llamada yo creo que va a salir caro.
2: A ver, Alex insiste.
0: Ahora espérate, Alex. La Marjorie dijo que ella se consideraba que se portaba un 10. ¿Es así?
3: Sí, trato de hacer lo mejor posible. No soy una persona perfecta, pero trato de hacer lo mejor posible para los niños, para ella, para todo.
0: No, pero ella dijo, ella se autocalificó como un 10.
2: Nota 10.
0: ¿Qué dices tú?
3: Tan así, un 10, no creo.
0: ¿Qué dice ella? Marjorie, ¿qué dices tú?
1: No, sí. Yo creo que toda pareja tiene su genio. Así que no.
2: Oye,
1: lo bueno es que de todo nos podemos complementar bien.
2: Oye, más allá de la broma, de los chistes, ¿cómo han sido estos 7 años de relación? Porque, claro, hay altos y bajos en todo tipo de relación. Ya son 4 hijos los que, fruto de este amor. ¿Cómo han sido estos 7 años para ti, Alex, y para ti también, Marjorie? Haciendo un resumen.
1: Para mí, en realidad, como te decía antes, han sido muy buenos años. Hemos estado juntos en los malos momentos y en los buenos también, obviamente. Uh-huh. Pero a pesar de todo, yo creo que eso es lo que más se rescata, como que la unión y la confianza que podamos tener dentro de todo. ¿Sabe? Aprender a resolver problemas, como toda pareja, yo creo que en general nos pasa a todos. Pero claro, todos en base al hablar las cosas, creo que es como la base, la conversación.
0: La conversación. Si no...
1: ¿Cómo?
0: Oye, conversación.
2: Sí, y ese es el manifiesto de amor que de alguna otra forma quiere demostrar Alex Mariori con esta llamada que te está haciendo, este llamado sorpresa. En tu caso, a ver, cuéntanos.
3: Claro, a mí me sorprendió bastante, como le digo, yo soy malo para contestar los números desconocidos y justo contesté este número. Pero mire, yo más que nada a ella le pido que más tranquilidad que tenga, que yo si me estoy esforzando, a veces, pucha, llego tarde, que salgo temprano, es porque estoy haciendo un esfuerzo para todos nosotros, para los niños, más que nada. Pero ella siempre de repente anda así como con la desconfianza, ¿no? Que uno anda deseando, cosas así.
0: Anda en la tontera. Me vaya a conocer, es terrible.
3: Claro, yo igual estoy agradecido de ella porque ella igual soporta un 7 y como le digo, tenemos que remar los dos para el mismo lado y todo el sacrificio y esfuerzo que hacemos son para los niños.
2: De eso se trata, claro.
0: Hay una linda familia entonces.
3: Claro.
1: Sí.
0: 7 años, ¿qué pasa con ese famoso dicho de que en relación a los 7 años, ¿cómo era el...
2: La comezón
0: del 7º año?
3: Nosotros eso lo pasó como a los 5 o 6, ahí ya tuvimos casi separarnos, ya estábamos ya...
0: Van adelantadito entonces.
3: Claro, ahora ya estábamos mejor ya.
2: Ya, oye, aquí mira, Marjorie, Alex te pide un poquito de paciencia, de confianza, ¿qué dices al respecto tú?
0: ¿Tú qué le pides a él?
1: Más que nada como eso, lo que sí está bien, es bien lo que hice de la confianza, todo, pero claro, es como que a veces desaparece y digo, pucha, ¿dónde estás? Pero yo sé que en realidad, a pesar de todo, su trabajo también lo demanda así, muy temprano y muy tarde.
0: Yeah.
1: Entonces, más que nada es como, claro, como digo, las cosas a veces nos podemos enojar todo, pero yo creo que eso es conversar las cosas.
0: Lo importante es que se conversa.
1: Sí, es como conversar.
0: Marjorie, Alex, muchas gracias por esta comunicación, porque de verdad ha sido una linda lección para muchas parejas, ya que haciéndose bromas y haciéndose cosas, y la risa es muy importante también en la pareja. ¿Qué canción querés escuchar, Marjorie?
2: ¿Qué le vas a dedicar a Alex?
1: ¿Qué tienes tú de Los Vázquez? A mí me encanta.
0: ¡Qué linda!
2: Ya, aprovechen de despedirse, despídanse. Ustedes ahí se despiden, ya, vamos.
1: Un besito, creo que estamos un poquito lejos.
0: Tan cerquita.
1: Yo de primer piso, tú en el segundo, pero nada, que te amo mucho y gracias por todo nomás. Yo creo que ahí anda la pequeña.
0: La niña. Un besito, que lo pasen bien, chiquillos, disfruten.
2: ¿Y tu despedida?
3: O sea, yo más que nada recargarle porque ella tenga un poco, así como le pido, más paciencia y no ande pensando siempre en lo mismo, que uno a lo mejor anda haciendo cosas malas porque, como dijo ella, pues yo salgo súper temprano y a veces llego súper tarde. Pero más que nada que ella vea yo el sacrificio que hago para todos nosotros.
2: Ya. Pero depende, de vez en cuando repórtate, dile, hoy voy a llegar tarde, estoy trabajando. Claro. Sí.
0: Estoy en esta.
2: Dale seguridad en ese sentido también a ella.
0: Abrazo, queridos amigos.
2: Chao, un abrazo.
1: Chao. Chao.
2: Oye, ¿y qué opinan nuestros auditores de esta historia?
0: Queremos saber sus comentarios.
2: Me dejó dando vuelta algunas cosas.
0: Claro, ¿qué es lo que dicen ellos? Vamos con la música.

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4: Oye, chicos, oye, con cuatro cabros chicos, hasta yo me pierdo. 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
5: Creo que es media tóxica ella, ¿no? ¿Cómo no se va a sacar la mugre trabajando si se dejó cuatro hijos en 7 años?

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1: Nos vamos a la pausa.
2: Así pues, la pausa viene y les comento de inmediato, queridos amigos, que atención, atención Valdivia. 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
3: A la vuelta les contamos cómo ganarse las invitaciones para el teatro San Ginés para ir a ver la obra. ¿Por qué será que las amamos tanto?
2: Queremos tanto.
3: ¿Por qué será que las queremos tanto? Ahí está. Con Pato Torres y Remigio Remedy. ¿Es la función para qué día, Pato Torres?
2: Viernes y sábado. Viernes a las 21 horas y sábado a las 20 horas.
3: Ya, pero la entrada que vamos a regalar, ¿son para
2: el...? Son para el día viernes.
3: Ya, a la vuelta, el sorteo del concurso. No se vayan.
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2: ¿Cuánto marca el termómetro, corazón?
5: En Santiago, 16 grados.
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0: No viene radio teatro.
1: No viene radio teatro. ¿Qué es lo que pasa?
0: Radio teatro.
1: Atención, atención, atención, público oyente. Público que en este momento está pegadito con nosotros en tu Radio Corazón, en el Festival de la Corazón. Viene el concurso de... ¿Por qué será que las quiero tanto? Pero para que usted vaya al teatro, ¿no?
2: Vaya al teatro San Ginés. Son invitaciones para esta, para este día viernes, para la función de este viernes. ¿A qué hora, Patito?
1: 21 horas es este viernes.
2: ¿El teatro Malincroft?
1: Malincroft 112, Teatro San Ginés, Sala 2.
2: Ya. Vamos a hacer una pregunta. La pregunta
1: Julio
2: a través...
1: estuvo cabeceándose mucho rato en este instante para saber cuál sería la pregunta que a todos nos tiene en ascuas. No sabemos qué es lo que va a decir, qué es lo que va a presentar en esta ocasión y cuál va a ser la pregunta para que usted pueda responder. Veamos qué es lo que dice Julio Stapp.
2: Oye, vamos a hacer una pregunta. La gente que responda a través del WhatsApp, las dos primeras personas que respondan rápidamente, los dos primeros en responder se llevan las invitaciones.
1: ¿Pero qué van a responder? ¿Acerca de qué?
2: No, que te estoy contando el procedimiento.
1: Ah, ok.
2: Procedimiento, antes de la pregunta.
1: Ya, perfecto.
2: Ya. Las dos, para que quede en claro la regla de este concurso.
1: Correcto.
2: Las dos primeras personas que respondan a través del WhatsApp, el más 56 9 61 40 65 58, y nos mencionen.
1: Atención.
2: Dos programas de televisión.
1: Dos programas de televisión
2: en los que ha participado nuestro querido Pato Torres.
1: No.
2: Que no sean,
1: a ver,
2: ni el Happening ni Teatro en Chilevisión.
1: Ah, la pusiste. Ya. Viste que la pusiste difícil, era más fácil.
3: ¡Oh, pero sí!
1: Ya.
3: La pusiste difícil. La pusiste difícil.
2: Dos programas de televisión donde ha participado Pato Torres, que no sea ni el Happening ni Teatro en Chilevisión.
1: Atención, las
2: Pato
1: primeras.
2: Pato Torres ha participado en varios.
1: En muchísimas cosas.
3: Mensaje de audio, por favor, para la gente que está escribiendo.
1: Mensaje de audio. No es escritura. Mensaje de audio. Más 569-6140-6558.
3: Los más rápidos.
2: Son invitaciones dobles para el Teatro San Ginés.
1: San Ginés, para este viernes a las 21 horas, para ver la obra ¿Por qué será que las queremos tanto?
3: ¿Ya?
1: ¿Ya?
3: ¿Estamos? Vamos, ha llegado harto.
1: A ver, veamos. Programas.
4: Hola, hola, hola, Patito Torres trabajó en Venga Conmigo.
3: ¿Ya?
1: ¿Ya?
3: Pero son
1: pero
3: dos.
1: Pero son
3: po.
1: Dos. Son dos programas.
3: ¡El programa, mira!
2: ¿Estuviste en Venga Conmigo, Pato Torres?
3: Perdió la oportunidad.
2: ¿Sí?
1: Sí. No digo, pero puedo decir nada, pues.
3: No, diga nada.
1: No digo, puedo decir nada.
4: Oye, detrás del muro y Morante con compañía.
3: No. ¿Detrás del muro?
1: No,
3: nunca he estado,
1: no,
3: Pato Torres.
1: O sea, he estado, pero yo no trabajaba en ese programa.
3: Ya, bueno, parece que está medio confundido. Lo que la gente tiene que responder es por medio de un mensaje de audio en qué nombre dos programas donde haya trabajado Patricio Torres que no sea el Teatro en Televisión ni tampoco el Happening con Ja.
1: Programa.
2: Oye, sí, porque y lo que pasa es que la confusión es...
1: Es la participación.
2: Y la participación. O la
3: no,
2: ha
3: trabajado.
2: Invitado.
3: Ha
2: claro. Trabajado.
1: No, he trabajado.
3: Oficialmente.
1: O sea, en el Venga Conmigo sí trabajé, porque estuve contratado.
3: Ah, ok.
2: Ah, ya.
3: O sea, estaba buena esa, pero le faltó una
1: sí,
3: más.
1: Le faltó una más.
3: Ah.
2: Ya, qué bueno la clave eso que diga.
1: Sí, sí, sí, sí.
3: Muy bien. Todo eso para que se lleven entradas dobles para la obra de teatro, porque será que las
1: queremos
3: tanto de Patricio Torres. Ya. Ahí está, bien explicado.
1: Vamos. Adelante.
3: Lo más rápido.
2: Oye, qué manera de participar la gente.
5: Tutti Quanti y Sábado Gigante.
3: Tutti Quanti y Sábado Gigante, ¿será?
2: Tutti Quanti y Sábado Gigante, ¿sí?
1: ¡Perfecto!
2: ¡Muy bien!
1: La primera persona ganadora, el primer ganador de invitación doble. Muy bien. Tutti Quanti, un programa de humor que hicimos hace mucho tiempo atrás que era... Todo ambientado en un canal de televisión. Mira, sí,
2: me acuerdo Tutti Quanti. Yo estaba chico, yo lo veía cuando estaba en el colegio.
1: Genial. Él estaba chico.
2: Pero si lo vi, pues, Pato Torres.
1: Él estaba chico.
3: ¿Cómo se llama el programa?
1: Tutti Quanti.
3: ¿De qué año fue eso?
2: Entre el 95 y el 97.
3: Ah, sí, pues.
1: Sí, pues sí, ya sí, lo he visto, claro.
3: Existía, digamos.
1: Era muy chistoso. Muy chistoso. Ya, vamos con otro.
3: Vamos con el siguiente, más rápido o más rápida. ¿A dónde se me perdieron los cabros?
1: Ya, vamos. Tenemos más participantes. Ya, ¿Te fueron unas entradas, unas invitaciones?
2: Y la otra persona es...
5: Hola, Sábado Gigantes y Venga Conmigo, ha trabajado el Patito Torres.
3: Sábado Gigantes, Venga Conmigo. ¿Será o no? ¿Será o no?
2: ¿Pato Torres?
1: ¡Sí! Correcta la respuesta. Ya, ahí están las dos personas que se llevan estas invitaciones dobles. Dos afortunados.
0: ¿Te acuerdas que también estuve en 11 Comidas? Ese fue uno de los últimos que estuve.
2: Sí.
0: Eso fue en Televisión Nacional, fíjate.
2: ¿Te acuerdas que el otro día yo te dije que te vi en...
0: Sí, pues, claro, claro.
2: Se comía en TVN.
0: Ya, sus nombres, número de RUT y el teléfono que seguramente ya está ahí en nuestro WhatsApp. Se requiere urgentemente para poder... Estas entradas se retiran directamente en la caja de la boletería del Teatro San Gil.
2: O sea, ¿las personas pueden ir directamente cuando lleguen ese día?
0: Exactamente, pero igual van a ser contactadas anteriormente por mi productora, que es Francia Gilbert.
3: Pero si nos manda los datos y llega a la boletería, no va a haber nada.
0: No va a haber nada.
3: Mande los datos, mande los datos.
0: Es muy importante los datos. Vamos con la música, entonces. Y esto es Looney Tunes. Diego Calderón.
2: Métele sazón aquí en el Festival de la Corazón.
0: Métele, ¿qué?
2: Sazón.
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2: Ya, oye, saludos a todos los que están de cumpleaños. Aquí está el bloque 8. ¡Ojos rojos! 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
1: Ay, ya vamos con las canciones. Ya llegó Janjincito, ya mi Janjincito rico. Ya, oye,
2: qué lindo llegó. Me encanta esa peladita.
1: ¿Con cuál vamos a acabar? ¿Vamos a acabar con esta?
2: ¿O vamos a acabar con esta otra?
3: ¿Quién iba ganando, por favor, rápido? ¿Quién
1: iba ganando? Iba ganando la, esta.
2: La esta.
3: La bicicleta. Ah, vente para acá.
1: Vente para acá.
2: Vente para acá.
3: Mande, mande, mande.
2: Chanchi, vente para acá.
3: A ver si estaba atrasado.
2: Quiero acabar.
3: Vote, por favor.
2: Voten, chiquillos, por favor. Tenemos que decidir rápido.
1: Estamos atrasados, mija.
3: Atrasado.
2: Estamos atrasada.
4: Yo quiero acabar con esta.
3: Ya, muy bien.
2: Vamos arriba la esta.
1: ¿Y usted, mija?
5: Yo quiero acabar con esta otra.
3: Oh, empate.
2: No puedo creerlo.
6: Hola, veteranas preciosas, ¿cómo están?
2: Hola.
7: Quiero acabar con esta otra.
3: Con esta ella. Otra.
1: Ganó esta otra.
2: La hiciste
1: cortar.
3: Ay, no, esta no es.
1: No. A mermelado puso otra bicicleta.
2: Ay.

0: Bien, pues, hemos llegado al final de nuestro programa en este día.
1: Nos vamos en bicicleta, nos vamos con la bicicleta, de Carlos Vives.
0: Era la 8 la ganadora, pero decidimos irnos en bicicleta en esta ocasión. Pero no hay problema.
1: Que tengan una linda tarde. Oye, ya viene el Rumpi con el Chacotero Sentimental, así que a partir de ahora, todas las historias en el teléfono.
0: 22-381-2040.
1: Pueden llamar al 22-381-2041.
0: 2042.
1: Y también después le pueden escribir al Hanji. Oye, escríbale a Hanji. Sí, porque llegó Hanji y dicen... Hanjincito, quiero una historia, contarle al Rumpi en el más
0: 569-61-40-65-58.
1: Escríbale.
0: Ahora. Y después, nuestro querido y gran amigo,
1: Chanchi Guagua,
0: con el toque doble.
1: Hasta mañana, Choto. Chao, Chile.
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4: Falta un minuto para las 2.
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hasta las 4 de la tarde estaremos acompañándote, sorprendiéndonos, divirtiéndonos, riéndonos, emocionándonos. Entender que somos individuos, irrepetibles, únicos y por lo tanto maravillosos. Para arriba y para abajo, porque hay maravillosos así como medio oscurines. Y hay maravillosas así como para arriba. ¡Oh, qué buena onda! Sí, pero no dejan de ser una maravilla. Que no te digan otra cosa. Eres maravillose. ¡Ya! 22-381-2040-4142. ¡Llámenos, pues! ¡Hagámosle!

0: estamos haciendo este chacotero sentimental. Muy buenas tardes.
1: Hola, Compi, ¿cómo estás?
0: Sí, ¿con quién hablo?
1: Con Complicado.
0: Claro, no me van a llamar cuando están felices los buenos. Ah, si esto es así, sí, es que es verdad, me llamé hasta acá. Ah, ¿dónde? ¿Qué edad tiene que me dijo?
1: 3.5.
0: ¿Y qué pasó?
1: Mira, te cuento más o menos, todo lleva más o menos un año, todo esto, lleva un año más o menos, hasta la fecha. Pasa que yo tengo mi pareja, ¿ya? Y con ella todo bien, pero algunas cosas que no concordamos bien, todo, bien dentro de la cama. O sea, a ella no le gusta el sexo oral.
0: Y el espérate, ¿la loca no ataca conferencia o usted no peina la alfombra?
1: No le gusta que yo le peine la alfombra y tampoco que sea sexo oral. No le gusta. Tuvo mala experiencia y eso ha hecho que pucha, yo pague los platos rotos por otro tipo, ¿cachai?
0: ¿Y nunca te han pegado una conferencia en un año? Espérate, ¿en un año?
1: No, llevamos pololeando 3 años. Pero dentro de esta circunstancia llevo un problema que llevo un año.
0: Ah, de repente como que dijo, no más, listo, se acabó.
1: Sí, porque realmente no sé, con copete, porque yo no tomo, ¿cachai? Ella con copete de repente va, se vuelve, va y se suelta. Pero así sana y salva, no, nada, nica.
0: Yeah. Oye, mala onda, vos, loco.
1: Lo que más le gusta a ella, ella está viva y porque la familia de ella son todas pechugonas.
0: ¿Ya?
1: Y eso es lo que más le encanta, o sea, estar viva y que yo disfrute con ella y sus pechos, todo, pero nada más, ¿cachai? Es buena todo el tema, pero en lo otro del grado, justamente su sexo edad y grado 4, me está con la gana. Y aquí viene el problema. Nosotros vivimos juntos, ¿ya?
0: ¡Ay, viví con ella!
1: ¿Cómo?
0: ¿Vives con ella?
1: Sí, actualmente vivo con ella, Rumpi. Y bueno, dentro de eso se hizo un proyecto de una inmobiliaria hecho con que varias partes de la familia, dentro de esas, su prima y su hermana.
0: ¿Cómo hizo? ¿Cómo? ¿La prima y la hermana están en una cosa inmobiliaria con ella?
1: Sí, que dentro del condominio vive su prima en una casa ¿ya? sola y su hermana en una casa sola.
0: Ya.
1: Está en el mismo condominio.
0: Ya.
1: La cosa es que un día se dio el tema y un invierno bien frío, estábamos viendo tele y yo puse una manta y me puse al medio del sillón. A la derecha estaba mi purola y a la izquierda estaba su prima.
0: Oh,
1: y yo puse solamente la manta y nos tapábamos y ella estaban comiendo cabrita y yo tenía las manos abajo. ¿Cachai?
0: Y en ¿vos un momento, tenías las manos abajo?
1: Claro, mi mano de repente rozó la pierna de su prima. Y ella, yo un momento así me asusté porque igual como sin querer. Y ella me miró y me cerró el ojo.
0: ¿Edad de la prima?
1: 22.
0: ¿Ah?
1: 22.
0: ¿22, pera?
1: Sí. ¿Cachai? Oh. Y esa vez ahí andaba con faldita.
0: Oh, ¿y de cómo? Con faldita y con manta, loco, puta la weá.
1: Y así que diré como un dedito para el lado y ya me tiró el dedo otro dedito, me lo subió para arriba y me lo puse entre medio de sus piernas.
0: ¡No!
1: Sí. Y al otro lado...
0: ¡Oh! Espérate, pero la loca así como que te agarró la mano así como piola, como mirando la tele, así como aquí no está pasando nada, no está así, pasando
1: justamente,
0: nada.
1: Justamente cuando un momento estábamos justo viendo la película y en un momento así va y lo movimos todo y ya le ha puesto la mano y me ha tirado al medio.
0: Oh,
1: yo sudaba y mi puta me
0: y quedó así asustada, como la mano. Espérate, pero tu mano quedó en la araña. ¿Tu mano quedó en la araña?
1: Entre medio de sus piernas, pero casi.
0: Oh,
1: pero yo sentía todo, ¿cachai?
0: Sentía ya, el calorcito, llegaba a sentir.
1: Sí, pues mi color en ese momento me decía que hoy no te asustes tanto, ¿cachai? No, dije, no, que lo que pasa es que me meto mucho en la película, decía yo, nada más. Y me tomó la mano derecha, ella. Así que estaba con las dos manos así, una a la izquierda y la otra a la derecha. Pero ella me tenía la mano así por fuera y yo la otra la tenía por dentro y decía, ¿qué tengo opción? Y ahí quedó, ¿cachai? Y al otro día,
0: Ah, ya, espérate, fuimos, pero sería, digamos, la prima ya, chao, nos vemos.
1: Sí, y cuando nos fuimos, ella me dio un besito así.

0: a vivir.
1: ¿Cómo la hermana?
0: Yo,
1: no, la prima, sí, la hermana de la esta. ¿Ya?
0: Ahora la hermana, claro. La hermana, y le pidió, por favor, que yo le fuera a ayudarle a acomodar unos muebles que se estaba cambiando porque ya estaba en la pega y todo. Le dije, ya, listo, no hay problema. ¿Cachai? Y lo que tiene la hermana es súper culona, ¿cachai? Porque hace gimnasia, va al gimnasio, todo el tema, y tiene un trasero, pero espectacular. ¿Cachai? La cosa es que puro, yo fui a hacer el tema de coger una cómoda, algo, y dije, mira, firma, y se puso por entre medio, por encima mío, y me puso el trasero. Y yo dije, no, pero cuida, cuida, mi hija, ¿no te gusta?
1: No,
0: y ahí quedé, ¿cachai? Quedé de lado.
1: ¿No te gusta que me vaya a rayar el mueble? O la, te dijo que me vaya a rayar el mueble o la pintura. ¡Oye!
0: Sí, yo caché que mal mueble. La cosa es que sería. Me quedé ahí un rato más. Y me dijo, le dije un secreto, y ahí empezó, y me dijo, pero te voy a contarte un secreto, me dijo, te voy a contar un secreto, y dije, ya, dime, me dijo, lo que pasa es que me gusta el grado 4, nada más.
1: Espérate, oye, no. Espérate, tu cuñada te dice, oye, te tengo un secreto, me gusta el puro grado 4.
0: Sí.
1: Oh, oye, pero, dijo, espérate. Espérate.
0: Hacerlo, pero sin besito.
1: Pero espérate. Pero, eso es lo que te estoy diciendo. Si te vais en una conversación así cualquiera, ¡ay, gote, que me gusta el grado 4! Es como decir, adelante, pase, po, ¿no?
0: Sí, pero que igual era la hermana de ella.
1: Y vos que estáis con la conferencia, ¿y el grado 4, la señora suya, tampoco?
0: No, tampoco. No le gusta. Es una experiencia mala con dos tipos, ¿cachai? Y yo digo que no va a ser lo mismo, ¿cachai? Que es más suavecito, ¿cachai? No sé, o sea, toda una preparación. Pero en cambio, esta hermana, no, se bajó el tiro y me dijo, ya, se echó lubricante y listo, para dentro.
1: ¡No! Sí, ¿la hermana?
0: Sí, le dimos. Le di, porque ya tenía ganas y ya la había visto, ya la hermana igual tenía
1: no,
0: su tercer bonito.
1: Ya,
0: todo.
1: No, sí, ya.
0: Y después, como que rompí, te prometo, o sea, onda, terminamos y a los 2 minutos llega la hermana a la casa. Y tenía llave.
1: Ya.
0: Fue como algo así como rápido, yo me senté en el sillón y se quedó al frente y seguimos conversando y estábamos con un vaso de agua y listo, y justo llega ya. Ah, hijo, terminamos. Sí, terminamos. Hoy está sudado, me dice, sí, mi querido, mi pase, teníamos un arco móvil que borré el flequillo.
1: Ya, pero ¿cuánto? Así pasaron un minuto en que usted había visto la luz y estaba ahí.
0: Oye, sí, fue un raspazo. Eso no la cuento dos veces.
1: Ya.
0: Sí. Ya, porque después de esto.
1: Oye, pero espérate, entonces estamos buqueados con la prima, estamos buqueados con la hermana y con la que menos le ponís bueno es con la esta, po.
0: Sí, pero aquí viene lo otro, la prima.
1: Claro.
0: La prima, ¿cachai? Que fui, fue un momento que estaba ya en su casa, estaba regando el jardín y dije, ¿qué estás haciendo? Nada, me dijo, ¿quieres pasar? Me dijo, ¿conocer la casa? Dije, ya, no hay problema. Como estamos dentro del condominio, como te digo, llegué y pasé. Y me dijo al tiro, me dijo, ¿te gustó lo que te pasó el otro día? El otro día yo dije, sí, dije, pero lo que pasa es que igual manera no puedo, ¿cachai? Me dijo, ah, pero ¿qué tiene? Me dijo.
1: Oh.
0: ¿Qué tiene? Me dijo. Aparte, tú sabes que yo soy virgen y no quiero todavía una diente de leche. Así me dijo, sí, ¿cachai? Nada, me dijo, no quiero nada, pero soy, lo único que quiero, me dijo, es que es arte sexo oral.
1: Oye, ya, pero espérate, pero una que le falta el grado 4 te lo da la hermana, otra que le falta la conferencia se lo da la prima.
0: Y que el rompe, por eso te digo, es un triángulo que no esperaba.
1: Espérate.
0: No creo que me esté pasando tanto y eso llevo un año, ¿cachai? Llevo un año, o sea, dos personas.
1: Un año que está ahí en grado 4 con la hermana. En sí. Grado 3 con la polola y conferencia con champañazo con la prima.
0: Sí. Y ahora.
1: Oye, pero no me digáis que fuiste al cumpleaños de la abuela. ¡Oye!
0: No. No, Rumpi, para nada, pero es que de igual manera es como bien raro todo esto, porque imagínate, una y con las otras tampoco, o sea, ningún besito, nada, ¿sí? Solamente a lo que es la acción y nada más, ¿cachai? Pongamos una vez a la semana, yo paso a la prima,

0: conferencia, a la otra, jurado 4, y así fue.
1: ¿Y cómo te queda la mente? ¿Cómo te queda la mente, papi?
0: Mira, es que igual estáis como, o sea, rellenando despacio, ¿cómo te dice que estáis?
1: No, si la, el problema es la mente, po. La mente, ¿cómo tenéis la mente? La pensadora, cuando cerráis la hoja, estáis en la almohada y cerráis los ojos. ¿Cómo que te queda?
0: La verdad, bien, estoy pensando.
1: Ya, pues, entonces el problema es que no hay problema, po.
0: Sí, lo que pasa es que ya llevo un año con esto, porque no sé cómo hacerlo ya, o sea, terminarlo, es lo complicado que estoy. Porque de manera no se puede decir... Porque tenía que ser muy desgraciado en decirte, la estoy pasando mal o la estoy gozando bien, pero
1: no,
0: es como que
1: se goza
0: el momento, pero la culpa es después, ¿cachai?
1: Yo lo que digo es terminar, cuando tú decís, terminar lo que, terminar con quién. ¿Con quién vaya a terminar? Sí, claro, si yo decía, quiero terminar lo que, ¿vaya a terminar con la prima?
0: No.
1: Por eso, ¿vaya a terminar con la hermana en grado 4?
0: Uy, tampoco, no, menos, ¿cachai?
1: Por eso, bo. Entonces, ¿con quién vaya a terminar con la polola? Y termináis con la polola y se terminan todos los problemas, más encima.
0: Sí, pues sí, claro, se va a terminar todo y se va a desenganchar todo y voy a quedar ahí.
1: No, o no, po. O sea, le quita la maldad. Si te... Espérate, pero perdona, y ya con la prima ya no incursionáis en grado 3. ¿Solo conferencia?
0: No, ella no quiere porque ella es virgen. Dice que no quiere porque no, lo único quiere es solamente sexo oral. Pero es que lo hace de una manera, pero...
1: Oye, ¿qué? La familia extraña. La otra quiere puro grado 4, la otra puro grado 3, la otra puro conferencia, loco.
0: Cuando se juntan las primis, yo estoy al medio y escucho todo, ¿cachai?
1: No.
0: Y se ponen a tomar y a cuestión y la weá, ¿cachai? Empiezan a hablar cosas de mina, yo estoy viendo así de otra cosa así, o estoy en el computador, pero escucho todo, ¿cachai? Y el niño así se adelantando solo, ¿cachai? O sea, voy imaginando todo.
1: ¿Cachai?
0: Y ese es el tema, ¿cachai? O sea, pues es lo complicado que estoy más que nada en ese aspecto.
1: Yo creo que sabéis cuál es lo complicado. Lo complicado es tu mente, loco. O sea, aquí las cosas están funcionando, deja la mente tranquila. Vos si es tu mente, cállate tu mente, cálmate la mente, no pensé, weá, disfruta y te vamos a ponerte un tema. Esto es Fantasías Sexuales.

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2: Ya, vamos a una pausa, damas y caballeros. Aquí es cuando usted llama, bo, y se nos cuela, y nos cuenta, y nos dice, y confía. 22-381-2040-41-42, ahí estamos, esperándole.
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4: ¿Cuánto marca el termómetro, corazón?
5: 18 grados.
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0: 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Muy buenas tardes.
1: Hola, Rumpi, muy buenas tardes, ¿cómo estás?
0: Sentado y atento, ¿cuál es su nombre?
1: Coloquémosle un poco de... en la nebulosa.
0: ¿Y tu edad?
1: 3.1.
0: Ya, ¿y?
1: Bueno, mira, la vamos a hacer cortita. Tengo mi novia, más o menos que tenemos tres meses de relación. Ya.
0: Y mi novia. Oye, pero qué novia con cueva, polola, loco, 3 meses no es nada, por loco, qué novia. ¿Le tiraste anillo?
1: No, todavía no, todavía no. Pues vamos
0: con la novia es con anillo.
1: Ya. ¿Sí? Bueno, siguiendo, ella tiene un problema, tiene que operarse, ¿cachai? Y la operación cuesta como 3. ¿Ah?
0: ¿Qué le pasó?
1: La vesícula, los cálculos y todo eso.
0: ¡Ota que duele, weón! ¡Ota que duele esa weón!
1: ¿Cachai? Y este recién, el pan está pero calentito.
0: Oye, espérate, ¿pero está con cálculo a la vesícula la dama?
1: Con todo.
0: Oye,
1: no duerme
0: pero
1: en
0: esa...
1: la noche. Está
0: no, full. Pero es que esa weón duele más que no, por loco. Debe estar, pero furia, por loco.
1: Claro. Entonces llega, antes que sean las 12 de hoy día... Me manda un mensaje y me dice, mi ex recibió una herencia y me dice que me paga la operación.
0: ¿Ya?
1: Así, tal cual, y yo quedé plop, no sé qué responder, no sé qué decir.
0: Gracias, Pongo, ¿qué hay a decir? De partida no tenéis nada que decir porque su vida, su salud, sus relaciones, su operación, o sea, mucho no tenéis que decir, ya te contaron. ¿Pero qué le hay a decir a un loco que le paga la operación? Gracias, Power.
1: No, claro. Oh,
0: perdón, no gracias. Muchas gracias.
1: Claro, ahora la duda es que después si esto va a traer consecuencias más adelante, el tipo a lo mejor la va a seguir buscando. Ahí no sé, vos. Usted es el hombre de la experiencia y de la historia.
0: No, yo no entiendo cuál es el problema. Un loco le dice lo que vaya a pasar para adelante, ¿qué va a pasar? ¿Tenís carta ahí? ¿Queréis tirarte las cartas? ¿Queréis tener una agua de cristal? ¿Qué? ¿Queréis ver algo? ¿Te queréis echar las cartas, loco? Mira las estrellas, ¿no? Que hay una estrella fugaz, todas esas manos. Loco, no, ella tiene un problema y alguien le dio una ayuda monetaria importantísima para zafar. Vos no tenéis nada que decir más que aplaudir. ¿Cachai, no?
1: No, sí, te entiendo, po.
0: Venís llegando. Lleváis 3 meses y te vais a poner a opinar. Loco, no. Así vaya a durar con Cueva 4. Así que vos dale nomás, cállate, dale gracia, invítalo a comer a la casa, préndele un asado a ese hombre. Y te vamos a ponerte un tema, esto es... ¡Gracias!

0: Dímelo, Pedrito. Hermoso.
1: Hacho agradecido, Farro.
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0: Ya, pues, hacemos una pausita mientras usted nos llama al 22-381-2040-41 y 42.
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3: ¿Qué hora es, corazón?
4: 2:53.
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2: Aquí vamos, escuchamos a Ángel Parra.

0: Oy. Oy. Muy buenas tardes.
1: Buenas tardes.
0: ¿Sí, con quién hablo?
1: Abuela 7.0.
0: 7.0. ¿Y qué pachó?
1: Mira, cuando... O sea, yo soy madre de 4 hijos, de los cuales la mayor, cuando tenía 13 años, llegó a vivir a mi casa un sobrino de parte del papá, de mi ex.
0: Un primo hermano. ¿Ya?
1: Este muchacho trabajaba en la aviación y resulta que comenzó a conquistar a mi hija de 13 años y la dejó embarazada.
0: ¡Oh! ¿El primo mayor de edad la dejó embarazada? Sí. ¿A qué edad?
1: Él tenía 24 y ella tenía 13 años.
0: Pero no te puedo creer, güey.
1: Así fue. Y producto de esto, yo me desesperé, entré en depresión y todo.
0: Perdona, pero espérate, aguántate un metro.
1: Sí.
0: Eso es una violación en todo tiempo, digamos. Entonces, ¿cómo lo llevaron como familia? Porque no me habléis de una relación consentida de una niña de 13 años con un tipo de 20, más encima que son primos. Él la violó.
1: Correcto. Yo denuncié.
0: Eso.
1: Y resulta que me denunció él a mí por aborto, porque yo le coloqué inyección y traté de hacerle un aborto a ella.
0: ¿Ya?
1: Ya. Y resulta que llegó a mi domicilio BDI, me detuvieron, tuve encarcelada
0: Espérate, ¿hace cuántos años fue esto?
1: Yo tendría 33 años, yo.
0: Ya, o sea, hace 37 años, o sea, como en los 90, el año 90, ponte tú.
1: Claro, más o menos, sí.
0: Ya, sí, espérate, mira, es que es importante hacer entender para que la gente que nos esté escuchando el país que era Chile.
1: Exacto, claro, claro.
0: Es lo más interesante, o sea, que una madre que un primo viola a su hija de 13 años hace lo que puede para conseguir un aborto medianamente decente y se va en cana.
1: Exactamente.
0: Y te fuiste en cana. Y el violador, ¿qué le pasó?
1: El violador era libre, quedó libre porque resulta de que como trabajaba en la Fuerza Aérea, también tenía su apoyo por el otro lado.
0: Es que eso es súper importante entender los países cómo van cambiando, po. ¿Cachai?
1: Correcto.
0: En esa época tú, como madre, dijiste: mi hija de 13 años no va a tener un hijo de una violación de su primo, y te fuiste en cana, weón.
1: Exactamente.
0: Terrible, po.
1: Exacto. Y más encima, apaleada por PDI, porque PDI resulta de que el violador, en este caso... informó, declaró a la PDI que yo estaba enamorada de él. ¿Ya?
0: Ah.
1: Entonces la PDI a mí me castigó, me pegó y me dijo que me la había ganado mi hija. Y nunca fue así, porque yo vivía con el tío de él y era mi marido.
0: Oye, pero tu marido, ¿cómo mete a ser gañán a la casa?
1: Bueno, mira, la historia es re larga.
0: Ya, dale.
1: En realidad que después al final, bueno, ya se tomó abogado de parte de mi marido, me sacaron de la cárcel. Ahí conocí la cárcel y salí dispuesta a cualquier cosa, me separé de mi marido y mi hija me la sacaron de mi hogar, la PDI, se la entregaron a los papás de él, embarazada.
0: Ah, ¿no perdió la guagua?
1: No perdió la guagua. La guagua se mantuvo y resulta que yo salí en libertad condicional porque si la guagua nacía con problemas, yo nuevamente me iba a la cárcel. ¿Ya? Entonces, bueno, adiós, gracias.
0: Es que, espérate, que es ahí que no me canso de decir país de mierda.
1: En esa época.
0: Sí. Y hoy estamos caminando para atrás, hacia ese país nos quieren llevar de vuelta. Sí, pues bueno, a ese mismo país nos quieren llevar de vuelta, ¿ya?
1: Yo considero que las cosas han cambiado bastante ahora, ¿ya?
0: Sí,
1: pienso. Sí, bastante.
0: No, con el aborto tres causales, por supuesto, pero lo quieren quitar.
1: Claro, ojalá que no, pero bueno.
0: Ya,
1: Ya, pues resulta de que ya al final yo salí de la cárcel, el muchacho, el violador, se casó con mi hija, ¿ya?
0: No te puedo creer, hicieron familia.
1: Claro, hicieron familia y resulta que mi marido en esa época, que ahora en paz descanse, ex marido que en paz descanse, resulta que él le autorizó y yo nunca supe que él había autorizado el matrimonio y se casaron.
0: ¿Entre primos?
1: Entre primos, correcto.
0: ¿Usted es de clase alta?
1: Mediana.
0: Ya, pero es como bien cuico casarse entre primos. Es lo más cuico. Media alta. Eso, ya tenés un matrimonio entre cuicos, te sube el pedigrí.
1: Mira, yo nunca quise. Pero el papá de la niña, o sea, mi ex marido en esa ahora y todo, él aceptó.
0: Negociaron con su hermano.
1: Lo que pasa que antes de que se quedara la niña sola y que nosotros nos hiciéramos cargo del bebé, él aceptó diciéndole yo aún de que yo me hacía cargo del bebé porque la niña era muy niña y él no quiso, dijo que el papá tenía que enfrentar la realidad y por eso le dio el permiso para casar.
0: Bueno, es que es cierto también, pero si ya va esa guagua a nacer y o sea, todo mal hecho. ¿Cuánto duraron casados esa gente?
1: Mira, eso voy, resulta que aún están casados.
0: ¡No!
1: Sí, realmente.
0: Espérate, ¿y son felices? ¿Son una familia feliz?
1: Según ellos, sí, pues. Según ellos, no sé.
0: No, pero es que, puta, si estáis 40 años o 37 años, puta, algún roce de felicidad tenés, pues.
1: Yo estimo que sí, porque al final, imagínate que nacieron dos hijos más. ¿Ya?
0: ¿Ya?
1: Entonces, la pregunta mía es, que yo me he cuestionado ahora que ya el mayor, el cual nació bien sin problemas, gracias a Dios, ya es mayor sobre 30 años, el otro sobre 24 y 18, 20 más o menos, a veces pienso decirle, pero no hay cómo enfrentar esa realidad.
0: ¿Para qué?
1: De decirle, ¿Por qué?
0: Nieto. ¿Qué le tenéis que decir?
1: Lo que ocurrió entre los padres.
0: ¿Que tu padre violó a tu madre y tú naciste?
1: Es que eso es lo que me cuestiono. ¿O lo dejo morir para
0: no,
1: siempre?
0: Es que, a ver. Es que... ¿Cuál es? ¿Por qué sientes la necesidad de decirle? ¿Por qué?
1: Porque ya él está adulto y tiene que saber una verdad.
0: ¿Quién dice que tiene que saberla?
1: Pienso yo.
0: ¿Tú?
1: Sí.
0: No, porque las cosas no son universales, como que la gente tiene que saber la verdad. Puta, hay verdades que mejor no saberla, pues.
1: También, por eso pienso en eso. Que hasta
0: no sé, a mí si me dicen, ¿queréis saber toda la verdad de toda la verdad? No, weón, no quiero saber, yo ya no quiero saber, no sé. Entonces, ¿por qué crees tú que ese niño, que ya es un adulto, como tal, como nos dices, tiene que saber esa historia? ¿Cuál es el aporte para él?
1: Mira, no sé si será aporte o no, pero es que es como una espina que yo tengo en mi ser de...
0: Ya, pero ¿cachai que es tuyo? No es que sí. Él lo necesita saber, no es que él ande errante por la vida sin una verdad y tú crees que le vas a entregar la verdad. Es un asunto que es tuyo.
1: Correcto, pero yo pienso que los padres algo le han dicho a él.
0: Es que, a ver, yo creo que tú tienes una necesidad de contarle. No es que él tiene que saber. Uh-huh. Es distinto, sí. ¿Cachai?
1: Probablemente, sí.
0: ¿Cachai? O sea, por ejemplo, tú sentiste la necesidad de llamarme hoy día, yo no sabía que me iba a llamar.
1: Exacto.
0: Entonces, si tú te sentáis delante de tu nieto y le contáis esto, es porque tú quieres, no porque él necesita saber esto.
1: Sí, puede ser. Puede ser que tengas razón.
0: No, pero es que es así. No, yo no estoy diciendo que eso sea bueno ni malo. Tú quieres contarle. Vale, si eso es legítimo, po. La pregunta es, ¿le vas a contar sin la autorización o sin decirle a los padres, oye, ¿sabéis qué? Yo le quiero contar a Juanito lo que hizo Pedrito.
1: Es que por eso te llamo, porque tengo esa duda y la verdad es que...
0: ¿Cómo llevaron esto en la vida? Por ejemplo, ¿tú te has sentado alguna vez con él a esta altura tu yerno y le has dicho, oye, weón, vos violaste a mi hija? ¿Le has dicho a él primero?
1: Así de esa forma, no.
0: ¿Qué le has dicho?
1: Le he dicho que realmente que las cosas las hizo muy mal y que realmente... Para mí fue muy desagradable y muy incomprensible lo que pasó.
0: Ya, listo. Pero ya después de eso, ¿tú construiste una relación con él?
1: Claro, mira, después vino un perdonazo porque a todo ese, bueno, igual vamos a la iglesia cristiana y vino un perdonazo de mi parte y seguimos adelante como familia.
0: Ya, pero está bien, si eso, si la iglesia, los perdonazos, todo eso está perfecto, si a ti te tiene eso tranquila. ¿Por qué sientes la necesidad o crees que hay una necesidad de que a ese niño le va a hacer un aporte saber que su papá violó a su mamá y ahí nació? ¿Cuál es el aporte para la vida de ese niño, joven, adulto?
1: Mira, yo creo que aporte, pienso que ninguno.
0: Entonces,
1: solamente era para que él estuviera informado de lo que pasó. Eso era. Y eso es la idea. Pero, lógicamente, que tengo que pensar bien la situación.
0: Es que, a ver, lo primero que yo te podría decir es que... Si es que tú te vas a meter con los hijos de alguien, digamos, ¿a ti te gustó que no te informara tu marido que había dado la autorización?
1: No, pues para nada, si
0: por eso,
1: debido a eso vino la separación después.
0: Por eso, como madre, a ti te hubiera gustado saber lo que pasaba con tu hijo, ¿no?
1: Correcto, claro.
0: Lo mismo... Esa misma información debería tener el padre y la madre, que es muy legítimo que tú le quieras decir, ¿eh? Mira, yo te voy a decir una cosa, es súper legítimo que tú sintáis que le

0: Y yo le voy a contar. Y le voy a contar el domingo.
1: Uh-huh.
0: Son los padres, pues, weón.
1: Claro, no, tiene razón.
0: Vos no podís dejar esa cagada a escondidas del padre y la madre, que es tu hija, y el otro que no tenga... ¿Cachai? ¿No? No podís tirar esa bomba, po, weón. Porque ahí vaya a quemar las naves, no te van a hablar, no te van a hablar ni los pájaros, po, weón.
1: Claro,
0: vos va a amanecer y no vais a escuchar ni un pájaro, weón.
1: Claro, por eso mismo es que dije, voy a llamar a Junpi, que tiene tanta experiencia con estos temas, a ver qué me dice.
0: Pues no, bueno, pero lo que primero que tenéis que revisar es, ¿para qué? ¿Para ti? ¿Porque todavía le tenéis bronca al mono ese?
1: Sí, pues de todas maneras, un resto.
0: Eso es, pues, es que le tenéis bronca a eso, pero para ese niño, para esa persona, adulto ya... No tiene ni una gracia, no es ningún aporte, no tiene nada constructivo saber que su mamá violó a su papá, perdón, que su papá violó a su mamá y así nació, y que la abuela se fue en cana, y me entendí, ¿o no? Puta la, no sé si... Entonces, si tú le tenís, ya, llegamos al meollo, vos le tenís bronca al tonto ese, bu.
1: En cierta manera.
0: Sí, pues, weón. Sí, pues, sí que estáis, si vos te pasaste unos días en cana, pues, weón.
1: Sí, y a, pues, a todo...
0: ¿Ah?
1: A más de eso de que mandoné a mi hija, toda la vida la he mandoneado, y pobrecita, que toda la vida, si yo no estoy, o sea, si yo estoy ahí, ella saca su voz. Y si yo no estoy, tiene que quedarse calladita, ¿no?
0: Bueno, pero ¿sabéis qué? Ella lo escogió.
1: Sí, verdad. Ella lo escogió, ¿verdad?
0: Sí, no, espérate, ya. O sea, a los 13 años no la escogió.
1: No, pues en esa fecha no.
0: No, pero, puta, ¿han pasado cuánto? ¿30 años?
1: Más o menos, y más también.
0: Por eso, entonces ya escogió. Hoy día escogió.
1: Con el tiempo escogió.
0: No con el tiempo, sino que en el tiempo, todos los días, escoge estar ahí, po. Entonces uno no se puede andar metiendo tanto, pues tú no te podís meter en cómo ella es con su pareja, si ella está viva y eso es lo que le gusta, si le funcionó. Lo que tú me estás diciendo parece que le funcionó, pues cuando llegan 40 años o 30 años, no tengo idea.
1: Como 30, 32 años, por ahí lleva. No, es lógico, si les funcionó, yo mayormente no me meto ahí, sí, la verdad es que yo veo la situación como
0: no,
1: es.
0: No, es que yo te entiendo, si vos quedaste
1: la vivo,
0: vos quedaste embroncada con este tonto,
1: mm.
0: Es que eso es lo que tenéis que ver, pues. Entonces no metáis a más gente al baile, pues.
1: Uh-huh.
0: No metáis a tu... No, lo del nieto, no lo metáis, pues. ¿A quién le sirve saber eso?
1: Mm. Pero con el tiempo puedes saber por otras partes, pues, de otras bocas, en el fondo.
0: Sí, o no. Si ya no supo, ya no supo. Esas cosas se saben cuando se saben. Se saben cuando hay alguien que le tiene mierda al cogote, que eres tú. ¿Cachai? No, si tú eres la que estáis con la mierda al cogote con el tonto, po. Y totalmente justificada tu mierda, todo esto. Porque esa persona violó a tu hija de 13 años.
1: Sí, pues.
0: Es una relación absolutamente perversa, y que después la convenció de que sí, que esto era amor, y que no tengo idea cuál fue la negociada con el otro hermano. No tengo idea, no sabemos. Pero eso, un adulto de 20... No puede tener relaciones sexuales con una mujer de... o con una menor de edad de 13 años, ¿me entiendes?
1: Exactamente.
0: Punto. Exactamente. Eso no es así, y hoy ese país de mierda que era hace 40 años ya no es tal, y ese hijo tiene un marco legal para haber sido abortado, pero en el país que era en ese minuto, tú te fuiste en cana.
1: Correcto.
0: Es esa la que te estáis comiendo, le tenéis bronca, ¿cachai? Le tenéis bronca a tu marido, que negoció espalda, todos, te dejaron sola todos, pues.
1: Sí, me dejaron sola, es verdad.
0: Todas,
1: sola por la vida.

0: todos.
1: Te dejaron todos votados. Y yo encuentro que lo que tu acción, tu manera de actuar era bastante justificada, porque una niña de 13 años no puede ser madre, pues. Punto.
0: No. No, cuando había que no. Así que
1: yo creo que, mira, tírale tu bronca al mono, weón, no me talla al nieto, dile al tonto ese, me dale el asado al tonto, pero no tirí al nieto a la parrilla, po, weón.
0: Me queda claro.
1: Sí, pues, ¿para qué? Vos cacháis que la hija no se hace parar, no se va a ir con vos, oh, mamá, me abriste los ojos, no, pues, decir esta vieja mierda, ¿qué hizo, po, weón?
0: Claro, no, a esta altura de la vida, no, ya.
1: Por eso, entonces, mira, ¿qué hay que hacer? Querer tener los espacios lindos que tenís con tu nieto. Si te cae mal el tonto, no vayáis. Pero esa es la vida. La vida va pasando y ella escogió y se quedó ahí y ahí está. Y si le levantan la voz es porque ella quiere, deja... Y si no, no, pues ella levantará la voz en otro lado o no la levantará, pero es lo que les funcionó y les gusta y ese es el amor. El amor es diverso. Tiene millones de maneras de persistir.
0: Sí. Así es, pues, en realidad,
1: rompí.
0: Esa es la verdad.
1: Ya, vamos a agarrar la patada en la raja. ¡Oye! Vamos a ir en capotera, vamos a hacer una capotera, ¿le? ¡Oe! ¿Sí o no? Sí, güey. ¡Oe! Ya. Gracias por tu llamado y te vamos a ponerte un tema. Esto es Buscando un símbolo de paz.

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1: 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Ya, entonces vamos a parar un poco a una pausita, nos vamos a mojar la carita y volvemos. 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
3: ¿Cuánto marca el termómetro, corazón?
4: 17 grados.
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1: Y estamos haciendo este chacotero sentimental. Nos cabe una llamadita más. Escuchamos la madre de José.

0: en este chacotero sentimental. Muy buenas tardes.
1: Buenas tardes.
0: ¿Sí, con quién hablo?
1: Con el ganador.
0: ¿Y qué edad tiene ganador?
1: 2-2.
0: Par de patos.
1: Par
0: ¿y
1: de
0: qué macho?
1: Mira, te cuento, esta historia me pasó como aproximadamente un año, más o menos, cuando tenía 20, 21 por ahí. Yo estaba con una niña, yo estaba conociendo a la niña, estaba todo bien, todo fluyendo, y después, en una fiesta, la mamá de esa niña...
0: ¿Cómo era una fiesta con la mamá?
1: Es que era una fiesta familiar que habían hecho, se juntaron todos los tíos, las primas, todo.
0: Ya,
1: pues mira, ¿ya? Y hubo una vez que la mamá se pasó de copa y me intentó robar un beso.
0: ¿Y qué edad tiene la dama?
1: Uy, yo creo que rozando los 50 décadas.
0: Y de repente fue a buscar hielo y te dijo, ¿en pa' acá?
1: Así mismo.
0: Oh,
1: ya, yo lo dejé pasar esa vez. Yo dije, ya debe estar tomada, debe estar así, bravo. Cosa de momento.
0: Claro que... Ya.
1: Y después, ya pasaron los días, yo terminé con esta cabra y después la mamá me manda un mensaje.
0: Ah,
1: diciendo que
0: onda que está esperando la dama.
1: Yo creo. Entonces ahí ya yo hablé con ella, me dijo ya ven a la casa que te preparan almuerzo aprovechando. Yo estaba justo saliendo de la pega y dije ya. Voy y me espera así como con un pijama así como de bata.
0: Espérate, y no estaba la hija, no había Naiden.
1: No, nadie, estaba sola. Por eso me invitó.
0: Y ahí cuando cachaste que estaba vea, que se había ido a poner cómoda, que cachaste el mote.
1: Sí, dije, aquí sí o sí me convierto en ganador, dije yo, en mi mente.
0: ¿Ganador de qué? Si la que estaba ganando era ella, papi.
1: Bueno, los dos en realidad, porque igual la mamá estaba... La mamá estaba mejor que la hija.
0: ¿Ya?
1: Ya, y resulta que ya almorzamos, después me sirvió el postre, y después me dijo, oiga, ¿sabe qué? Me gustaría... directamente me dijo, me gustaría estar con usted así en la cama.
0: Es la cosa de los cuerpos.
1: Sí, y yo le dije, pero tía, si yo estaba con su hija, así haciéndome el leso, po. Y al final me terminó diciendo que fuéramos para la pieza nomás, y yo le dije, ya, vamos. Pero esto queda entre nosotros. Y me dijo, sí, queda entre nosotros. Ya, pasamos grado 1, después grado 2... conferencia, grado 3 y grado 4. Hizo todos los grados.
0: Adora, por lo que te llama que te hicieron chupete.
1: Eso, chupete me hicieron, en un puro ratito nomás. Y en ese rato estuve como de 2 a 3 horas más o menos. Ahí. Y la señorita contenta, porque uno igual tiene ese encanto.
0: Ah, bueno, ahí quedaste vos, papito. Pero la hija nunca supo, ¿no?
1: No, nunca supo. Hasta el día de hoy.
0: ¿Y de repente te pegáis las vueltas para ver a la doña?
1: Sí, de repente sí. De repente me manda un mensaje. Me manda estas fotos medio atrevidas.
0: Bueno, así es la cosa, total. ¿Y la hija nunca, ya no le picoteáis la uva a la hija?
1: No, ya no.

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2: Faltan 5 minutos para las 4.
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0: tardes. Buenas tardes, amigas y amigos. ¿Cómo están? Bienvenidos, como todos los días. Le damos la más cordial bienvenida. Aquí comenzamos. Aquí arranca tu programa favorito. Aquí arrancamos el programa de que te acompaña con más energía, pero tenés cualquier energía. Oye, pero cualquier cantidad de energía, pura cosa buena, todo positivo a esta hora, conectando con cada uno de ustedes. Sí, usted que está en el trabajo, en la casa, camino a la pega, en el auto, en la micro, en el metro, donde sea. Ya estamos aquí, ya estamos reunidos, ya estamos juntitos, tú y yo. Llegó el momento de celebrar esta tarde de día miércoles, miércoles 5 de agosto. Dios mío, pero ¿cuándo va? Oye, ¿cuándo va? ¿Hay bono o no hay bono este mes? ¿5 de agosto? Está bien. 5 de agosto comenzamos este día miércoles maravilloso acompañado de todos ustedes. Así que conecta con nosotros, envía tu mensaje de audio desde ahora. Desde ahora ya puedes enviar tu mensaje de audio a través del WhatsApp de Radio Corazón.
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0: Envíalo ahora, no te quedes fuera. Es el momento perfecto para enviar tu mensaje de audio a nuestro WhatsApp. +569-6140-6558. Ahí está el WhatsApp de la radio en este día especial. Por lo menos aquí en Santiago, un tanto nublado. Estoy cansado ya de lo nublado. Quiero sol, viejo. Quiero calor, yo me identifico más con el calor, con lo caliente. Basta ya de nublado, por favor. En un día más o menos nublado aquí en Santiago. Una tarde tranquila, está rica igual la tarde, ¿no? No hace tanto frío. Y usted, a esta hora, ¿en qué lugar del mundo se encuentra? ¿Quiere aprovechar de mandar saluditos? ¿Qué es lo que está haciendo? Todo lo que quiera contarnos lo puede hacer en nuestro WhatsApp. El WhatsApp de Radio Corazón.
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0: Pero si quieres tener una conversación directa conmigo, lo que puedes hacer también es llamarme. Llámanos al 22-381-2040. 22-381-2041. Y el 22-381-2042. Todo listo, todo perfecto. Nos lanzamos a la vida. Nos la jugamos, pero con todo. Desde ahora y hasta las 6 de la tarde voy a estar contigo. Y si alguien le pregunta, oye, ¿a quién tenés escuchando? ¿Quién tenés escuchando? Mi nombre es Giancarlo Santangelo. Estoy contigo hasta las 6 y este programa se llama La Corazón Toca al Doble.
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1: 4:08, 4:08, y así estamos haciendo la toca doble de la corazón. Usted nos envía su mensaje de audio ahora al WhatsApp de la corazón.
2: Un chanchihuahui, aquí los cabros de oficina ponen los ojos blancos cuando te escuchen.
3: Buena, buena, chanchihuahui.
1: Hola.
3: No para la lluvia aquí en Chillán. Pero, ¿cuándo pagan?
1: Oye, ¿cuándo pagan en Chillán?
3: Bueno, chanchihuahui, me alegráis pulento la tarde, hermanito, tenéis buena energía.
1: Buena,
3: hermano.
1: Buena, mi compa lindo, ahí estamos, pues.
3: Buena, buena, banda, chanchihuahui, chanchihuahui. Todavía no me pagan, chanchihuahui. No, todavía no me pagan. Ya me gasté las 3 lucas. ¿Qué le vamos a hacer? Salud, la Serena.
4: Sanchi, me acaban de pagar, pero mucho.
1: ¿Te pagaron mucho? ¿Te pagaron mucho o no?
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6: Buena, Chanchihuahui. Oye, ¿le diste color ayer con lo que estamos afuera para que llamemos?
1: ¿Por qué?
6: Le diste color, Chanchihuahui.
1: No, tiene que llamar, compadrito, no se venga a hacer... Cárguese una tarjetita para llamar, no se haga amarrete. ¡Querís todo gratis!
6: Buena, papa cazuela.
7: ¿Cuál frío, Chanchihuahui? ¿Cuál frío? Saludos desde Playa del Carmen, México. ¡Órale, güey!
1: No, no te puedo creer, pero claro, ¿quién como tú?
8: Hola, Chanchihuahui, aquí de Concepción. Se recaga lloviendo.
1: Oiga, pero
8: ahora vino a buscar a mi hijo, Luca.
1: ¿Ya?
8: Y me voy ahora a comprar una mantequilla y que la vieja haga una sopa espirita que está lloviendo.
1: ¿Ya?
8: Saludos, la mejor radio.
1: Grande máquina, un abrazo.
9: Chanchihuahui, gusto de conocerte, hermano mío. Estoy llamado aquí de Rancagua. No sé si te llegó el audio, pero espero que te llegue. Y saludo, me gusta escuchar tu programa.
1: Muchas
9: gracias. Vale, que estáis quedando atrás, hombre.
1: ¿Qué?
9: Para alegrar la pega. Chao.
1: Chao, amigo. Te he mandado cariño. Muchas gracias. Llegó el mensaje, llegó el mensaje.
10: Hola, Chanchihuahui, buenas tardes.
1: Hola.
10: Gracias por alegrar el día. Sí. Acá, Alberto de Melilla.
1: Vale,
10: le
1: vale.
10: Vienen haciendo parrillas, Chanchihuahui.
1: Parrilla.
10: Se quieren preparar para el 18.
1: Sí.
10: ¿Qué pasó?
1: ¿Qué pasó? ¡Vamos nomás!
11: Chachi, aquí estamos en la cocina del Briting, del Colegio Briting de la Reina, adelantando porque mañana tenemos pizza con las niñas.
1: Ya, Terian.
11: Un besito, Salchi. Dale buena suerte. Mañana tenemos que hacer 200 pizzas.
1: Oh, ¡te queda poquito!
12: Buena, Chanchihuahui. Buenas tardes, buenas tardes.
1: Buenas
12: me
1: tardes.
12: Pagaron, Chanchihuahui, me
1: qué
12: pagaron.
1: Rico. Qué rico.
12: Y me salió el Bono Norte. Éjale.
1: Bono Norte.
13: Hola, hola, Yancito. Quería mandar
1: hola,
13: un saludito para mis compañeros del trabajo, Esteban y Connie. Te escuchamos todos los días desde Maipú.
1: Desde Maipú le mandamos cariño a la gente de Maipú, a nuestros amigos, a usted, amiga o amigo que está en la oficina. Y cuando se va al gimnasio, usted coloca la radio. Está comenzando. Es bueno escuchar la radio en la oficina, ¿o no? ¿Te desconcentráis un poco?
14: Bueno, Chanchihuahui,
1: bueno.
14: ¿Cuándo pagan la quincena?
1: Oh, no me digas nada, ando en la misma, viejo.
15: Chanchihuahui, ¿ah? A ver, te empiezo a escuchar, me da una sed.
1: No me digas nada.
16: Buena, Chanchihuahui, buena, buena. Aquí me tienen revisando guantes. Más aburrido que la Sashu.
1: Oh, andáis más aburrido que Gallo Rey.
17: Buena, Chanchihuahui.
1: Hola.
17: Un saludo al gran Valdivia.
1: ¿Usted se refiere a la ciudad? ¿O al mago?
18: Buena, buena, Chanchihuahui.
1: Hola.
18: El mejor de la tarde. Bueno. Y Chanchihuahui, ¿cuándo pagan?
1: Oye, ¿cuándo
19: pagan? Chihuahui, me pagaron. Pero ya no me queda plata.
1: ¿Ya?
19: Me gasté toda la plata con mi cariñosa favorita.
1: ¡No! No haga eso. ¿Cómo se le ocurre gastarse la plata en esos manjares?
7: Hola, Giancarlo. Buenas tardes.
1: Buenas tardes, amiga.
7: Todo bien, gracias a Dios por aquí.
1: Qué bueno.
7: Por Maipú. Un saludito para la Viviana.
1: Ya, pues para la Vivi. Un saludo para la Vivi, para el Thiago, para todas las chiquillas. Le mandamos cariños. Estamos haciendo esta toca doble de día miércoles aquí en tu radio, corazón.
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1: Marc Anthony, esto se llama Vivir mi vida, porque eso es lo que hay que hacer. Hay que vivir la vida, cabrón, como viene. Hay que agarrarla, pero de ahí de refalón.

0: Ana María. Sí, Ana María, saca a cagar el Pablo Aguilera y bueno, el chanchijao y ya llegó.
1: No, no, no, no. No me. No. No, Pablito, no, oiga. Siempre para adelante, no mires
2: para atrás. Buena, chanchihuahui, estoy secándome aquí en la revisión técnica, chanchihuahui.
3: Buena, chanchihuahui, igual que te pregunte que estás escuchando, que te reís tanto, le voy a decir, ¿qué le importa a vos?
1: No, pues, dígale que escucha la tocadora de Radio Corazón.
3: Paine, chanchihuahui, camino al paine, chanchihuahui.

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1: Este es el sonido chileno de Choche y Los Primera. Esto se llama Consumo en Exceso en tu radio, Corazón.

0: Buenas tardes, Chanchihuahui, aquí ya camino al estadio a darle la bienvenida a Bocinha. Saludos, buena tarde.
1: Buena, Chanchihuahui, saludos desde Valdivia, mi rey, que tengo una excelente tarde.
2: Grande, grande Valdivia. Te encanta Valdivia.
3: Hola, Chanchihuahui, oh my God.
2: Oh my God.

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1: Bien, momento perfecto, si quieres llamar, es el momento, ahora es el momento. Llámanos al 22-381-2040, 22-381-2041 y el 22-381-2042. Teléfonos habilitados aquí, en tu radio, corazón, dale.
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1: Buenas tardes, ¿con quién hablo?
2: Buenas tardes, Chanchihuahua, ¿cómo estás?
1: Buena, perrito. Bien, pues máquina del mal. ¿Cómo te llamas?
2: Sergio.
1: Sergio, querido. ¿De dónde llamas, compa lindo?
2: Voy aquí pasando buen en la carretera, en la ruta 5 Sur.
1: ¿Qué anda y haciendo por allá, Sergio?
2: Voy camino a Chillán.
1: Ya, compadre. Cuéntemelo todo. ¿Para qué nos llama hoy día? ¿Cómo te ayudamos? Lo que quiera, mis sociales.
2: Quiero mandarle un saludito a la serie Dorado del Club Deportivo Generación Dorada de la Comuna de Los Prados.
1: Ya, vale, vale.
2: Ahí va todos los viejitos ahí, que estamos ya 3 semanas sin hacer fútbol.
1: Oye, ¿por qué? Por la lluvia. Claro, oye. Estamos igual nosotros, que no podemos jugar todavía. Ya, mi compa, saludos para los chiquillos, entonces, pues.
2: Ya, pues, un abracito, que tenga buen programa y nos estamos
1: comunicando. Gracias a mi máquina. Un abrazo, perrito.
2: Que estén muy bien. Chau, chau.
1: Chau, perrito.
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1: Buenas tardes, ¿con quién hablo?
3: Buenas tardes, Chihuahua, ¿cómo estás?
1: Muy bien, muchas gracias. ¿Cómo te llamas?
3: Rodrigo.
1: Buenas, Rodrigo. Gracias, Rodrigo. ¿Cómo está,
3: Oye, mi guagui, quería mandar un saludito a mi hija que está en este momento en el hospital.
1: Espérate, que no se te entiende mucho porque no sé si estás con la radio arriba o quizás que con la radio.
3: ¿Ahí me escuché?
1: Con el vidrio abajo. A ver, dale. ¿Un saludo para quién?
3: Para mi hija.
1: ¿Qué pasó?
3: Que está en el hospital.
1: ¿Qué le pasó?
3: Darle toda la fuerza del mundo, que se recupere.
1: ¿Qué le pasó a tu hija, compa?
3: Tiene influenza.
1: Influenza. Oh, ánimo, ánimo, cariño, energía positiva para tu hija, que salga de esta, pero con todo, ¿eh? Con mucha fuerza, ¿ya?
3: Ya, y decirle a mi señora, pues, que esté tranquila, que no se preocupe ahí.
1: Ya está, pues. Abrazo para tu señora, para ti también, mucho cariño y por supuesto para tu hija, toda la energía, porque obvio que sale de esta con mucho ánimo, con mucha energía positiva que te mandamos desde acá, desde la radio, ¿ya?
3: Muchas gracias.
1: Que le vaya muy bien.
3: Cuídate alto, que Dios lo bendiga mucho.
1: Gracias, perrito. Un abrazo para tu hija. Chao. Cuídate.
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1: Hola, ¿con quién hablo? ¿Va? ¡Los lunes, hombre! ¡Los lunes, viejo!
4: ¡Aló, buena compita!
1: Buena, ¿con quién hablo?
4: Aquí, con Alonso.
1: Alonso, querido, ¿de dónde?
4: Aquí, de Los Vidos, aquí en Rimazo, compadre. Mandando un saludo a mis colegas, al tío Nelson, a Juanito, ¿ya?, al Claudio, al Patito y al Nico.
1: ¡Buena, Nico!
4: ¡Buen día, te vamos a ir de las cariñosas, compadre!

0: ¿Con quién hablo?
1: Buena, buena, Chanchihuahui. Oye, quiero mandarle un saludo al Club Deportivo Chayaihue de la Dávila, Pedro Aguirre Cerda. Aguante.
2: Saludos, Chanchihuahui, de aquí de Tongoy. ¿Dónde están las mejores opciones de todo Chile?
3: También voy a aprovechar para mandar un saludo gigante a un tremendo equipo de fútbol, oye, un verdadero equipo de fútbol para los amigos y las amigas del Club de Fútbol, Club Deportivo El Abrazo de Maipú. A ver si volvemos a la cancha este sábado, viejo, ¿eh? Y volvemos a la cancha, viejo, para seguir haciendo goles. Lo más grande, El Abrazo de Maipú, le mandó cariños. Y ahí está mi hijo preparándose para entrar. ¡Profe, déjalo entrar, profe! Ya le voy a comprar los chores azul.
1: Chanchihuahui, un saludo grande al Club Real San Francisco de Quilicura, bueno. Más grande.
3: Más grande, El Abrazo, ¿eh?
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3: Vamos a la pausa. A esta hora es el momento perfecto para hacer una pequeña pausa comercial. 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
3: ¿Ya, para la pausa? No me quiero ir, viejo, no me quiero ir. Vamos a la pausa, muy cortita, de regreso, mucho más de la Corazón Toca Doble. En este día, miércoles, aprovecha de darte una vueltecita a través de nuestro Instagram, porque tenemos entrevista, parte de lo que fue el día de ayer, la entrevista con los Charros de Lumaco. Estuvo el tremendo Marcio Tolosa con nosotros, así que puedes revisar esa entrevista, un extracto, a través de nuestra cuenta de Instagram, @RadioCorazónFM. Y en mi cuenta personal también puedes ingresar. Tengo mucho que contarles por ahí. Si quieres darte una vuelta y conectarte conmigo en mi Instagram, que es @chanchihuahui_bajo. Te espero por allá. Vamos a la pausa y ya regresamos. No se vaya.
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7: ¿Cuánto marca el termómetro, corazón?
8: En Santiago, 17 grados.
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1: 20 minutos falta para las 5 de la tarde. Seguimos recibiendo muchos mensajes de audio, muchos llamados. Siga haciéndolo, porque ustedes nutren este programa. Sin ustedes no somos nada.
2: Hola, Yanchihuahui.
1: Hola.
2: Un saludo para Herman Elgueta.
1: ¿Ya?
2: Y mi papi que está ahí poniéndole.
1: ¿Qué cosa?
2: A este frío.
1: A este frío. No. Saludos para tu papi. Bye, bye, domingo.
3: Ay, Chanchihuahui, quería mandar un saludo a mi pololo Rorro.
1: Perfecto.
3: Que está trabajando ahí en el gas. Saludos, mi amor.
1: Muy bien, amigo. Felicidades por ese amor.
4: Chanchihuahui, un saludo a mi sobrino Martín Gamboa, que anda de pioneta ahí con mi compadre Lázaro.
5: Chanchihuahui, un saludo para el Club Deportivo Cooperativa Desco de Cerrillo.
1: Ok.
6: Saludos al amigo de Tongoy y los mejores ostiones a la parmesana de Chile están en Tongoy.
1: ¡Ay, qué rico!
7: Un saludo para los carolinos.
1: No, malo, bueno. Son malos los carolinos. No,
8: seguro usted, seguro usted.
9: No, más grande el de Quilicura, que tenemos como 18 series.
1: Tenemos, nosotros tenemos, que es distinto, ¿eh? Estamos a otro nivel, el abrazo de Maipú.
10: Chanchihuahui. Buenas tardes, perrito. Oye, quiero mandarle un saludo al equipo No Resultar de
1: No Resultar, ¿eh? Oye, espérate, este personaje. A ver.
10: Buenas tardes, Chanchihuahui.
1: Tengo miedo.
10: Quiero mandarle un fuerte saludo a Ñublense, un club de Renca.
1: ¿Ya?
10: Que jugamos la final en el Esparta en Quinta Normal.
1: Muy
10: bien. Jugado porque por la lluvia.
1: Por la lluvia, claro.
10: Gracias, Chanchihuahui.
1: Vale, máquina, abrazos.
11: Buenas, Chanchihuahui. Oye, un saludo para la Michelle y para la Norita, que aquí van conmigo en la camioneta.
1: La Norita y para la Michelle.
12: Chanchihuahui, te saluda Don Orlando de Conchalí. Buenas tardes. Por aquí trabajando en el despacho del gas, así que saludito a la clientela de Gato en Orlando en Conchalí.
1: Vale, compadre, saludo para la gente, para la gente.
13: Hola.
14: Hola,
1: ¡llámalo lunes! ¡Por favor! ¿Qué pasó? Tenés que llamar. Llámalo los lunes tenés que llamar tú. No, en serio, si no es cierto.
14: Oye, compañero, mira, si quieres decir tu mamá, quería mandar un saludo a todos los colocolinos.
1: Anda, acostate con los colocolinos. Llámalo Luna.
14: Ya.
1: ¿Va a ir a ver a Mocinha? ¿Va a ir a Mocinha?
14: Sí, oye, va a ser que el estadio es gratis.
1: Ya, compadrito. Oye, un abrazo para ti. Cuídate mucho. Te espero el próximo lunes, viejo. Andes llamando otro día. Los lunes es tu espacio.
15: Un saludo mejor para el Club Deportivo de los Esteros. Esos güeyes del Real San Francisco son más malos. Les mando saludos que pasan perdiendo todos los fines de semana.
1: Pero ¿para qué se ponen a pelear? Si la cosa es saludar al equipo. ¿Para qué? Eso es lo que me carga a mí del fútbol.
16: Un saludo para mi querida esposa que la llevo al lado. Un beso para ella. La amo. Chau, chau.
1: ¡Ay, pero qué roma! Pero dale un beso al tío, aprovecha.
17: Hola, Sanchihuahui. Un saludo para el Club Deportivo Cultural Atenas, que son los papás del abrazo de Maipú.
1: ¿A dónde la viste, viejo? ¿A dónde la viste? Somos los mejores, viejo, somos los mejores.
18: Buenas, Sanchihuahui. Oye, Sanchihuahui, mandale un saludo a mi nieto Luciano Sangüesa de Lebu, que se encuentra enfermito, le dio la peste.
1: Oh, sí.
18: Así que ánimo, que se mejore luego. Saludos, Chanchihuahui.
1: Saludos, máquina.
19: Chanchihuahui, un saludito ahí para la gente del Club Atlético Peñarol de Alto Hospicio.
1: Cualquier cantidad.
19: Los demás no existen.
1: Esto se llama No le di el 100. Es Mario Guerrero. 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

0: ahora estoy en Chihuahua, el más grande de Maipú, el KTC, el que tiene video propio con la voz de Lionel. Aguante el 14, porque tomamos toda la vida, seguimos con sed. Somos del KTC.
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2: Saludos Chanchihuahui al Club Deportivo Nehuen, que mi papá es el jefe.

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1: Oye, ahora que se acerca a pasos agigantados el año... las fiestas patrias. Estaba revisando por ahí el acontecer noticioso internacional. Y ha llegado acá, debe ser un emprendimiento que posiblemente en Chile también lo podamos hacer, ¿ah? Porque en algún lugar del mundo, que ya les voy a contar, ya es posible alquilar o arrendar a un desconocido para compartir un asado. Si usted quiere hacer un asado, pero no tiene con quién compartir la carne y tampoco una cerveza mínimo, hoy es posible solucionar este problema mediante un pago directo. En Rusia, diversas plataformas de anuncios clasificados lanzaron un servicio remunerado que permite alquilar o arrendar personas para acompañar el día frente a una parrillita, compadre, con carboncito. Bueno, la propuesta está agarrando fuerza en varias ciudades de Rusia y cuesta entre 13 y 65 dólares. ¿Qué le parece? Oye, pero igual yo lo haría, igual yo lo hago gratis. ¿O no? O sea, te tomáis una chelita, comís carnecita, ¿para qué cobrar? Entre 12 y 60 lucas, más o menos, depende de lo que se necesite, podría costar. En Rusia, por lo menos, los asistentes contratados ayudan a preparar la parrilla, cocinan la carne, arman carpas, ¿no? Ponen toldos, mantienen charlas informales, o sea, más encima te conversan. Algunos prestadores de servicios también buscan el lugar adecuado y hacen las compras de los insumos si el cliente abona el dinero previamente. Ayudo a organizar asados y campamentos, hago compañía y hago la carne. También incluyo chistes y anécdotas. Escribe, digamos, un muchacho ahí, prestador de servicios en Moscú. ¿Qué le parece? ¿Qué le parece? ¿Usted se atrevería a emprender en esto, no? Bueno, la prestación de este servicio opera de la siguiente forma. Es una forma exclusiva para hombres y establece reglas claras al respecto del vínculo entre las partes. La relación comercial finaliza cuando termine el horario acordado y los anuncios aclaran que los clientes no deben esperar una amistad. No, después de esto, asado, no vayan a... Oye, seamos amigos, vamos a ser amigos, seamos amigos. Quienes desean repetir la experiencia deben pagar la tarifa correspondiente en cada oportunidad. Ok, ¿no? O sea, no se vaya a encantar ahí con el amigo. Oh, no sé, que me caíste bien, hagamos otro asado, pero gratis. No. Ahora, yo no podría trabajar en esto. De verdad no podría trabajar. No podría ser prestador de este servicio porque yo, o sea, tú me regaláis una cerveza y yo me encariño al ti. Pero claro. No, y más encima, y me convidáis carne asada. No. No, yo soy tu amigo para siempre. Po.

0: Chihuahua, y dice que estoy viendo un video en Instagram. Oye, tenéis los mejores reflejos para atajar la pelota con la cara.
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2: Todos mis videos los pueden ver en mi cuenta personal de Instagram también, arroba chanchihuahui guión bajo, que me quedaron muy buenos. 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
2: Vamos a la pausa. Listo, nos vamos a la pausa, cortísimo. De regreso, mucho más de la Toca Doble de la Corazón. Nos queda una hora de programa, pues cabro querido. No se despegue de la número uno. Que ya regresamos, ¿ah?
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4: Son las 5 de la tarde.
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0: 5 de la tarde con 9 minutos. 5 con 9 a esta hora. Hacemos la toca doble de la corazón, pues.
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2: Ena, Chanchihuahua, así que estés jugando en el abrazo, Chanchihuahua, de ahí de conocer al martillo, Chanchihuahua, ¿o no?
0: quiero aclarar de que, no, yo no estoy jugando en el abrazo, no. Es mi hijo que está, que es parte de ahí del club deportivo, así que hay que apoyarlo como siempre a mi querido hijo Lucas, que está entrenando con los chiquillos de el abrazo. Y nada, pues compadre, si mi hijo, entonces ahí yo, a mí me gusta el abrazo. Ahora, si mi hijo se cambia, me va a gustar el otro equipo, claro, el que sea, ¿o no? Hay que apoyar.
3: Hola, Chanchihuahui, ¿cómo estás? Oye, Chanchihuahui, te sacaste buenos temas. Oh. Buenos temas, temazo eso.
0: ¿Qué haces, loca?
3: Ya saludos para ti, para mi marido Luis Martínez y para mi hijo Christopher Martínez.
0: Listo, cariño, Luchito. Te mando un abrazo gigante para ti, un beso enorme.
4: Y no me llame ahora porque estoy pegado.
5: Chanchihuahui, el ultra te tiró la pelota con rabia.
0: Sí.
5: Págale más el bebé.
0: Pues que.
5: Para que no ande picado.
0: Pues que eso. Se notó mucho.
6: Chanchihuahua, yo le prestaría mi servicio con todo incluido y gratis si fuera una mujer.
0: No, pues es solo hombre salía ahí, ¿no?
7: Buena, Chanchihuahua, y mientras haya. Celita y carne. La conversación es gratis, por mano.
0: Claro,
8: ¿viste? Oye, Chanchihuahua, si yo trabajara así, puta, me iría mal. Puta, a mí me invitan para un asado un fin de semana, no me sacáis un mes de tu casa, pues. Así que no.
9: Quería mandar un saludo a mi compadre Roro, ese es mi parcero, Abastible.
0: No entiendo.
10: Chanchihuahua, si a mí me pagan, le entretengo hasta la vieja.

0: No, pues, amiga, no.
1: Pero todo se te dio.
0: Hola.
1: Yo me arriendo, no hay problema. Incluso lo acompaño hasta comprar.
0: Mira.
2: Ganamos, perdimos, igual tomamos vino y algo más. Villa Blanca, Estación Central, saludos.
0: Muy bueno.
3: Chanchihuahui, sí. Buenas tardes.
0: Buenas tardes. Saludos
3: al Club Deportivo Trinidad de Limache, okay. Lo más grande.
0: Mira, Trinidad de Limache, ¿qué tal?
4: Chanchihuahui, yo juego en el abrazo, pero abrazo para atrás.
0: ¡No! Pero mírala, mírala, Don.
3: ¿Te gusta el abrazo para adelante o te gusta el abrazo para atrás?
0: Oye, cuidado que los caras.
5: Hola, Chihuahua, un saludo para mi jefecito Brayita, que día llega el hijo y la señora de Ecuador. Va a ver al hijo y remojar el coche. ¡Ay, ay, ay!
0: ¡Grande Ramoncito!
6: Chihuahua, un saludo para el Club Deportivo Obrero de 45 de San Ramón.
0: Vale, compadrito, saludos, saludos.
7: ¡Nosotros somos decentes!
0: ¡No!

0: al Club Deportivo Villa Manuel Rodríguez de la comuna de Las Condes.
1: Uruguay, lo canta Max Carra. Disfrútalo aquí en tu Radio Corazón, la más querida de todo el país. Y por lo que me estoy dando cuenta, la radio que escuchan todos los clubes deportivos del fútbol.
2: Escucha.

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1: Esta noticia nos llega desde Estados Unidos, directamente aquí a Radio Corazón. Es una noticia que ha golpeado muchísimo a hombres y a mujeres, porque es muy curioso lo que está pasando con un hombre en Texas, porque este susodicho muchacho, hombrón, cuya identidad se desconoce, puso en venta su auto. ¿Sí? Puso en venta. Bueno, ¿y eso qué tiene de noticia? Bueno, a diferencia de lo que ocurre habitualmente, que uno, digamos, pide dinero a cambio de un bien, ¿verdad? De un vehículo, la oferta parece tentadora, pero está pidiendo otra cosa a cambio. ¿Cuál sería el pago de el vehículo? Atención, sería tu mujer. Así como usted lo ha escuchado, el señor de Texas, seguramente agobiado por la soledad, hizo un intento desesperado por conseguir una persona del sexo opuesto, claro, una mujer, y puso el siguiente aviso. Estoy buscando una señora entre 18 y 50 años y que esté en forma. Mira, no quiere nada. Al que le interese, envíeme una foto de ella. O sea, así decía el aviso clasificado que se publicó. Lamentablemente, este pobre hombre desesperado, claramente, ¿no? Así que si algún lector se encuentra interesado en la propuesta, es un Jeep Cherokee que se le tiene tan solo 48 mil kilómetros. Y se encuentra en perfectas condiciones, ¿ah? El único requisito que tienes que prestar finalmente a tu señora por una semana. Yo jamás lo haría. No, no, no. Ahora, ¿quién?

0: No, hay que estar muy desesperado, ¿no? ¿Qué es lo más preciado que has vendido? Lo más preciado que has vendido. Una vez vendí una máquina así como de pesa y la que me encantaba esa máquina, no tenía dónde colocarla.
1: Buena, son Chihuahui. Oye, manda el número del hombre,
0: no,
1: del Jeep Cherokee.
0: No, ¿cómo se le ocurre? Oiga, más respeto con su señora, ¿cómo la va a vender así?
2: Chihuahui, yo no la paso, la vendo, mira.
0: ¿Ves?
2: Sí, teléfono.
0: No puede ser.
2: Chihuahui, yo le regalo a mi señora, le dejo el auto y le echo bencina de la 97.
0: No, pero ¿cómo se le ocurre?
3: Mi virginidad. Bueno, ¿y qué pasa?
4: Hola, Chachihuahui, será muy gastador el Cherokee, ¿no?
0: No sean así. No. Más respeto con sus esposas.
5: Una buena, Chachihuahui. Lo más preciado todavía lo tengo intacto, así que todavía no lo vendo.
6: Chachihuahui, tengo a mi suegro y que se quede con el auto.
0: No, pero a usted la suegra, no. ¿Cómo se le ocurre? No es posible.
7: Yo, en Chihuahui, vendí un rifle Apostón que lo compré en esos tiempos en 15 mil pesos.
0: ¿Un rifle Apostón ya?
7: Y ahora ese mismo rifle Apostón está a 150 lucas, compadre, que me arrepiento tanto.
2: ¿Será muy gastador el Cherokee, no?
8: Chanchihuahui, saludos por acá desde Maipú.
0: Saludos.
8: Una consulta, ¿el caballero solo Lady Girl o Lady Boy también funciona?
0: No tengo idea, vaya a buscar el aviso si quiere, ¿eh?
5: Chanchihuahui, yo le hago el cambio, le regalo a la suegra.
0: ¿Pero qué tienen con su suegra ustedes? Yo no haría eso.
3: Chanchihuahui, yo le paso a mi suegra que está a 0 kilómetros con el estanque llenito.
9: Chanchihuahui, ¿cómo el chino se fue con las dos parvulares por una semanita y no pidió ningún auto a cambio?
0: Bueno, tiene razón, ¿eh? Y ahora está cobrando 3 palitos por evento, ¿ah? ¿Eh? Ahí estaba la, ¿ah? ¿Eh? Y otro haciendo video.

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2: En Chihuahua, cada vez que mi mamá te escucha, pone el ojo blanco.
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1: Vamos a la pausa, nos vamos a separar muy cortito. De regreso, la última media hora de programa. ¡Ay, no, no me quiero ir, viejo! Última media hora de programa, luego de la pausa, no te despegues de la más querida de todo el país. Aprovecha de ingresar a nuestro Instagram, arroba Radio Corazón FM, tenemos videazo. Y también lo puedes hacer en mi cuenta personal de Instagram. Estoy respondiendo algunos saluditos también que me llegan al Instagram. Ya los leo de vuelta de la pausa. Mi Instagram personal, arroba chanchihuahui-bajo. Vamos a la pausa, ya volvemos.
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3: ¿Cuánto marca el termómetro corazón?
4: En Santiago, 16 grados.
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0: Hola, San Chihuahui, soy un nuevo auditor.
1: ¡Buena!
0: El hombre recibiría a la vecina porque puta que debe tener la cabeza hinchada.
2: Además que puede recibir suegras, o si tienen menos de la edad de la que él está viviendo, no es malo quedarse con un auto.

0: Chan Chihuahui, oh. Váyanse con el Ultra 5 días a la montaña y van a tener más eventos.
1: Oye, pero...
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1: Listo, ¿nos vamos ya o no? Está bueno ya, ¿no? Vale. ¡Enciende el auto! ¡Vamos! Envía tus últimos mensajes de audio a través del WhatsApp. Dale nomás. Aprovechamos los mensajes de audio al WhatsApp de La Corazón. Envíe todo lo que quiera, pibe.
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1: Y yo aprovecho de mandar saluditos a la gente que se ha conectado conmigo a través de mi Instagram. Arroba chanchihuahui guión bajo. Por acá la Paola Gómez dice: hola chanchihuahui, saludos de Hualpén. Está lloviendo muy fuerte, así que nada, le mandamos abrazos a nuestra amiga Paola Gómez desde Hualpén. Cariños.
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1: Julita Díaz, oye, no alcancé a enviar un saludo al club de mi esposo y mi hijo, pero nada, mándenlo nomás, cuéllensela.
4: Pero ya que está cobrando por evento, que empieza a pagar el rescate, entonces.
1: ¿Ah? Apague la máquina.
5: No quiere parar de llover,
1: Chihuahua,
5: no quiere parar de llover,
1: para
5: el sur, gallo.
1: Oye, que pare un ratito, ¿no? Sí. No. Deténganse, señores.
6: Chihuahua, saludos de acá, de La Serena, acá, el Seba y el Caliente, acá andamos, Trevor Lee, y en YouTube, búsquenlo, rapero.
1: Es rapero.
7: Mira, Chanchihuahua, máquina de armarse a poner a llover, para que tomarse algo, parece Chanchihuahua.
1: Loco.
7: Familia para los rayos, chao, Chanchihuahua, tanto tiempo, oye.
1: No.
8: ¿Cómo estamos, mi viejo perro? La nuda.
1: Salió como el huevo en salida, güey.
9: Chanchihuahua, acá en Puerto Montt, salió el sol por fin.
1: Mira, Puerto Montt, me encanta Puerto Montt, me encanta Puerto Montt.
10: Buena, Chanchihuahua, y yo contigo también. Coloco los ojos blancos.
11: Un saludo muy especial para mi esposa Erly Sajami Sosa, de su esposo Johnny. Un beso gigante, la amo demasiado.
1: Oh, qué lindo, compadre, qué hermoso.
12: Chanchihuahua, mándale un saludo a mi negocio, por favor.
1: ¿Cómo se llama?
12: Sanguchería Donde Gavino, gracias.
1: Buena, Sanguchería Donde Gavino. ¿Dónde queda la sanguchería? Pásate un sanguchito.
13: Buena, buena, buena, ya es miércoles, falta poquito para el viernes.
1: Ay, ay, ay. Oye, quiero aprovechar y mandar un saludo gigante a la gente de Quilicura ahí que, bueno, con el incendio, Manson, y que incendio ahí, se suspendieron algunas clases, se suspendieron las clases en la comuna. Nada, estaban más sofocados que... con cualquier cantidad de humo. Le mandamos un abrazo a la gente linda de Quilicura.
14: Hola, Chanchihuahui, qué gusto escucharte.
1: Muchas gracias.
14: Ya se va a poner a llover, pero el frío no se aguanta.
1: No se aguanta el frío. Mira, esta canción se la vamos a regalar a todos ustedes. Es un tremendo clásico. Emanuel. Esto se llama No He Podido Verte. Oh, qué buena canción. Dios mío, qué buena canción.

0: fuego y ya te vayas. Son 4:45. Zapatito con clavo.
1: ¿Y qué te pedí? No es cuando quiero.
2: Abuela Chanchihuahui.
1: Hola.
2: Oye, una cosita.
1: Sí, dígame.
2: A la Universidad de Chile, el domingo, el Día del Niño.
1: Tipo, gracias. Buena la noticia.

0: enciende el auto que nos vamos. ¡Nos vamos! ¡Guárdame la mochila!
1: De Chihuahua, y saludo para el Club Deportivo. Si me da permiso, mi señora, voy.
2: Chihuahua, y un saludo para Luisito de Melipilla, el Paltita.
3: Buenas, Chanchihuahua, ¿cómo estáis? Hola. ¿Verdad que te dicen el guantes con aceite?
0: ¡No, mentira!
4: Oye, Chanchihuahua, yo debería haberme ido ya, Chanchihuahua, ahí están aquí en el taco. Están haciendo trabajo estos niños de autopista. No. A esta hora se les ocurrió hacer trabajo.
0: ¿Cómo sabes?
4: En Vespucio Norte llegar a Independencia.
0: No me digas.
4: ¿Tienen la pura cagada?
0: Para los que se están preparando para irse para la casa. Lo que están guardando ahí, la cosa en la mochila. Se acaba la jornada laboral.
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0: Oye, se está yendo todo. Se están yendo todos aquí en la radio. También me voy.
1: Oye, Chanchihuahui, Bocinha y la... Vivo cerca del Monumental, está la escoba, vos, ¿no? Oh,
0: ya llegó Bocinha.
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0: Ay, ay, ay. Una muchacha chula de Chihuahua me vendió una machaca. Una muchacha chula de Chihuahua me vendió una machaca. Me vendió una machaca, una muchacha chula de Chihuahua. Me vendió una machaca, una muchacha chula de Chihuahua. Ahora sí, güey.
1: En Chihuahua, ¿tenéis listos los zapatos de clavo?
0: Estamos listos ya. LJ.
3: De acá de Antofita.
0: Saludos.
3: Antofa, ¿está? ¿Está de acá de Requima? Chihuahua, ¿cierto?
0: ¿Qué dijo, amigo? Que otra vez, desde el principio.
3: Ay, Cristian de acá de Requima.
0: ¿Ah? ¿Cristian de dónde? De Arequipa.
3: Ya, pues es Chihuahua, ¿cierto? Luego, ¿para qué vamos? ¿Ah? Donde las chiquillas, donde las cariñosas, oye, Bocinha.
4: Una muchacha linda me dijo que salió con Chanchihuahui.
5: En vez de reclamar por Bocinha, ofrécele una pieza, anda buscando pieza para arrendar.
0: No, ¿cómo se le ocurre? Oiga, pero si por cualquier plata, Bocinha. No sean así con Bocinha que me cae.
6: Chao, Chanchihuahui, que te vaya bien, que Dios te bendiga, cuídate, gracias por alegrar la tarde.
0: Qué lindo, esos son los mensajes que uno espera, ¿eh? Esos son los verdaderos mensajes que uno necesita como conductor de programa.
7: Hola, Chanchihuahui, oye.
0: ¿Sí?
7: Yo salí de la pega hace una hora ya, pero no quiero llegar a la casa, no está de visita a mi suegro.
0: No. Vaya.
8: Hola, es el Chihuahua y saludos desde Valdivia. Acá está lloviendo y se anuncian nevazones para este fin de semana. Un abrazo desde el sur.
0: Muchísimas gracias por ese completo informe.
9: Como la muchacha chula de Chihuahua me salió con sorpresa.
0: Ya, nos vamos, ¿no? Ya vamos, estamos puro dando vuelta aquí, ya vámonos. Contigo, borracha. Es el sonido de Leo Rey, sonido chileno, música nacional. Esto se llama Usted en la Corazón.
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0: ¡Vámonos!

0: buena, John Chihuahua, y palo de agua que está cayendo en Los Ángeles. Que te vaya bien, oye, por el sustenido, a veces te el puñetazo en el ojo.
1: Buena. Se me acabó ya el programa, pero quizás en el Circo Hit el chapito lo voy a colocar, ¿ya?
2: Fuego lento en mi piel. 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
3: Hola, San Chihuahua, y chao, que te vaya bien. Si te sigue portando así, te voy a pichar a mi prima.
1: Yo me perdí su forma. George Harris, fuera de aquí. Fuera. Un abrazo para todos. Mucho cariño. Que estén excelentes. Que tengan una linda tarde, noche, de día, miércoles. Que sea una gran, gran, gran término de semana. A las 6 de la tarde llega el Circo Hit con el Chamo de la Corazón. No te lo pierdas. Mucho cariño para todos, ¿ah? Y nunca olviden esto. Los quiero mucho. A todos. A todos, a todos. Pero a las chiquillas las quiero más. Oye, recuerda ingresar a mi Instagram. Tengo algunas fechitas. Vamos a estar en Oye Soy de la Pamela Díaz. Vamos a estar en Coyhaique próximamente. Toda esa información está en mi Instagram, @chanchihuahui_.

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2: ¿Qué hora es, corazón?
3: Faltan 5 minutos para las 6.
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Oye, yo siempre viajo con Cita Evelyn ahora que estamos haciendo el Pulso Naranja y me dicen, no, yo cuando empecé el circo hipo, era oso país. Sí, bienvenidos al programa del día de hoy, miércoles 5 de agosto del año 2000.

listos y preparados para enrumbarnos, para encumbrarnos. ¡Directos al fin de semana! Sí, porque ya estamos, yo te digo algo, ya estamos... Estamos a miércoles ya, prácticamente sábado. Prácticamente lunes. Otra vez, ¿eh? Sí, bueno, nada que hacer, hay que ponerle Wendy, como dicen aquí los hermanos. ¡Bienvenidos al show de hoy! Hoy estamos contentos, ¿eh? Estamos súper contentos, estamos más que contentos. Estamos alegres, estamos agradecidos, estamos llenos de felicidad. ¿Por qué?

0: Bien, muchachos. Estaban amenazando con un paro. Estaban amenazando con chocar sus autos en las principales arterias del país. Ya nada de esto es necesario, muchachos.
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0: Sí, ya vuelven a ser millonarios. Millonarios. Triple gordo. Sí, no, ya están otra vez con dinero los muchachos de los aplicativos. Ya pueden hoy pagar su arriendo. Ya estamos contentos. Se merecían su plata. Ustedes se trabajaron su plata. Esa vaina es de ustedes. Está bien. Está bien, está bien, está bien. No, está bien. Yo te digo, claro, porque van a venir, te van a quitar tu dinero que con tanta esfuerzo te has ganado. No, no, no, no, no, no, no. Dinero de vuelta a las cuentas, a las billeteras digitales. Hoy, hoy es el santoral católico de San Abel, de Santa África, Santa Bianca, Santa Blanca, Santa Afra, de Nuestra Señora de las Nieves, la Virgen de la Blanca. La Virgen de la Blanca debe ser de Colombia, sin duda. Y de Santa Nona. Sí, está bien, está bien. Saludos para ellos. Seguimos transitando a la semana de la lactancia materna. Importante la leche materna para el desarrollo del bebé. 5 de agosto. Límite de pagos de arriendos el día de hoy. ¿Cómo van con el pago de los arriendos? ¿Ya pagaron el arriendo? Es hasta hoy. Ya a partir de mañana comienzan a regir las multas. Espero.

el arriendo. Lamento ser portador de estas terribles noticias. Pero es necesario, ¿eh? Es necesario que sepan que hay que pagar el arriendo. Les devolvieron su plata. Aquí dice, estoy feliz porque me devolvieron la plata, José Andrés, y mi mujer me mentó cacho con el vecino y no me duele. Porque lo importante es el cochino dinero. El cochino dinero. Ya, mi gente querida, me mandas tus buenas tardes, buenas tardes.

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Con B corta y S. En todas las redes.

0: sé, lo queremos mucho, pero está durmiendo afuera de la bodega. Oh. Saludos.
1: Buenas tardes, don José.
2: Buenas tardes. Vamos, me di cuenta que volvieron la plata tarde y ya vendí el carro y lo que la cuenta y toda mierda la noche.

0: pues Andrés, mira, volviendo al tema de ayer del hilo de la mujer, hoy a mi mujer le puse un interior mío eso bombache. Y que va, papá, igualito pasó filo.
1: Buenas, chamito, ¿cómo estamos? Hoy te mando este audio para ver si alguno de los auditores me ayuda y me avisa si acaso quedan estacionamientos disponibles en el Florida Center. Vale, vale, saluditos.
2: ¿Quedan estacionamientos disponibles en el Florida Center? Alguien que sepa.
3: Buenas tardes, José Andrés, ¿cómo estás? Estamos, parece que hay problemas en los metros. Dale. Cagada, compadre.
2: No puede ser.
3: Cagada, mucha gente caminando, guerrerazo, aquí, cuña mantena.

0: máquina.
1: Ya lo escuchamos, Kanye.
0: El inigualable.
2: Oh, y una pasajera que le bajara volumen o que cambiara la radio porque no le gustaba escuchar a José Andrés. Y le dije, no, bájese, señora, bájese. Yo se lo cancelé la carrera. Yo escucho a José Andrés de lunes a lunes. Hasta los sábados domingos lo escucho por YouTube.
1: A la bola.

0: esto de ayer.
1: ¡Usted está muy lejos!
2: Buenas tardes. Buenas tardes, chamitos. Soy yo, el fenómeno de redes sociales y tu amigo personal, Rockero en Llamas.
1: ¡Saludos,
2: mi

0: mamá y no hay ni un peso ni para comprarle una tortita. Así que eso, Chamito, salud y buen programa.
1: Bueno, papá querido, lo importante es que vayan a visitarla, a verla, así sea con una bolsita de tela, vamos pasando entre todos.

0: Ante mi trámite aquí, Marisol Rafa, saliendo del trabajo, y te contaré de que las cordilleras se ven preciosas. Hay un sol que lo alumbra, sí, y se ven blanquitas.
1: Está lindo el atardecer. Saludos. No se ve tan linda como tu rosa.
2: Buenas tardes. Estoy vendiendo 5 botones de camisa. Ando loco, quedé limpio de la rienda y no tengo para comer.

0: en el Monumental. No, hubo un tema con una persona en la estación San Joaquín.
1: Buenas tardes, José Andrés. Aquí estamos con Edgardo, celebrando que pasó una buena nota en su prueba de historia hoy, comiéndose un heladito.
0: ¡Bien, Edgardo! ¡Vamos, Edgardo! ¡Arrépate,
2: mate! Buenas tardes, José Andrés, ¿cómo estás?
3: ¡Vale! Buenas tardes, chamito. Ayer te mandé dos mensajes y ninguno llegaron. ¿Qué pasó? ¿Me tienen bloqueado o qué?
0: Mañana le compro un teléfono para que se comunique usted directamente.
4: ¡Bocina, receso!
0: ¡Buenas tardes!
5: ¡José Andrés!
0: ¿Qué?
5: ¡José Andrés!
0: ¿Qué?
6: ¿Cuánto pagan?
0: ¡Buenas tardes! ¡Vamos arriba al circo!
7: Quiero mandar un saludo a la oreja de Dumbo de Mauricio, que está trabajando ahorita igual que yo. Y bueno, dígale que deje los cachones.
0: ¡Huepa! ¡Huepa! ¡Huepa!
8: Buenas tardes, chamito. Aquí te saludo desde Temuco, con bastante agüita por acá, anda en Villarrica el día de hoy.
0: Saludos para la gente querida de Temuco a esta hora de la tarde. ¡Vamos con buena música nosotros! Jordan y su vale primo. Y ahora regresa Oye Moreno. ¿Podéis bajarle volumen a esa radio horrorosa? ¿Cómo dice?

0: Pero buenas tardes, José Andrés, aquí Techito Amarillo saludándolo. Vamos a pasar bien, vamos a pasar bien. Y disfrutémoslo.
1: Buenas tardes, guapo. Ay, me lo todo de vuelta.
2: ¡Un grito! ¡Qué lindo el atardecer! Ustedes que no le regalan nada a la mujer nunca. Mándenle un mensaje, díganle, mi amor, asómate a la ventana, te regalo este atardecer. Gánense ahí unos puntos. Mándenlo ya.
3: Chamito, aquí voy camino a la universidad a dar mi prueba oral de teoría de la ley. Voy más despierta que ganaste, guatita, pero cogiendo en el de arriba que me va a ir bien.
2: ¡Vamos!
3: Saludos a todos.
2: ¡Te va a ir súper bien, mi amor!
4: Mi amorcito, te mando un mensaje.
2: No, es a ella,
4: la tetera,
2: coño.
4: Porque voy llevando a la casa y quiero
2: un aquí dice Chamito, dile a mi esposa que la amo. Es Angélica, está trabajando en Uber. Qué lindo, ¿ah?
5: ¿Eh? A la voz.

0: Chamito, ¿y cómo le hago eso a mi señora que se llena?
1: No, pero... ¡Descríbaselo! Mi amor, hay unas nubes naranjas con morado y azul surcando los cielos. Me mandaron un mensaje que... José Andrés, ayer gracias a tu programa comió el careloco. ¿Por qué? ¿Qué hice? ¿Qué hice?
2: ¡Chavo! ¡Acá está lloviendo! ¿Qué le digo?
3: ¿Qué me sabe? ¡Respeta!
2: ¡Maduro!
4: Mi amor, te digo al tiro que en la noche tienes examen bucal.

0: dije, mi amor, me dio envidia con la que lo hacía todos los días y nosotros una vez por semana y se apiadó de mí.
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0: Ha llegado el momento de liberar tensiones a esta hora en el programa. Ha llegado el momento que saques de adentro eso que te tiene mal, que de alguna manera u otra te tiene lleno de mala energía. Llegó el momento de gritar y desahogarse.
1: ¡Grítalo! ¡Grítalo! Más 56.9.

0: Lo que me tiene mal es que tú no pones los audios que te saludo, chamito. Eso me tiene muy mal.
1: Saludo, mi amor. Un beso. ¡Gritos de desahogo!
2: Yo no quiero una chilena, yo la

0: ¡Lo pasajeros!
1: No voy a gritar, chamo, pero me gustaría mandar toda la chu.

0: menos mal que se fue la suegra.
1: Te amo, Yané, te amo.
2: ¡Ay, concha tu madre! ¡No, la reunión!
1: ¡No, Andro, Carabato, no!
3: ¡Juana, echa la ropa al tiro! ¡Está lloviendo!
4: ¡Paso! Estamos en plena mitad de semana. Queremos que te desahogues, ¿ah? Queremos que... que te desahogues. Que mandes en un grito tu desahogo para continuar el resto de la semana vía WhatsApp a través de...
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6: ¡Concha,
7: tu país! ¡Suelta el teléfono! ¡Si no, voy a ir a la resumen!

0: ¡Me tienen chata los tacos! Matías, coño de tu madre, paga.
1: No, paguen.
2: Buena. Hoy le toca salir a pasear a la señora. La señora lo vamos a llevar a comer a su chiquito. A su chiquito que queda en las cortes. A su chiquito. Voy a pagar el arriendo y todo.

0: Esta semana les va a ir bien, muchachos, ¿ok? Esta semana les va a ir bien.
1: Mi amor, puta que estoy floja, weón.
2: ¡Grita tu desahogo, vamos!
3: Mamá, te odio, te fuiste con otra Colombia y no me llevaste, maldito.

0: me sobraba plata, por fin, después de 3 años trabajando, me sobraba plata y cagó la caja de cambio delante y se quedó pegada a la prensa de playa.
1: Hija, ya voy una carrera para Providencia y ahí.
2: Eso no era para nosotros.
1: Mi amor, necesito el por donde no te entre una lenteja perfil. Mi
2: amor. Ordinario, weón.
3: Me tienen aburrida los conserjes de los condominios.
4: Pónchale, chamito. Ahí está el mensajito que le mandé. Gané 2 punticos para la noche.
2: Mira, le mandó a la señora. Le mandó a la señora una fotico del atardecer y le puso: te dedico este atardecer tan bello como tú. Ve, hey, muchacho, usted no escucha las huevonadas. Usted tiene que escucharme, coño. Tienen que escucharme hacer lo que yo les diga. Ahora mándenle esta canción a su señora.

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0: ¡Sácale! Oh, está bien que le hayan regalado a la esposa. Ve, yo siempre estoy aquí para ustedes, muchachos. ¿Y ustedes? ¿Cómo le pagan a uno mandando garabatos para la radio? ¡No!
2: Coño, si Andrés, yo anoche le mandé algo a mi esposa.
0: ¡No! ¡No!
2: ¡El pago de la
0: ¡No!
2: Arriendo,
0: pues. ¡Chamo, taca! ¡Chamo, taca!
3: ¡Chamo!
0: ¿Qué pasó,
3: mi rey? Lo que dijiste.
0: Sí.
3: Me pegaron. ¿Qué palo en la cabeza? Porque dije, mi amor, asómate a la ventana, te regalo el atardecer. Y los vidrios están polarizados.

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0: Vamos a la pausa, mi gente querida. ¿Les parece? Y en la próxima parte

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8: Ya viene. ¿Problema o no hay problema? ¿Ok?
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1: Hoy en... ¡Problema! ¿O no hay problema? La respuesta la tienen ustedes y no es imaginada, es la respuesta para ustedes. Tu pareja se equivoca diciéndote el nombre y te dice el nombre de otra persona. ¿Problema o no hay problema?
2: Tu pareja te dice el nombre de otra persona.
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1: Chamito, el problema es que cada vez que tú pones ese problema, yo tengo problemas con mi señor.
2: Verga, la huevona, no. Ahora que no hay problema.
3: Mano, si el nombre de otro hombre, hay problema, duro problema.
4: Mucho problema
3: para todo el mundo. Que se va atravesando un problema.
5: Mi pareja no, yo soy el que me equivoco.
4: No, pero yo pregunté, fue por usted, no por su pareja.
6: Problema no hay, lo que hay es funeral.
7: ¿Qué pasó, José Andrés? Hablame. Imagínate que si la mujer mía me llama por otro nombre, imagínate que comienza la Tercera Guerra Mundial. Todavía estuviera dándole coñazo.
8: ¡No! Ah, sí, el problema cuando mi señora me dice Armando y yo me enojo porque yo no me llamo así, yo me llamo Armandito.
9: Chamito, la otra vez yo le dije el nombre equivocado a mi pareja y de vaina me cuelgan de la chácara.
10: Así que no hay problema.
4: Ya, espérate, empieza aquí.
10: No, ya me dijeron el nombre de otra persona, pero me dijeron la excusa que era disléxica y no la creí. Así que no hay problema.
11: Hoy en problema.

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1: Hace 15 años me dijeron el nombre de otra mujer y hasta la fecha hay problema.
2: Nah, problema no, ya. Digo que me invita y hacemos un trío y ya.
3: Hay problema, sabido, porque mi señora me llama por Jimena y no sé por qué.
4: Están puro neciando, si Andrés lo llaman por otro nombre y la mujer pues le dice, ay, es que me acordé de mi tío. Me y imagino. Se quedan quietos. Sí.
5: El problema no fue hablarme, el problema fue equivocarse.
6: Si me dicen el nombre de otro, felices los cuatro, chamito.
7: Chamito, anda. Mi pareja me dice una cosa así. Lo pesco de los pelos más pequeños y lo tiro del balcón para afuera.
8: No.
9: José Andrés, problema. Asiste todo el día en la casa en hilo. Hay problema.
8: Problema.
10: Hay una táctica en el manual de infieles que es ese diminutivo de bebé, de cosita, de besito,
8: no, no
10: de
8: chanchito,
10: de besito.
8: No seamos tan
10: plata. Y ahí pues no te equivocas.
8: No.
11: Chamo, me llaman de otra forma y la verdad es que se me solucionan todos los problemas.
12: Yo por eso le digo mi amor, no le digo nombre porque no vaya a ser que me confunda.
13: Chamito, yo me equivoqué de nombre. Y Clotier.
14: A mí una vez me dijo, oye José. Y yo le digo, ¿cómo que José Francisca? Y ella me dice, ¿cómo que Francisca, concha?
15: Hola, chamo, Alfredo acá de Antofagasta. Sí, me han dicho como 3-4 veces el nombre de su ex. Pero da lo mismo, que el cuerpo soy yo, así que. Nada que decir.
8: Dios mío.
16: O sea, a mí también me pasa al revés. Si yo le digo el nombre de mi señora, se enoja. Como yo le digo el nombre de otra persona, y le digo Juanita, porque ella se llama Nicole. O sea, el bebé.
17: No hay problema, hermano, no hay problema. Siempre y cuando viva conmigo, duerma conmigo, no hay problema.
18: Chamito, sí hay problema. Mucho problema.
8: Mucho. Grandes problemas.
19: Nah, capaz ella se equivoca y soy yo el que termina pidiendo disculpas.
20: No jodas. Hola, chamo. ¿Cómo está?
8: Bien.
20: Chamo, yo no sé si hay problema o no, porque ya estoy curado.
21: Chamo, el problema es que siempre me llamó por mi segundo nombre y la mina con la que me estaba gorriendo se llamaba como mi segundo nombre.
22: A mí al revés, me confundieron igual y me dijeron, oye Brad Pitt, y no me enojé. A mí al revés, me confundieron igual y me dijeron,
23: a mí lo único que me dicen es puta el tonto weón.
24: No hay problema, chamo, no hay problema. Mientras que siga pagando su mitad de alquiler y gato común, todos felices.

0: No, chavito, no te vayas.
1: ¡Qué enfermo!
2: Verga, papi, la mía me dice, uy, un hueputa, usted que se quiere morir.

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1: Vamos a ver, mi gente querida, ¿cómo está el taco a esta hora de la tarde en la calle? ¿Cómo está el tráfico, mi gente? Ustedes que son los reyes, las reinas de la calle, me llaman en directo a nuestro estudio para contarme cómo está el tráfico vía telefónica a través del...
0: Marca ahora el 381-2040-2041 y 2042.
1: Exactamente. A ver, ¿será que está a esta hora de la tarde la escoba?

0: esta hora de la tarde. ¿Ah? ¿Era suave? No pusieron la de suave, pero... Suave. Ya le vamos a atender la llamada. Espere un momentico. Ahí está. Espere un momentico. Me disculpe la gente de OK FM. ¿Estará suave hasta ahora? ¡Aló! ¡Buenas tardes!
1: ¡Hola, Andrés!
0: ¿Cómo estamos, mi rey? ¿Cuál es tu nombre?
1: Andrés, mi nombre es Frank.
0: Frank. ¿De dónde nos llama, Frank?
1: Del hijo de puta Macú.
0: No, no digas garabato. ¿De dónde?
1: De Macú.
0: De Macú.
1: No, de Macú.
0: ¿De Macú?
1: Maipú, Maipú.
0: Ah, de Maipú. ¿Y así se llama la calle, la HP?
1: ¿Ah?
0: ¿Cómo se llama la calle, la HP?
1: No, se llama Pajarito.
0: Ah, Pajarito. ¿Y cómo está el taco en Pajaritos a esta hora de la tarde, hermano querido?
1: Yo creo que nos vamos a dejar el taco mejor.
0: O sea que está la escoba, pa' querido. ¡Vamos!
2: ¡Está la escoba, está la escoba! Marca ahora el 381-2040-2041 y 2042.
0: ¡Vamos a la línea! ¡Aló! ¡Buenas tardes! ¡Aló!
3: ¿Cómo estamos?
0: ¡Estamos bien, mi pana querido! ¿Cuál es tu nombre?
3: ¿Cómo el palo valledor?
0: ¿Pero cuál es el nombre, Toche?
3: Francisco.
0: Francisco, va para los Valledores. ¿En qué calle está en este momento, Francisco?
3: En la ruta
0: 5. ¿Cómo está la ruta 5 a esta hora?
3: Está expedita, pero allá
0: está
3: auto.
0: Está expedita, está suavitela a esta hora de la tarde. Gracias.

0: 381-2040-4142. Aló, buenas tardes.
1: Aló, buenas tardes, Chamito. ¿Cómo estás, Chamito?
0: Estamos bien, mi pana querido. ¿Cuál es tu nombre?
1: No, Jesús Roberto Alves.
0: Jesús Roberto. Sí, Jesús, señor. Roberto, ¿qué haces allí?
1: Aquí trabajando en el aplicativo Uber.
0: En el Uber. ¿Y en dónde se encuentra Jesús Roberto?
1: Por la calle Manuel Infante de Providencia.
0: Calle Manuel Infante, aquí en Providencia, cerquito. ¿Cómo está el taco en Manuel Infante?
1: Terrible, papá.
0: Terrible, terrible, brígido.
1: Brígido.
0: ¿Y cómo están esas aplicaciones hoy, ah?
1: Bueno, está buena.
0: Está buena lo que está. Escúchala. Entonces. Ah, mire cómo está sonando.
1: Ahí está sonando.
0: Vaya, papá querido, que se haga un milloncito hoy. Está la escoba.
1: Gracias.
2: Este es la escoba, este es la escoba. Marca ahora el 381-2040-2041-2042.
0: Nos queda tiempo para un llamado telefónico más. Aló, buenas tardes.
3: Hola, Chamito.
0: ¿Cómo está?
3: Hola.
0: ¿Cuál es su nombre?
3: El fenómeno de redes sociales.
0: Verga.
3: Personal,
0: no quiero
3: llamar.
0: Verga. Hola. ¿Cómo está la vaina, papá querido? ¿Dónde se encuentra en este momento?
3: Estoy en mi departamento, mi chamito inflado y lleno de aire.
0: Asómese ahí a la ventana.
3: ¿Qué?
0: Para que nos diga cómo está el taco, porque la sección es del taco.
3: Y uno si taco está bien aquí en el centro, fíjate. Está bien, bastante bien, fluyo está acá en el centro.
0: No hay taco allá en el centro.
3: No, niño.
0: Está suave, entonces. ¡Salud!
2: ¡Suave, bésame otra vez!
0: ¡Aló, buenas tardes!
4: Hola, Chamito, ¿cómo estáis?
0: Estamos bien, mi pana, ¿cuál es tu nombre?
4: Ignacio, Chamito, Ignacio.
0: Ignacio, ¿de dónde nos llama?
4: De aquí de Santiago, estoy en Avenida El Parrón, casi llegando a Gran Avenida. Un taco,
0: te olvidas. Avenida El Parrón, casi llegando a Gran Avenida. ¿Esto es en San Miguel?
4: San Michael.
0: San Michael. Claro, la gente de San Miguel es otro tema. Mire, mi pana querido, y entonces está la escoba completa ahí, ¿eh? Bueno, ¿y ya va para la casa, Ignacio?
4: Sí, de la casita, la casita.
0: Bueno, papá querido, que llegue y esta noche le den, ¿oyó?
4: Dale, un rey, un abrazo.
0: ¡Un abrazo, Ignacio! ¡Está en la escoba!
2: ¡Está en la escoba, está en la escoba! ¡Está en la escoba, está en la escoba!
0: Oye, ayer conocí a los dueños de Paqueleo, allí en San Miguel. Vayan a probarlo, buena la comida, Paqueleo.
2: Y tú no sabes por qué.
0: Mandamos un abrazo.
2: Pasando,
0: y tú no sabes por qué.
2: Entonces anda a buscar.

Buenas noches. No lo logro. Saludo para Connie. Están en la fila para la ruta 7:30. Meli. Saludo para Connie.

0: desde Chicureo. También hay un poquito de taco acá.
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3: Buena, chavito, aquí el tráfico está despendejado, despendejado.
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0: Hola, Chamito, desde acá de la ciudad de Los Ángeles. Oye, se acaba de salir el esteroquil que pasa por el centro de la ciudad.
1: Verga.
0: Está todo el centro de la ciudad de Los Ángeles inundado en este momento.
1: Me cagaba.
0: Y las autoridades, nada, cero. Nadie en la calle, compadre.
1: Alguien que ayude a esa gente, una vergüenza, de verdad que sí.
2: Hola, para la hora del taco del chamo, pues, Avenida La Florida es un desastre.
1: ¡Un desastre! ¿Quién la construyó? ¡Vamos, mi gente querida! Porque a esta hora de la tarde les hablamos a ustedes que nos están escuchando.
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1: ¡Vamos para la pausa publicitaria! ¡Chamo taca, chamo taca! ¡En la próxima parte! Sacamos los guantes finos, la vajilla, la cristalería, pollo. ¿Cuál es ese gusto que te das cuando estás recién pagado? Me mandas tu mensaje hoy.
5: I want to be part of it. New York, New York.
3: ¿Cuál es ese gusto que te das cuando estás recién pagado, Moreno?
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1: No, ¿para qué le? Tardísimo. Tardísimo.
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0: ¿Y ustedes?
1: New York, New York, New York.
2: Se amó, yo le pongo tocino al huevo.
3: No. Hola, buenas tardes. Con mi marido compramos muslo de cerdo con marraquet para hacer unos ricos emparedados.
0: Emparedados con marraquet.
4: Uy, compadre, yo dejo de cepillarme con lavaloza y me compro una buena canela.
0: ¿Qué gustos te das ahora empezando el mes?
5: Coño, chamo, yo después que llegué a Venezuela duré 27 días allá gastando como que si no hubiera mañana, no puedo darme gusto recién pagado, pero...
0: De nada.
5: Ni de un compotente, pues.
6: Chamo, yo recién pagado... Ya no como tallarines con salsa y carne, como espagueti a la boloñesa.
3: Chamito, yo con mi marido nos compramos una chela y una pichanga, boye.
0: Y una pichanga. Oye, qué finora.
7: Hola, chamito. Yo de pasar a echarle al auto gasolina de 93, le echo 97.
8: Yo me como unas cariñosas.
0: No, pero por Dios.
9: Oye, mira, José Andrés, la verdad es que yo cuando estoy recién pagado pido 500 gramos de jamón y si el moreno o la morena se pasa, yo le digo, ya, déjalo así. Son 650 gramos más, no pasa nada.
10: Más 56 9 6 1 40 65 58.
11: Chamo, weón, acá yo le eché 10 lucas 97 a mi Daewoo Racer, weón.
12: Ay, José Andrés, yo pagadito me como un churrasco al plato y te dejo la propina.
3: Ay, chamo, el gusto que yo me doy es ir al súper y comprar un manjar, pero un manjar de kilo, una bolsa grande.
0: Dios mío.
1: New York, New York.
12: Chamito, yo dono los 2 pesos o 3 pesos cuando voy al líder.
0: ¿Qué gustos te das cuando estás recién pagado?
13: José Andrés, el gusto que yo me doy cuando me pagan el sueldo es comprar papel toalé y dejar de limpiarme con agua. Start spreading the
0: news. I'm leaving today. ¡Salgan de mi radio!
1: New York, New York.
14: Oye, Moreno, yo cuando estoy recién pagado, me quiero tomar una bebida. En vez de tomarme una bebida fruna, me compro una Coca-Cola o una Fanta.

0: del corazón.
1: Increíble, pollo.
2: El gusto que yo me doy es quedar limpio el resto del mes.
3: Yo cuando cobro digo, oye Moreno, ¿cuánto vale el pack de Bavaria? Llamo. Deme dos packs de Miller, por favor.
1: ¿Cuál es el gusto que te das recién pagado?
4: Nosotros los 10 primeros días del mes, en vez de entrar la basura, la podemos sacar. Ya del 12 en adelante hay que empezar a entrar basura.
5: Yo, buen hombre asalariado, me como unos emparedados de

0: buen hombre asalariado, me como unos emparedados de ano.
1: Bueno,
2: pues el
1: día de hoy me toca.
2: Chamo, yo cuando estoy recién pagado, cambio de la escudo a la corona.
3: Mira, chamo, el gusto que me doy cuando me pagan es comer queso cabeza planchado.
4: Hola, ¿tiene un pack de Becker? Sí, métasela en la raja, deme una de corona.
5: Bueno, chamo, yo el único gusto que me doy cuando estoy recién pagado es agarrar todas esas crema dental cortadas por la mitad para la basura. Comprarme una bien mamarruda de la grande, una pelota grande.
6: Yo recién pagado, los primeros 10-12 días me puedo servir a mi concubina que tengo en la casa. Después se me acaba el dinero y se me corta todo lo
7: suministro. Yo cuando estoy pagada me tomo un rico licor de ave, más conocido como jote.

0: puta chamo perrito, yo cuando estoy recién pagado, cuando he hecho cargo de combustible, weón, ya no digo que no quiero limpiar el vidrio, ahora le digo que lo limpie y le doy propina.
1: ¡200 pesos!

0: llegó a doler la cabeza, Dios. Vamos con Jennifer López. Marc Anthony. No me ames.
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0: Voy a cantar toda la canción. Así que si no les gusta, pongan la radio Nina.

0: Que gracias por la canción, José Andrés, que le recuerda a su infancia pequeña.
1: Fui a colocar Radio Pudahuel y por allá me aparecí.
2: O tal vez fue a ponerla.
3: Chamito, chamito, con todo el cariño del mundo.
2: Cállate,
3: no se perdió la canción.
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2: ¿Aló?
5: ¿Aló?
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5: ¿Aló?
2: ¿Aló? 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
2: Sí, para que me llames a esta hora de la tarde y sepamos cómo estuvo esta mitad de la semana. ¿Qué nota le ponemos a la semana siendo hoy miércoles? ¡Aló, buenas tardes!
6: Hola, José Andrés.
2: ¿Cómo está, mi amor? ¿Cuál es tu nombre?
6: Briagi.
2: ¿Cómo?
6: Briagi Chacón.
2: Briagi.
6: Sí.
2: ¿Qué pasó?
6: Bueno, te quería saludar. Soy paisana tuya, soy de San Cristóbal.
2: Ay, Briagi. No, yo decía qué pasó con por el nombre. O sea, ¿quién, cómo se llamaban los papás que le pusieron Briagi?
6: Brigitte.
2: Brigitte se llamaba la mamá. Y ellos dijeron, Briagi es bonito.
6: Eso.
2: Vamos a ponérselo.
6: Nosotros y los nombres.
2: Sí, claro. Mire, Briagi, mi amor, ¿y dónde se encuentra hasta ahora?
6: Estoy por Providencia.
2: ¿Por Providencia? En el Principado. ¿Haciendo qué, Briagi?
6: Estaba haciendo unas diligencias.
2: ¿Diligencia? Ya va para la casa, mi amor.
6: Sí, ya.
2: Qué rico. Sí, con este frío, un pancito dulce con azúcar así por encima.
6: Rico.
2: Y un chocolatico caliente. Ese chocolate Corona.
6: Excelente.
2: Rico, ¿verdad, mi amor?
6: Sí.
2: ¿A quién le mandamos saludos, Briagi?
6: Voy a enviarle saludos, bueno, a mis clientas. Yo trabajo con uñas, cabello, y por ahí alguna me debe estar oyendo.
2: Claro que sí. A ver, vamos a buscar a Briagi en redes sociales.
6: Briagi,
2: ¿cómo es? ¿Pero cómo?
6: Briagi Makeup.
2: No, espere. ¿Cómo es?
6: Briagi Makeup, todo pegado.
2: Briagi es con Briagi es con Y, de yuca.
6: Ajá, Briagi, maquillaje en inglés.
2: Makeup, sí. ¿Y tú haces también maquillaje?
6: De todo lo de la belleza.
2: Es para que me maquilles el balance de Santa Hamburguesa. Que...
6: Cuando quieras.
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2: Muy bien. Aquí estamos. Ah, bonitos los trabajos, Briagi Makeup.
6: Sí.
2: Y también haces tintura del cabello.
6: Sí,
2: peluquines, vaya, peluquines todo. No haces porque me está haciendo falta. No, bonito, mire, para que le regalen a las señoras, por ejemplo, está de cumpleaños la señora, le regala un tratamiento capilar. Lo que pasa es que aquí la gente, los muchachos no saben escribir en inglés, Briagi. Entonces, ¿cómo se lo explicamos a ellos? Briagi es con J y B larga. Es sencillo. Ajá. Y makeup es make con K, make up. Briagi Makeup. Para que no las muchachas sigan la, mire, bonito el trabajo.
6: Y a todos los seguidores les voy a lanzar hoy una super promoción.
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2: Eso, Briagi, mire, que le vaya muy bien, mi amor. Ojalá los muchachos estos pichirres que escuchan este programa en esas aplicaciones... Lleven a la señora ya, Briagi Makeup.
6: claro.
2: Oye, le mando un abrazo.
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2: Alisado, ve, para que no sigan teniendo esa cara de morenos. Con ese pelo enrollado, horroroso. No, mi amor, oye, tenés que alisarte y ponerte más rucio. Tenés que ponerte rucia, oye.
6: Ya,
2: un beso, oír. Mi amor. Saludos, gracias por llamarnos. Chao,
6: Brian.
2: Saludos.
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2: Vamos con Jordan.
5: Soy tu ex.
2: Esta no la voy a cantar. Ustedes son muy picados y me envidian mi talento.
5: Me tomé el atrevimiento.
2: Que cállate. Vos con eso.
5: Si las recibes, por favor.
7: Amor, yo te lo
5: necesito. No llores. Ya ves perdida.
7: Briagi, si me lo alisa, ¿me queda seco?
5: De lo que hicieron. Me borraste
2: tu WhatsApp.
5: Y eso para mí es nuevo. Me da pa' pensar.
8: Oh, hermano, ¿y cómo es?

saludos, Moreno.

0: alízate ese cabello, pomponero.
1: Hoy te quiero.
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2: No, ¿verdad, el pana Julio César? Lástima que está en... me dijo que estaba en dónde.
4: Gracias, compita. Allí, la casa del árbol. Talca, talca.
2: En Talca. Si no, lo invitaba a pasar por una hamburguesa ahorita, pero está muy lejos, papá querido, mi rey. Dios me lo bendiga, papá querido. Yo, cuídese mucho. Arrecha la molida de pipa, como dice mi mamá.

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0: ¡En la próxima parte! Tres palabras para tu ex. Tres palabras que no sean garabatos y no se van para la tierra del Toti. Vía WhatsApp a través del
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2: ¿Cuánto marca el termómetro, corazón?
0: En Santiago, 14 grados.
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11: Ahora 10 minutos que no la veo.
10: ¡Oye, que se calle ese desagradable de la radio!

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0: Mándanos tu mensaje. Tres palabras para tu ex sin garabatos, porque si no se van en un pasaje de primera clase a la tierra del Totito. Mensaje para su ex a esta hora. Tres palabras para su ex. A ver.
1: Mujer de malos sentimientos.
2: Mujer de malos sentimientos. Oh.

0: Impuntual.
1: Tal vez llegaba tarde a todos lados.
2: Viste, me engañaste. Ese no, ese es tu amigo, pero no es gay.
1: ¿Ah? Pero eso eran más de tres palabras.

0: Dios te quiere dar, a la casa te viene a dejar.
1: Que Dios lo bendiga.
2: Eso, ¿ves? No hay que andar con resentimiento.
3: Nos vemos donde siempre.
2: Oh, oh.
4: Chapa, la...
2: No, pero ven. No.
4: Te extraño mucho, amor.
2: Oh.

0: porque fue una linda persona.
1: Eran tres palabras, nada más. Tres.
2: Una palabra para mi ex.
3: Sí.
2: Las tres palabras. Devuélveme el televisor.
4: Qué porquería, vale.
5: No tengo tres palabras, pero sí una frase y me alegro que le esté yendo bien. No todo tiene que ser malo.
3: Oh, está dolido. Todavía duele esa pena en el corazón, sí.
6: El cosita chica.
3: Oh, no se esté pasando con la gente, ¿ah?
7: Desculeo no hay.
3: No, no hay. ¿Chicureo dijo?
8: Te quiero mucho, esposa mía Aurora.
3: Oh. Esa es la actual.
9: Estas tres palabras, mami, me comí a tu amiga.
3: Oh.

0: desagradable de la radio, oye.
1: Tres palabras para mí es: me dejaste endeudado.
2: Eso es terrible. Uno sí es bien tocho endeudándose con gente que no es nada de uno.

0: comía tu hermana.
1: No, no, no.
2: Yo tengo un amigo que el mes pasado terminó pagar el televisor que le quitaron hace 2 años.

0: Bueno, hasta mañana.
1: ¡Se termina!
2: Ven a buscar la tele.
1: ¿Escuchó? Que vaya a buscar la televisión. Que la tiene en la bodega. Ya no la necesita porque el novio actual le compró otra.

0: debut y despedida. Oh.
1: Dios mío. Chamotaca, chamotaca. Me sigues en redes sociales, vamos. At José Joseph Andrew Alive. Arroba José Andrés Vivas. En Instagram, en TikTok. Chamotaca, chamotaca. Buena, buena.
2: Eso que vaya a buscar la tele es para otra cosa. A mí ya me lo hicieron tres veces.
1: No vaya, Luis Bel. No vaya. Es verdad. Que se quede con esa vaina. No vaya. ¡Nos vamos! Ha sido un placer acompañarles esta noche maravillosa. Ya se viene el día de la niñez, el día del niño, para que estén atentos el domingo. Día del niño.
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1: Regresamos, si Dios quiere, y la Santísima Virgen de la Consolación de Tarima lo permiten. Mañana, 6 de la tarde. Esta noche, usen protección. Porque uno no sabe. Y como dice mi mamá, la masa no es tapabollos. ¡Lo quiero mucho! ¡Pónganle buen día a todo lo que hagan! ¡Que se calle ya ese desagradable de la radio! ¡Oye, por Dios!
3: Se termina la función.

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2: ¿Qué hora es, corazón?
3: Faltan 2 minutos para las 8.
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